Días de charlar un rato, de pasar algunos avisos y de acompañarlos para finalizar este resto de día que nos queda. Hoy 2 de julio a las 7 y 2 de la noche vamos empezando. Espero que ya se vayan conectando con todos nosotros. Recuerden que este espacio se arma con ustedes porque aquí ponemos y programamos música. Entonces este espacio es con ustedes y para ustedes. Los que quieran, bueno, escribirme, pueden comunicarse al 312-843-6952. Ahí voy a estar recibiendo mensajitos. Y bueno, si se quieren escuchar una canción, con gusto vamos a estar aquí acompañándolos. También vamos a pasar algunas notas de información que nos llegan por aquí. Muchas gracias por estar aquí con nosotros. También saludamos a todas las personas que nos escuchan desde otros territorios. Y bueno, desde las ciudades, ¿no? Que nos escuchan por la página www.cabildojambalo.org. Muchísimas y muchísimas gracias. Gracias a ustedes, nosotros seguimos aquí haciendo nuestro trabajo, que es informar y comunicarnos y acompañarlos. A todos ustedes ahí a un ladito del fogón que están calentando, de pronto que están haciendo alguna cosilla. Bueno, yo aquí vengo a estar haciéndoles un poquito de bulla. Vamos a escuchar una canción que se titula Muchachita del grupo Néctar. Y más adelante vamos a estar viniendo con más cositas. No se vayan.

Siendo las 7:21 de la noche, bueno, empezamos esta emisión más de Noches en Familia. Saludamos a todos los que nos están escuchando a esta hora, los que se encuentran también en otros territorios escuchándonos. Muchas gracias por estar aquí con nosotros. Y bueno, tenemos avisos por aquí. Por medio de la presente es para invitarlos a un trabajo comunitario en la vereda Loma Gorda para el día lunes 6 de julio. El trabajo consiste en coger café, por favor llevar cocos. El sector o el lugar donde se estará trabajando es El Salado y invitan los directivos del grupo comunitario de Loma Redonda. Bueno, Loma Redonda ya va fijando actividad para iniciar la semana. Antes de terminar esta. Por acá también se informa para... Espera, me trabé. Ah, listo. Se informa que para este sábado 4 de julio del 2026 habrá venta de carne de res en el crucero de la vereda del Trapiche Jambaló. Esta venta estará disponible a partir de las 7 de la mañana y se ofrece en las veredas circunvecinas. Quien necesita carne a precios favorables. Me dice aquí que para más información pueden conversar con los pesadores de la vereda del Trapiche en Jambaló. Y si no, pueden comunicarse con Celio Pijimo al número 312-875-7278. Voy a repetirlo más despacio. 312-875-7278. Bueno, entonces para las personas que necesiten carne de res, bueno, para el almuercito de mañana, por ahí ya se le está ofreciendo. Para que las personas que viven cerca del Trapiche, de pronto, para que vayan y compren carne. No coman cuerto, mejor coman carne.

Y bueno, yo ya les había prometido que hoy también íbamos a estar haciendo otra dinámica con el tema de los de las tablas del Quechpiat que estábamos regalando. Entonces, bueno, vamos a empezar hoy, sí, vamos a empezar tempranito. Para que, bueno, durante el resto de las dos horitas que nos quedan, ya vayamos buscando, ¿no? Esperando a que nos respondan. Recuerden que este bingo se estará jugando el 18. O sea que faltan como 15 días, 18 de julio, faltan como 15 días. Bueno, ya sin contar esta semana ya. Entonces, para que estén atentos, voy a esperar un ratito. Vamos a pasar dos canciones y después voy a venir con la pregunta. Y bueno, voy a estar ahí pendiente del WhatsApp para los que quieran participar. Bueno, vamos a ir con otra canción y más adelante nos vemos. Son las 7:25 de la noche.

Bueno, ya volvimos. Estamos listos. Bueno, yo espero que las personitas ya se hayan conectado con nosotros. Que se hayan conectado a través de la página www.cabildojambalo.org. Muchas gracias por esos que nos están escuchando por allá desde otros municipios. Buenas noches, Alexa, por aquí, buenas noches. Y bueno, vamos a empezar. Vamos a hacer la misma dinámica de ayer. Y bueno, saludos desde el Huila por acá, muchas gracias. Saludos a todos los huilenses que nos están escuchando a través de la página web. Qué chévere que estén aquí con nosotros, muchas gracias por sintonizarnos. Bueno, íbamos a que les decía, ya me olvidé. Bueno, vamos a hacer la misma dinámica de ayer. La idea es que yo haga la pregunta. Y bueno, vamos a dar unos tiempitos, vamos a dar un espacio de música. Mientras ustedes piensan si participo o no participo. Si de pronto no me sé bien la respuesta. Ustedes la piensan ahí y bueno, ya me van respondiendo. Las respuestas las voy a estar recibiendo a través del WhatsApp, el 312-843-60. ¿Ve? Ya me confundí. 312-843-6952. Uy, no, y estoy dormida, oiga. Estoy redormida. Bueno. Ese es el número, 312-843-6952. Pero hoy voy a recibir un audio y lo vamos a pasar al aire. ¿Listo? Vamos a poner un nivel de dificultad. No va a ser un mensaje de texto, va a ser un audio por WhatsApp. Para las personas que de pronto apenas se van conectando, estamos haciendo una dinámica para regalar unas tablas que para el bingo del Cuespiayat, que va a ser el 18 de julio. Y bueno, el Cuespiayat nos regaló 4 tablitas, las cuales, bueno, las estamos rifando aquí. Hoy vamos a rifar solo una. Entonces ya para estos días también vamos a estar rifando otras. Y así sucesivamente. Entonces vamos a formular la pregunta. Que ya estarán pendientes. Es algo muy fácil. Creo que es demasiado fácil, diría yo. Y esa es... que yo quiero que los oyentes, los que me estén escuchando, me envíen un audio. Ya les había dicho que es un audio. Hoy es a través de un audio. Comentándome los nombres de al menos 3 Nehuesh del resguardo de aquí de Jambaló. Y no me van a decir que no los conocen, porque los Nehuesh, nuestras autoridades ancestrales, ellos siempre andan por todas las veredas. También nosotros trabajamos con ellos y hacemos muchas entrevistas y ellos pues siempre se presentan. Por ejemplo, hoy están en la reunión de programas, que es hoy mañana, así que yo sé que más de uno los vio, por allá andaban. No sé quiénes andaban, pero yo sé que las autoridades están allá, entonces más de uno los distingue. Así que espero ese audio con los nombres de al menos 3 Nehuesh de nuestro resguardo de Jambaló. Ojo, que es audio, ¿no? Lo vamos a pasar aquí al aire. Y bueno, y ya después de eso, pues ya la persona que lo haga, pues ya me entregará los datos de forma interna. Y yo acá ya le dejo ahí guardada su tablita. Recuerden que esta tabla tiene un valor de 10,000 pesos para el que no quiere jugar y la quiere comprar. Bueno, vale 10,000 pesos. Entonces, para que pueda pasar por ella. Bueno, repito otra vez, la pregunta es, bueno, la actividad es que me envíe al menos 3 nombres de los Nehuesh, de las autoridades tradicionales de aquí, Jambaló, y que me lo mande a través de un audio. Listo, tienen, hoy solo vamos a jugar una tabla, entonces tienen casi 2 horas, casi, para que me envíen ese audio.
si quiere por allá caliente la voz, haga así. Si quiere juegue con la voz para que aquí en el audio le salga súper melodiosa la voz. Vamos a probar a ver si de pronto por allá en nuestras veredas tenemos otros locutores y los vamos poniendo a prueba de una vez acá. No le dé pena, no sienta miedo, tranquilo, que aquí solo lo van a escuchar yo y otras mil personas más. No, mentiras, tranquilos, no se preocupen, bien el audio, igual. Pues los que los distinguen les reconocerán la voz. Y los que no, pues dirán, uy, qué linda voz, ¿de quién será? ¿Quién quita y de pronto se mande su audio, señor, señora, joven, jovencita? Y se vayan enamorando de su voz por acá, ¿quién sabe? ¿Quién sabe? Usted sabe que la vida es así. Así que bueno, estaré esperando, voy a pasar tres canciones. Y bueno, ahí vamos a estar pendientes del mensaje, ¿listo? Entonces, esa es la dinámica. Los voy a estar esperando aquí. Y bueno, me cuentan. Y por acá, bueno, y por acá también estamos a través de mi live personal. Es en TikTok, es Luna. Para los que quieran ver y si tienen curiosidad de ver cómo es que hablan en la radio. Bueno, por ahí pueden entrar, si pueden entrar a mirar. Ahí estamos en vivo, por ahí también estamos recibiendo saluditos. También estamos recibiendo... Ah, bueno, por acá ya me programaron una canción que dice La canción Llorando se fue, super cumbia de Alexa. Muchas gracias, Alexa, por poner tu canción aquí. Eso me encanta. Bueno, y también recibo reportes de sintonía desde las personas que nos están escuchando de las diferentes boreas que están por allá en el voladero. Vito yo... Por allá en la puntica, lo más gruesa. Si nos están escuchando, díganos, por acá estamos en full sintonía. Bueno, por acá también nos llegó otra canción. Dice, ¿me puedes porfa poner Las pesadillas de los ideales? Muchas gracias, claro, Lorena Vía. Con mucho gusto, vamos programando estas canciones. Y bueno, voy a estar esperando ese mensaje. Los voy a estar esperando.

Bueno, ahora sí se me fue súper rápido. Las respuestas volaron hoy. No, mentiras. Bueno, por acá ya tenemos una ganadora que fue veloz. Ella nos dejó aquí la nota de voz, como lo había dicho. Muchas gracias a la oyente por seguir nuestras reglas, eso me gusta mucho. Que esté pendiente aquí de la misola, un saludito a la vereda de Asnenga, que yo sé que no es la única, pueden haber muchas personas que nos estén escuchando. Gracias por sintonizarnos. Entonces vamos a escuchar a la compañera. ¿Listo? Vamos a escuchar su nota de voz. Y bueno, para los que no conocían a alguno de estos tres negues, pues aquí ya les están diciendo los nombres para que ya los vayan distinguiendo. Bueno, yo creo que ya los distinguen porque ya, bueno, ya hace tiempito que estamos aquí trabajando. Bueno, ellos están trabajando, entonces los tienen que haber visto. Bueno, compañera, adelante, vamos con el audio.

0: Muy buenas noches, señorita. De acá, desde la vereda Venga, mi nombre es Noral Bacaso. Sobre la tabla que estaba diciendo, para yo decirle de los tres nefes. En primer lugar, Nancy Rivera. Y el segundo, Paulo Medina. Y Gilmar Hernández. Si me equivoqué, ¿no? Muchas gracias.
1: No, señora, no se equivocó. Muy bien, excelente. Ahí escucharon a la compañera. Los nombres de los tres Newish. La autoridad Nancy. La autoridad Gilmar. Y bueno, la autoridad Pablo. Ellos, yo sé que por ahí me están escuchando. Un saludito para ellos también. Espero que hoy haya sido un día chévere y que, pues bueno, ya estén descansando en casita. Bueno, y vamos a continuar con más música. Aquí con ustedes vamos a programar unas canciones. Bueno, más adelante pasamos a identificar la emisora. Y continuamos en la segunda hora de este programa de Noches en Familia.

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1: En las montañas de Tierra Adentro. Tierra Adentro.
2: Al comienzo, el gran espíritu era él y era ella, y daban vida. Del gran espíritu nacieron muchos hijos: el sol, la tierra, la luna, el viento, el duende de los lugares sagrados, y Quepish, el trueno. Del trueno y el agua, del trueno y las estrellas, nacimos nosotros, el pueblo Nasa, hijos de esta tierra, hijas de estas montañas.
3: Los Nasa, también conocidos como indígenas paeses,
4: son más de 100.000 y se concentran en Tierra Adentro, una zona montañosa en la cordillera central colombiana, entre los departamentos del Cauca y el Huila.
5: No hay quien entre en esta tierra. Son montañas invencibles y gente más brava que las propias montañas.
3: A la llegada de los españoles, los Nasa resistieron con fiereza. En 1536, Sebastián de Belalcázar, desde la ciudad de Popayán, comenzó el asedio contra los habitantes de la región. Todo fue en vano.
4: Luego, fundaron San Vicente de Páez, en pleno corazón de Tierra Adentro. Al poco tiempo, los Nasa habían destruido la ciudad.
5: ¡Joder con estos indios! Pues si no ganamos con las armas, ganaremos con los curas.
4: Los conquistadores usaron la religión para pacificarlos. Jesuitas, franciscanos, misioneros.
6: Estos paeses son la gente más ruda y bárbara que se ha conocido en las Indias. Se resisten a todo. No atienden en el catecismo. Se ríen a carcajadas, haciendo mofa de cuanto se les enseña. Con fundamento se puede dudar que sean racionales.
3: Los llamaban indios de mala paz. Más de siglo y medio costó a los españoles apoderarse de sus tierras.
4: Pero la dominación duró poco, gracias a la bravura de sus caciques.
7: Hermanos Nasa, hijos del agua y el trueno, hijas de las estrellas, nadie más tendrá poder sobre nuestras tierras. ¡Volvemos a ser dueños de ellas!
3: En 1700, el cacique Juan Tama, después de interminables batallas, consiguió la cédula real, que devolvía a los paeses el derecho sobre sus tierras.
4: Juan Tama se convirtió en leyenda.
8: Dicen que nació del trueno como el primer Nasa.
9: Como el primer Nasa.
8: Que bajó por las aguas de la gran quebrada.
9: Lo amamantaron con sangre.
8: Gran cacique, nos defendió de los blancos.
9: Juan Tama no murió.
8: Juan Tama nunca muere.
9: Volvió al agua, a la laguna, para juntarse cada noche con las estrellas.
10: Ika nasawesh yayu tseya kachnisa.
4: Los Nasa hablan el Nasayuwe, el idioma de la gente del agua, un regalo del sol.
3: Orgullosos de sus tradiciones, los paeses visten sombreros oscuros y ruanas para protegerse del frío, como vestía Juan Tama.
4: Los chamanes lo invocan en sus ritos y el pueblo le deposita hojas sagradas de coca para pedirle fortaleza.
8: Somos la tierra misma. Venimos de la tierra, vivimos en la tierra, descansamos en la tierra, en estas montañas de Tierra Adentro.

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No te lo puedes perder.

8:12. Bueno, pues vamos a saludar a todas las personas, a todas las personas, a todas las personas que se reportan por acá en el TikTok. Por acá el DJ José que está reportando sintonía. Bueno, sintonía no, nos está viendo desde aquí el TikTok Live, desde Bateas. Muchas gracias, DJ José. Y bueno, él mandaba un saludito para su compañera que está allá en el Huila, Caloto. Un saludito para la compañera del DJ José. Bueno, y el DJ José también estaba saludando a su prima Arbey. Que un saludo para él, dicen por acá. Bueno, y por acá que se están conectando más personas y me estaban pidiendo pues algunas canciones. Claro que sí, se las estaré poniendo ahorita. Y por acá Ferney del pueblo Coconuco también nos está escuchando a través del live de TikTok de la cuenta Luna. Bueno, más adelante vamos a estar pasando con algunas notas. ¿Y qué? Y vamos a programarle, bueno, las canciones que se me

Llamadas. Cuéntenme qué van a hacer por allá, qué actividades ya tienen para mañana, qué están planeando sentadas en la cocina o están echando cuentos. Muchas veces nos reunimos a veces alrededor del fogón para contar historias, ¿no? Para contar historias de cosas que nos pasan en el día, o otra vez a veces tenemos la fortuna de tener a nuestros mayores y nuestras mayoras. Entonces ellos a veces se sientan ahí a conversar, ¿no? A contar cosas. Pero también es muy importante que alrededor del fogón también nos sentemos a ver y a analizar qué es lo que está pasando alrededor de nuestro territorio. En nuestras familias también debemos pensar qué es lo que está pasando, qué es lo que nos afecta y cómo podemos arreglarlo. Ya sé que es como muy, no sé, ¿cómo les diría yo? Es como muy tedioso, pero es necesario. Porque a través de la conversa, pues uno va entendiendo las cosas, ¿no? Uno siempre tiene que conversar en la casa, contar las cosas que pasan. Porque si uno no conversa, pues uno no sabe qué está pensando el otro. Entonces es como complicado eso, ¿qué les digo? Averiguar qué es lo que está pensando la otra persona. Entonces en ese sentido, pues hay que conversar mucho, muchísimo, hay que conversar bastante. Así sea que en la mañana o en mediodía se peleó pues con la compañera, con el abuelo, con quien sea, usted tiene que conversar, porque a través de la palabra pues conocemos mucho, ¿no? Entonces, por favor, familias y mis queridos oyentes que me están escuchando ahí en el fogón, o bueno, ya no están en el fogón, sino en la hornilla, dos subidos en la hornilla y otros dos sentados ahí al lado. Bueno, conversen. Ese es mi consejo del día de hoy, conversar. A pesar de que las situaciones sean muy duras, sean muy complicadas, el hecho de conversar puede estar ayudando a otra persona. Y también hay que ser amable con las personas que nos encontramos en el camino o con las personas con las que interactuamos, porque tú no sabes qué está pasando esa persona de pronto, si está teniendo una situación muy difícil en su vida. Y un gesto amable fuera de la casa o dentro de la casa también puede servir mucho. Entonces, estos son mis consejos de señora vieja. A veces me dicen eso, a veces me dicen que soy vieja, porque hablo mucho, hablo como una señora. No sé qué opinarán ustedes. Cuéntenme si parezco vieja. No, mentiras, los mayores tienen mucha sabiduría, eso no es, solo es chiste, solo estoy molestando, no me lo tomen a mal, por favor. Entonces, ese es mi consejo para hoy. Bueno, vamos a continuar con más música, siendo las 8:16 de la noche. Vamos a escuchar la canción La Pesadilla de los Ideales del Oriente. Bueno, que para las noches le suene esta canción en el sueño y no una pesadilla, ¿verdad? Continuamos aquí en Voces de Nuestra Tierra 107.4 en la FM.

Bueno, claro que sí, al ritmo de Prince Royce. Una canción que se llama El amor que perdimos. Es una bachata romántica. Bueno, para los que de pronto están arrunchados por ahí, ahí le vamos colgando las canciones románticas para que se arrunchen más. Y bueno, por aquí en el live de TikTok estamos saludando al compañerito Dainer, que me estaba diciendo que podía programar la canción que yo quería. Bueno, yo le puse esta bachata, le regalo la bachata. Y bueno, también saludamos a las personas que nos están escuchando en las veredas. Muchas gracias por estar aquí con nosotros, por seguir en sintonía de Voces de Nuestra Tierra. Bueno, y también por aquí pasamos los servicios sociales. Bueno, esto no es un servicio social, pero bueno, yo opino que sí es un servicio social. Es el bingo que se va a hacer el 19 de julio por parte del BTAJ. Este bingo va a ser en el Polideportivo Municipal a partir de las 12 del mediodía. Con el siguiente plan de premios, les voy a chismear el plan de premios. Bueno, el primer premio sería... de aquí dice los dos premios de 50,000. Hay cuatro premios de 100,000 pesos. Dos premios de 200,000. Y... Esperen. Dos premios de 300,000. Dos premios de 500,000. Y un premio de 1,000,000. Diría yo que esos son los premios más gordos, ¿no? Bueno, y también tenemos premios sorpresa, como son estufas, licuadoras, arroceras, alimento para cerdos y muchos premios más. Esta actividad está organizada por parte de la Junta de Padres de Familia. Y pues bueno, estas actividades de algún otro modo ayudan a las instituciones o a los padres de familia a solventar algunas cosas pues, que necesitan la institución. Creo que son iniciativas sanas, pues que se hacen desde las casas educativas. Así que para las personas que deciden colaborar con estas tablas, están aquí a la venta en la Casa Radial. Pueden pasar por aquí, las pueden pasar comprando. El día que usted tenga tiempito de su pase, la idea es colaborar con las instituciones. Esta es una forma de colaborar, tal vez usted lo vea que no es mucho, pero realmente sí ayuda. Entonces, la idea es siempre colaborarnos entre todos. También por acá, la Junta de Padres de Familia de la Escuela La Laguna informa a la comunidad que esta vereda estará desde este jueves 2 de julio vendiendo carne de cerdo en la escuela. La libra tiene un valor de 9,000 pesos. Y pues para las personas que estén interesadas pueden llamar al 312-838-1902. Repito otra vez, 312-838-1902. Esta información nos la entrega la Junta de Padres de Familia de la Escuela La Laguna. Bueno, para las personas que estuvieron por ahí hoy, bueno, ahí estuvo la venta de carne. Repórtense a ver si compraron o no, colaboraron a la escuela, al menos con una librita. Y bueno, hicieron para la cena o para el almuerzo. Si le compraron, diga, bueno, yo colaboré, ya puse mi granito de arena y ahí estamos. Bueno, y dentro de esto también quiero compartirles una nota. Una nota muy interesante. En torno a la educación, claro que sí. Nuestro señor Petro, presidente, pues ya este año, durante estos últimos meses que ha estado, pues ha impulsado bastantísimo el tema de la educación a nivel nacional. Y ustedes han visto pues que hemos recibido muchos beneficios. Personalmente yo fui una de las que se benefició también, en torno a la disponibilidad que está habiendo de estudio. Y bueno, también aquí quiero leerles una nota sobre
más cobertura educativa de docentes y oportunidades para jóvenes rurales en Arauca. Como ustedes pueden ver, no solo estamos siendo, no somos solo nosotros, sino que también pues están siendo otros lugares que están recibiendo estos beneficios, y eso está muy bien, porque eso es lo que nosotros buscamos como sociedad, pues que todos podamos acceder a una educación. Y lo más ideal es que ni siquiera salgamos de nuestros territorios, ¿no? Que podamos tener esa educación externa, pero asimismo poder seguir protegiendo nuestras vivencias aquí dentro de los territorios. Y me parece una cosa muy chévere que nosotros podamos tener este tema de la educación dentro de nuestros territorios, porque podemos combinar el conocimiento que nosotros tenemos con ese conocimiento en el exterior, ¿no? En todo lo que nos rodea el país, porque es cierto que tenemos que reconocer que hay que reconocer nuestro territorio, pero asimismo también tenemos que conocer qué hay en el exterior para poder ir amarrándolo, poder ir tejiéndolo y fortalecer ese conocimiento que tenemos. Bueno, por aquí vamos a leer. El Ministerio de Educación presentó a la comunidad de los municipios de Arauca, Tame y Saravena, Arauca, los avances e inversiones que se ejecutan en el departamento para garantizar el acceso a la permanencia y a la calidad educativa desde preescolar básica, media hasta la educación superior. Durante el recorrido, la viceministra de Educación de Preescolar Básica Media, Maritza Molina, destacó que estas acciones buscan responder a las necesidades de los territorios y ampliar las oportunidades para niñas, niños, adolescentes y jóvenes, especialmente en las zonas rurales y dispersas. Uno de los avances más significativos que se refleja en los sistemas integrados de educación media y superior, estrategias que permiten que estudiantes rurales continúen su formación sin alejarse de sus hogares. En el departamento de Arauca, más de 63.000 estudiantes están matriculados en el sistema educativo. Además, por primera vez, más de 1.100 niñas y niños reciben atención integral en primera infancia, mientras 54 instituciones avanzan en procesos de formación integral a través de los centros de interés. La ampliación de esta oferta educativa también avanza en 427 sedes, en la viabilización de más de 2.300 cargos docentes, una medida clave para fortalecer la atención en los territorios. A nivel nacional, más de 11.000 estudiantes de lugares dispersos pueden proyectarse hacia la culminación de su bachillerato gracias a los sistemas integrados de educación media y superior. Con estas acciones, el Gobierno del Cambio le apuesta a la educación como camino de construcción para la paz, abrir oportunidades y acompañar a los proyectos de vida de niñas, niños y adolescentes y jóvenes, familias y comunidades en Arauca. Bueno, como pueden ver, esto es de cifras, claro que sí, aquí no estamos con solo letras, esto es cifras. Y así es como avanza el Estado, tratando de cubrir a todos los territorios con educación, y que, como lo decía antes, no solo sea educación de pronto de la casa, sino que también sea esa educación superior que nos hace falta, porque pues necesitamos experiencia basta para poder analizar nuestra situación, es lo que yo les decía hace rato, para sentarnos a pensar. Siempre recalco que después de haber, digo yo, estudiado por fuera, también deberíamos venir a untarnos de un poquito de qué es lo que está pasando aquí en nuestro territorio y así aportar con nuestro granito de arena. Puede ser desde cualquier área de la que usted haya estudiado, ya sea danza, ya sea parte de economía, ya sea en la parte productiva agropecuaria, ya sea en el tema administrativo. Con que usted le aporte una idea a este proceso es más que suficiente para nosotros seguir construyendo
sociedad, pues seguir construyendo comunidad y que, bueno, en algún momento por fin podamos no tener miedo a decir y a reclamar nuestros derechos, pero asimismo también tener ese sentido del deber en que estamos ligados a un territorio, a un resguardo, a un municipio, y que también debemos cumplir ciertas normativas. Bueno, y listo, en este sentido, no se me aburran, ya saben, esto se pone muy serio, muy aburrido, ya me voy, no se vaya, que esto es muy importante. Y bueno, vamos a continuar con más música. Viene la canción de Cumbia Brava, Me Gustas Mucho, para que vayamos escuchándolo, siendo a las 8:39 de la noche. Muchas gracias por seguir aquí con nosotros, por estar en sintonía de esta tu emisora, Voces de Nuestra Tierra. Espero que sea haya sido un momento agradable para ti. Y bueno, que nos sigas escuchando. Mañana vamos a seguir con más programación, claro que sí. Aquí no nos aburrimos de nadie. Aquí seguimos con todos ustedes. Y bueno, vamos a escuchar este temón que está como para bailárselo.

Bueno, y por ahí van desfilando las canciones que nos iban solicitando nuestros oyentes. Espero haber complacido a toditos. Espero que no se me haya quedado ni uno. Y bueno, si se me quedó uno por ahí, bueno, ya más adelante o mañana vuelvan a conectarse conmigo y yo se los pongo. No se enojen conmigo, porque a veces pues llegan muchos mensajes. O sí, mientras uno está haciendo aquí una cosa y uno está haciendo la otra, y bueno, uno se le embolata algo. Bueno, no sé yo, pero yo siempre digo que tengo memoria a corto plazo. Así que si se me olvida, escríbeme otra vez. Ay, se me olvidó de canción, póngamela. Así yo me voy acordando y bueno, ya no los voy dejando. Bueno, y agradezco mucho a todas las personas que se conectaron hoy conmigo, que pusieron la dial porque dijo hoy va a estar Tertenehuel haciéndonos bullito un rato. Muchas gracias por estar aquí conmigo, por los saluditos, por estar pendiente de esta emisión. Ya muy pronto ya vamos terminando, ya son las 8:54 de la noche. Ustedes saben que esta queridísima emisora va hasta las 9 en punto. Y bueno, yo también ya me voy despidiendo. De aquí para adelante va a estar desfilando canciones. Y bueno, yo ya me voy despidiendo. De pronto más tardecito me emociona, pongo mucha música y ya no alcanzo a despedirme, mis queridos oyentes. Y bueno, muchas gracias por seguir aquí, por estar con nosotros, por acompañarnos todos los días. Ustedes saben que esta emisora es para ustedes y de ustedes. Así que nosotros sin ustedes no somos nada. Les deseo un feliz descanso y para mañana un exitoso día lleno de energía, lleno de mucha alegría, y que todo lo que se hayan propuesto, como siempre digo, se les cumpla y que todo vaya para adelante, siempre para adelante, a pesar de que hayan dificultades. Ustedes no se me achicopalen, ustedes pónganle la firma, pónganle el ánimo y así no lo tenga, búsquelo. Y continúa con sus actividades. No se me ponga triste. Muchas gracias a todos y feliz noche, que descansen. Con ustedes, Tertenehuel, en esta tu emisora, Voces de Nuestra Tierra 107.4 en la FM.

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1: De la mañana de hoy, jueves 3 de julio del 2026. En el nombre del Padre, del Hijo y del Espíritu Santo. Amén. Padre de infinita misericordia, amanece este día y mi alma se aquieta para contemplar la inmensa belleza de tu creación y el milagro de respirar. Te doy gracias por el descanso reparador de la noche y por la esperanza que renuevas en mí con los primeros rayos del sol. Gracias, porque por medio de mis oídos puedo recibir tu palabra y escuchar a quienes comparten conmigo su tiempo. Te doy gracias por mis ojos, que me permiten admirar la hermosura de tu creación y percibir en todo lo que me rodea el reflejo de tu infinito amor. Te doy gracias por mis labios y por mi voz, que me permiten exaltarte, anunciar tu nombre y compartir el mensaje de tus enseñanzas. Gracias, Padre eterno, por el regalo de mis manos, con las que puedo tocar la creación y acercarme con amor a todo lo que has hecho con tanta delicadeza. Gracias por mi corazón, porque en él brota el amor que te tengo y con el cual puedo honrarte, reconociendo que eres el creador de todo lo que existe. No dejes que nada me aparte de tu presencia, porque hoy afirmo que eres mi salvador, mi amparo y la fuente de mi paz. En este día, te pido que bendigas mi vida, que guíes mis pasos con tu luz y me concedas la gracia de renovarme espiritualmente en ti. Bendice también cada uno de mis esfuerzos, mis planes y mi trabajo, para que todo lo que haga sea agradable ante ti y te honre. Dios lleno de misericordia, protege con tu amparo a todos tus hijos. Aparta de nosotros el pecado, el mal y aquellas pruebas que superen nuestras fuerzas. Permite que nuestra fe se fortalezca cada día al iniciar un nuevo amanecer y haz de nosotros servidores fieles a ti. Con todo mi corazón te suplico, Señor, que tu bendición se derrame sobre mi familia y mis amigos para que tu gracia los acompañe siempre. Te suplico que derrames sobre mí abundantes bendiciones, que tu mano poderosa toque mi corazón débil y lo llene de amor y perdón. Permite que quienes me rodean encuentren en mí una mano cercana, siempre dispuesta a ayudar cuando más se necesite. Señor, purifica mi alma en esta jornada, tómala y límpiala de todo lo que me aparta de ti, para que pueda vivir cada momento más cerca de tu presencia. No permitas que me aleje de ti ni que sea indigno de tus dones. Más bien, ayúdame a ser merecedor de tus regalos divinos. Muéstrame, Señor, aquello que debo transformar en mi vida y llena mi mente de sabiduría y mi corazón de fortaleza. Esto es lo que hoy te pido, que te hagas presente en mí, que me renueves con tu fuerza y me permitas contemplar las maravillas que tienes preparadas para mí. Colma mi alma de esperanza y confianza para enfrentar cualquier dificultad con la seguridad de tu amor eterno. Te suplico, Señor, que purifiques mi corazón de todo pecado y de toda impureza que me impida estar en tu presencia. Dios de amor, Te pido que prepares mi espíritu para vivir esta nueva mañana que me regalas con un corazón limpio. Amén. Escribiré un mensaje corto de texto para animar a un amigo o familiar que se esté atravesando por un momento de tristeza o dificultad. Sácianos de tu misericordia por la mañana, y toda nuestra vida será alegría y júbilo. Danos alegría en proporción a los días de aflicción. Salmo 90.
2: Que el Señor nos bendiga en este día, en el nombre del Padre, del Hijo y del Espíritu Santo. Amén.
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4 de la mañana con 12 minutos. ¿Qué tal, mis amigos oyentes? Muy buenos días. Seucha, Mangapete, Sukaisa, Maguituen. Nuevamente con ustedes, primeramente agradeciéndole a Dios por permitirnos otra programación más con todos ustedes en esta programación de Amanecer Indígena de hoy, viernes, fin de semana, cuando el calendario nos marca 3 del mes de julio del 2026. Los que se van despertando con nosotros en esta madrugada súper espectacular, hombre. En el casco urbano del territorio de Jambal, hombre, cae el páramo duro a esta hora de la mañana. Les vamos diciendo muy buenos días y bienvenidos a escuchar Voces de Nuestra Tierra a partir de estos momentos. Bajo la coordinación de María Giovanna Pachula, direcciones de Jesús Henry Campo. Bajo la supervisión de las autoridades ancestrales de nuestro plan de vida Proyecto Global. Les decimos muy buenos días y bienvenidos a escuchar Voces de Nuestra Tierra de hoy viernes. Frente a estos micrófonos y la parte técnica, Wilson Escuipazú, para acompañarlos durante esta madrugada de hoy viernes. Los que ya están con nosotros madrugando, les decimos y les agradecemos por preferir Voces de Nuestra Tierra, los resguardos y cubecinos, los que madrugan con nosotros a través de www.cabildojambalo.org. Les vamos a acompañar durante esta madrugada con el repertorio de la música propia, la música campesina, la música romántica, la música del pueblo Misak. Sucesivamente así nos vamos en esta madrugada de hoy viernes, con servicios sociales, con nota de interés a la comunidad. Y de esta manera les decimos, sean bienvenidos a escuchar Amanecer Indígena.

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0: Por acá llegamos al espacio de sección en el campo. En esta semana le hemos comentado sobre las diferentes variedades de la arveja, cómo se siembra, cómo se cultiva, qué hay que hacer para tener un buen cultivo. Aparte de aplicar diferentes clases de abono, hombre, porque en la cuña NASA no se debe aplicar los abonos químicos. Hay que cultivarlos con lo que conocemos en el campo. Ya puede ser con el estiércol del ganado, puede ser con la basura del café, puede ser con, a ver, ¿qué más? Con los abonos orgánicos. Le habíamos comentado cómo se sembraba, cómo se cultivaba, qué plagas tenías o qué plagas tenían. Ya en estos momentos, pues vamos a ver cómo se consume la arveja, de qué manera podemos consumir. Hay muchas formas de consumir la arveja, ya que pues en diferentes comunidades, en diferentes zonas, tienen diferentes costumbres de consumo de la arveja. La arveja como tal se puede consumir en guisos. Ahí para una receta para preparar el guiso, pues ahí se coge media libra de arveja. Se ablanda obviamente con agua. Se agrega los ingredientes como el tomate, la cebolla, la pimienta, la papa. En las comunidades NASA nos acostumbramos siempre a consumir el cimarrón. Igualmente ya podemos, después de cocinado, pues podemos agregar el cilantro para el consumo. No cae nada malo unas arvejas durante este fin de semana, durante el viernes, los fines de semana. Igualmente en las comunidades NASA nos acostumbramos siempre a preparar las rellenas o las morcillas con la arveja, que quedan muy deliciosas para el consumo de la misma familia. Igualmente podemos consumirlo ya, a ver, por ahí en la preparación de arroz con el pollo. En lo típico, en los diferentes eventos que hacemos en nuestras familias, no puede faltar el arroz con el pollo, ahí agregado la arveja. Igualmente los mayores se acostumbraban también a consumirlo preparado junto con el mote o con el sancocho. Ahí con el sancocho, con la gallina, que siempre se acostumbraban a consumir los mayores anteriormente, con la gallina de patio. Ya hoy en día, pues, se ha ido como disminuyendo esa tradición y solamente queda la gallina del patio, pero para el gallo. No, mentiras. Por ahí también en las comunidades indígenas son, o nos acostumbramos a cultivar estas especies de patio. No solamente la gallina de patio, sino que las diferentes especies, como es el pato, el bimbo. Diferentes aves que tenemos en la casa, que a partir de las 4 de la mañana ya el gallo empieza por ahí a cantar y a levantarnos. Esa era la alarma anteriormente. Cuando ya el callo del gallo cantaba, pues todo el mundo empezamos a levantarnos para madrugar. Cuando no existía el celular, cuando no existía el teléfono, la alarma era el gallo. Y hay muchas formas de también consumir la arveja como tal en diferentes familias. Pero esto es lo que les vamos a compartir en estos momentos a través de los 107.4 Voces de Nuestra Tierra. 26 minuticos para las 5 de la mañana. ¿Cómo corre el tiempo? ¿Cómo pasan los minutos, los segundos, las horas? Ay, Dios mío, si no madrugamos, mejor dicho, el trabajito no nos rinde.
1: Y por eso yo les digo que sigamos protegiendo. 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
0: 25 minuticos para las 5 de la mañana. Esto es Amanecer Indígena de hoy, viernes, fin de semana, acompañando a la comunidad.

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2: Por acá llegamos a ver el boletín informativo de la mañana de hoy, viernes, fin de semana. Presidente Petro llama a una análisis humanitaria para defender la crisis climática. El presidente Gustavo Petro hizo un nuevo llamado a la comunidad internacional para consolidar un análisis global que permite enfrentar de manera inmediata la crisis climática, advirtiendo que el planeta no se puede esperar la implementación gradual de planes de descarbonización mientras continúa la destrucción de los ecosistemas y el aumento de las emisiones contaminantes. La humanidad no puede seguir aplazando las decisiones que exige la vida ni permite que continúe el territorio ambiental que amenaza el futuro del planeta, indicó el mandatario en una publicación en su cuenta de X. En su mensaje insistió en que la respuesta de la crisis climática requiere un compromiso colectivo que trascienda intereses económicos y políticos, pero que además priorice la perfección del ecosistema y el bienestar de las futuras generaciones. Un análisis humanitaria. Una alianza humanitaria para detener la crisis climática, hoy sin esperar el plan de descarbonización de la economía mundial y para detener la destrucción del ecosistema, el llamado que debemos hacer, dijo el jefe de Estado. En el mensaje del mandatario aparece un video sobre su vista a la Ciudad del Vaticano, donde este jueves estuvo una audiencia con el Papa León 14. El presidente ha sostenido de manera reiterada el distinto escenario internacional que la crisis climática constituye el principal desafío de la humanidad y que la transición hacia economía sostenible debe enlazarse mediante acciones correctas, cooperación entre los países y un compromiso decidido con la protección de la biodiversidad y la reducción de las emisiones contaminarias. Con este nuevo pronunciamiento, el gobierno del presidente Gustavo Petro reafirma su posición de impulsar una agenda internacional orientada a fortalecer la acción climática, promover la defensa de la naturaleza y consolidar acuerdos que permitan responder con mayor rapidez a los desafíos ambientales que enfrenta el planeta. Es la preocupación del presidente Gustavo Petro, no solamente de él, de las diferentes naciones, que día a día, pues, en lugar de fortalecer el oxígeno, lo que hacemos es destruir. Pero bueno, concientizando entre todos, podemos salvar el planeta. 4 de la mañana con 53 minutos, 7 minuticos para las 5 de la mañana. Por acá llega a ver 1000 kilómetros, Lucha López dice por acá, 1000 kilómetros de recorrido y nada que se cansa.

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0: 5 de la mañana con 9 minutos. De esta manera iniciamos la segunda hora de Amanecer Indígena de hoy viernes. Los que ya van llegando con nosotros nuevamente, le vamos diciendo muy buenos días a los que apenas por ahí se levantaron a prender la radio, a prender el mini componente. Les vamos diciendo bienvenido a escuchar Amanecer Indígena de hoy viernes. Los que están por ahí también consumiéndose el delicioso tinto, el café con arepa o el pan, la agua de panela, el chocolate. Diferentes gustos que tenemos en diferentes personas. Hay algunos que no nos gusta el café, algunos que no nos gusta el chocolate, algunos que no nos gusta la agua de panela, pero bueno, por ahí están con diferentes vasos de diferentes bebidas. Mientras tanto, les vamos acompañando durante esta mañana a través de los 107.4, los que van ya también rumbo a otros municipios, como lo hace el transporte desde aquí del área urbana de Jambaló. Hace unos minuticos inició el despegue hacia el municipio de Santander de Quilichao. Buen viaje, que mi Dios los proteja. Igualmente los que madrugan con nosotros en diferentes puntos de ventas, los que madrugan a preparar el café para la venta, el arepa, el pan, los aborrajados, las papas rellenas, los que tienen sus diferentes puntos de venta, les vamos acompañando en esta madrugada y ojalá Dios quiera que todo se les venda, porque el sustento de la familia que rebusca a través de estos medios, como es la comida, que es lo más importante. Igualmente los que madrugan con nosotros en los talleres de motocicletas, los que amanecieron pinchados por ahí, los que amanecieron con un tornillo flojo por ahí, entonces van al taller de madrugadita para ir rumbo a otros municipios, para irse de madrugadita rumbo al trabajo. Les vamos acompañando en esta madrugada de hoy viernes, fin de semana, cuando el calendario nos marca 3 del mes de julio. Igualmente saluditos a los dinamizadores en diferentes partes del norte del departamento del Cauca. Amanecen con nosotros. Y de esta manera continuamos con la programación de Amanecer Indígena, Amanecer NASA, Amanecer Misak, Amanecer Afro, Amanecer Campesino. Igualmente todos los que nos escuchan, sean bienvenidos a escuchar Amanecer Indígena.
1: Dice que ya están alistando la comida y la bebida.

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1: Cinco de la mañana con 30 minutos, el espacio de El Baúl de los Avisos a esta hora. Para mirar qué hay en este Baúl de los Avisos, vamos a revisar a ver rápidamente.

0: Ahora casi a verse la Junta de Acción Comunal Mejor de la Vereda, el Trapiche. Ella con el laje, invita a participar del informe de gestión y el empalme a la nueva directiva. Esto es para el día de mañana, 4 de julio del 2026, a partir de las 9 de la mañana. A las 9 de la mañana, bienvenida a toda la comunidad, a las 12 el almuerzo comunitario. A las 2 de la tarde, crema para todos los niños. A las 3 de la tarde, encuentro deportivo. 6 de la tarde, gran bingo comunitario para el remate de la actividad el día de mañana. Igualmente, por acá se informa, para este sábado 4 de julio habrá venta de carne de res en el crucero de la vereda del Trapiche. Jambalo se ofrece a las veredas y vecinas. Hora de venta a partir de las 7 de la mañana. Precios favorables. Para información con los pesadores de la vereda del Trapiche, el número de contacto es los siguientes. Pueden llamar a Celio Pijimue al 312-875-7278 y puede comprar, separar su libra de carne.
1: Por fin se van a casar, puede ser para el San Pedro o para la Navidad.
0: Así que puede comunicarse a ese número telefónico para que le guarde las patas, la cabeza.
1: Puede ser
0: para que le guarde el cacho. Ahí pronto necesitan para alguna artesanía o el cuero, igualmente para realizar los zapatos, las cubiertas. 5 de la mañana con 32 minutos. Por acá se le informa a la Junta de Padres de Familia de la Escuela La Laguna y a la comunidad de la vereda y sectores. Bueno, esto es para un servicio social que ya había pasado, entonces estaba por ahí también embolatadito, pero bueno, ya lo sacamos, ya lo separamos del baúl de los avisos para que no nos vuelva a pasar, Para este 19 de julio del 2026, gran bingo social, a ver, con diferentes premios, mucha plata van a rifar en este 19 de julio. Dos premios de 50 mil pesitos, cuatro premios de 100 mil. Dos premios de 200 mil, dos premios de 300 mil, dos premios de 500 mil pesos y un premio mayor de 1 millón de pesos en efectivo. Y premios sorpresas, igualmente estarán rifando estufa, licuadora, arrocera, alimentos para cerdo y muchos más. Por acá el valor de la tabla solamente le cuesta 10 mil pesitos. Cartón roto enmendado no participa. Ni pegado con cinta, ni con ega, ni con nada. Tiene que estar en buenas condiciones. Organiza la Junta de Padres de Familia del BTJ.
1: Van a pasar en paz.

0: Por acá Verse le está informando, o mejor, el trabajo comunitario de la vereda Loma Gorda invita para el día lunes 6 de julio al trabajo que consiste en recolectar el café. Por favor, llevar cocos. Ese trabajo se va a realizar en la finca El Salado, o el sector El Salado. Invita a los directivos del grupo comunitario de Loma Gorda. Por acá el hombre Aquilino se ofrece para los que necesiten sacar tabla o madera, o cortar algún palo por ahí, o para sacar postes. El hombre está disponible a precios favorables. Puede comunicarse al 321-725-6968 con el señor Aquilino. El hombre Aquilino, con sus máquinas, le saca tabla hasta un aguado, dice por ahí. Se le informa a la comunidad de La Laguna y veredas circunvecinas que el día sábado 4 de julio se estará realizando la novena de quien en vida se llamó Abel Dagua Yule. La actividad se realizará en la misma casa del señor. Se invita a familiares y amigos que deseen acompañar a esta actividad. Se le informa a la comunidad que se extravió una cédula de ciudadanía. Este 21 de junio, el 21 de junio se extravió en el área urbana de Jambaló. La cédula está a nombre de José María Taquinás. Se recompensa a quien devuelva la cédula de ciudadanía. Se necesita de carácter urgente hacer llegar a la emisora esta cédula, o comunicarse al siguiente número telefónico, si por ahí de pronto lo tiene, para que se comunique al 313-528-4524. Son los servicios sociales a esta hora de la mañana, cuando llegamos a las 5:36, 24 minuticos para las 6 de la mañana. Y así lentamente vamos con el programa de Amanecer Indígena. Los que están por ahí también con la cobija todavía encima, a levantarse, como hicimos en Ayugüe, maguitue.
1: Y un conjunto bien guasquito para la fiesta de ese día.
0: Los que están por ahí también, a ver. En la molienda. En la molienda, de pronto el maíz para las arepas. En la molienda también algunas partes que se acostumbran los mayores también a madrugar a moler la caña para la panela, para el melao. Y algunos poquitos para el guarapo, que no puede faltar en las comunidades nazas. Las amas de casa igualmente con sus maridos por ahí también haciendo el desayuno para los trabajadores. Mientras la señora ahí está con la olla del mote, ahí el marido está venteando la chaguagua. Para los trabajadores, los que se dirigen ahí a las fincas, en diferentes trabajos que realiza nuestra comunidad NASA, nuestra comunidad MISAC, en el norte del departamento del Cauca. 23 minuticos para las 6 de la mañana.

0: 5 de la mañana con 44 minutos. Corazón vacío, le decía los relicarios esta hora de la mañana. ¿Quién ha escuchado hasta esos temas de los años 80? Que bien suena a través de los 107.4 en la programación de Amanecer Indígena. Por ahí cuando ya uno estaba bien muchacho, bien niño, colocaban esos temas. Los temas del recuerdo que los mayores anteriormente pues disfrutaban con estos temas. Y hoy en día pues todavía suena. En diferentes medios de comunicación suena estos temas, en las redes sociales. Ya un poco modernizado, pero bueno, siguen sonando a través de la frecuencia 107.4. Las colocamos a sonar desde la más viejita hasta la más moderna. 15 minuticos para las 6 de la mañana. Los que ya se encuentran por ahí también con nosotros, alistando las diferentes herramientas de campo. Los que madrugan también a lavar el café, los que el día de ayer tuvieron cosechados, pues ya madrugan a lavar el café porque tienen suficiente. Entonces, van ganando tiempo al tiempo. Porque con el clima que está ya a partir de las 6:30, 7, ya está calentando duro. Entonces, por ahí aprovechan el clima. Mientras tanto, que usted esté por ahí también con el trabajito, el oficio en la mañana, pues vamos acompañando con estas buenas canciones, con estos buenos éxitos musicales. A través de esta frecuencia 107.4, los que también se encuentran por ahí también volteando con el caballo en el trapiche. En el trapiche panadero, en el trapiche que anteriormente se utilizaba para extraer la miel, para moler la caña.
1: Puede ser por el San Pedro o para la vida.
0: 14 minuticos para las 6 de la mañana. Si avanzamos con esta programación de Amanecer Indígena con diferentes éxitos musicales.

5 de la mañana con 50 minutos, 10 minuticos para las 6 de la mañana a través de los 107.4, la programación de Amanecer Indígena de hoy viernes fin de semana. Y de esta manera cerramos el espacio de Amanecer Indígena, no sin antes dejarlo con los últimos éxitos musicales, pero agradeciéndole a la amable audiencia por preferir voces de nuestra tierra en esta madrugada con todos nosotros. Cerramos esta primera, 2 horas de la primera emisión de la emisora comunitaria Voces de Nuestra Tierra. Estuvimos bajo la coordinación de María Giovanna Pachú. La dirección es de Jesús Henry Campo, bajo la supervisión de las autoridades ancestrales del Plan de Vida Proyecto Global. Les agradecemos inmensamente en esta mañana. Y quien nos acompañó, Wilson Escuepazú. Hasta este punto y hora, los dejamos con los últimos temas musicales y cerramos la programación de Amanecer Indígena.

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0: 6 de la mañana con 5 minutos ahí para toda nuestra comunidad que también nos escucha en cada una de las casitas. Ahí les damos a conocer las diferentes informaciones para toda nuestra comunidad que ya se conecta con todos nosotros. Gracias a toda la comunidad que también nos acompaña en esta minga informativa del día de hoy, viernes, ya 3 días del mes de julio. Ahí estamos para compartirle las diferentes informaciones para toda nuestra comunidad en cada uno de los diferentes territorios, en cada una de sus diferentes casitas. Ahí compartiendo las diferentes informaciones a esta hora para toda nuestra comunidad en cada uno de los diferentes territorios. Ahí acompañando en nuestra minga informativa. 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Ya se va a llamar Guala Puipina, güey, está una gente. Ahí se va para Guala Cajuna, güey, naño. Na gente para llamar Guala Yuechunde, no, güey, naño. Una sabuach para Handa Ramón Spanego, naño. Ahí se va a llamar Guala Cajuna, güey, naño. Ambas cosas, güey, ya se va a llamar Guala Puipina, güey, está. Seis de la mañana con 7 minutos ahí para toda nuestra comunidad. Titulares rápidamente para toda nuestra comunidad.
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0: 6 de la mañana con 7 minutos ahí para toda nuestra comunidad. Rápidamente le vamos a conocer a la gente que también nos acompaña. Ahí les vamos a conocer por acá, a ver, desde la desde el Cabildo Indígena de Jambaló, hace un llamado a toda la comunidad. Desde el censo del Cabildo Indígena de Jambaló, hace un llamado a las personas que se encuentran cisbenizados y aparecen en doble territorio. Más de las informaciones por acá, Escuela de Itinerancia de Participación e Incidencia Política, Fortalecimiento del Liderazgo de las Mujeres en Jambaló. Alcaldía Municipal invita a los diferentes productores del territorio a inscribirse para las diferentes donaciones por parte de la del gobierno nacional para las iniciativas productivas. Asimismo, avanza la construcción de la nueva plaza de mercado en Jambaló. La personería municipal de Jambaló abre convocatoria para las nuevas declaraciones de víctimas del conflicto armado. Son como las diferentes informaciones para toda nuestra comunidad que también les damos a conocer a esta hora de la mañana.
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0: 6 de la mañana con 9 minutos ahí para toda nuestra comunidad que también nos acompaña. Ahí para cada uno de los diferentes territorios que nos acompaña a esta hora de la mañana para toda nuestra comunidad desde el Cabildo Indígena de Jámbalo. Bueno, comparten las diferentes informaciones para el por duplicidad de documentación y personas que están sisbenizados aquí en el territorio. Más de 117 personas se encuentran con duplicidad de documentos aquí en el territorio de Jámbalo y 160 personas que se encuentran, bueno, sin afiliación en ninguna EPS en el territorio. Pues para ello, pues también les damos a conocer para toda nuestra comunidad y por lo tanto desde el Cabildo Indígena de Jámbalo se hace un llamado para las diferentes personas que también se encuentran con duplicidad y no aparecen en ningún censo de la EPS del territorio. Pues para ello les damos a conocer a toda nuestra comunidad. Conversamos también con Arles Campo, pero quien ha venido acompañando al censo del territorio de Jámbalo y nos da a conocer sobre este importante tema.
1: Bueno, saludo cordial para todos, agradecer al espacio de Voces de Nuestra Tierra. En este sentido, frente a las tareas que la autoridad ha venido socializando, en este caso frente a la Asamblea de la Comunidad de Vitoyó, quedaron unas tareas para todas las juntas de acción comunales y barrios sobre el proceso de hacer seguimiento a los comuneros que se encontraban sisbenizados, pero a su vez también que se encontraban en estado de duplicidad. La autoridad pues emitió en especial una circular donde se daba un plazo estimado al 29 de mayo. Solo algunas juntas de acción comunales realizaron el trabajo, se acercaron a hacer la subsanación de algunos comuneros que muy personalmente también se han contactado, se han acercado a las instalaciones del Cabildo para mirar y revisar el estado de actual, cómo se encuentra cada comunero. En este sentido, pues como autoridades creo que nos han direccionado en seguir haciendo el seguimiento. Ya se mirará otras estrategias por parte de la autoridad para mirar si se hacen jornadas de campo, especialmente un día por vereda, en el cual pues no tenemos fechas estipuladas para ir a hacer ese proceso en campo, pero sí se estará dando el seguimiento especialmente a esos comuneros que se encuentran reportados en la base como sisbenizados. Como pudieron ver, pues allá se socializó y se ha emitido toda la información a las juntas. Sí quiero hacer como un llamado especial, teniendo en cuenta que pues acabamos de hacer un proceso de transiciones de dignatarios en cada junta de acción comunal. Ya haremos como el acercamiento directamente con cada junta, especialmente con los nuevos dignatarios, pues para poder coordinar y poder subsanar estas informaciones, pues porque el único afectado aquí pues va a ser el comunero en específico, especialmente frente a los derechos colectivos, pues que cada uno de nosotros tenemos como indígenas. Por otra parte, quiero reconocer que y resaltar algunas juntas, pues muy comedidamente se han acercado, han traído la papelería, han venido juiciosos los secretarios salientes, algunos que ya son entrantes también están pidiendo la información de cuáles son las novedades que tienen cada comunero, que por favor les envíen la información. Pues por este caso sí vamos a hacer como coordinar el proceso de cómo es compartirles la información, pues para poder hacer ese seguimiento a cada comunero. Actualmente tenemos un nuevo requerimiento que es por parte del Sistema Único de Información SUIN, que se maneja a nivel regional, donde nos reportan que como Jámbalo aún seguimos teniendo 117 comuneros en estado de duplicidad. Cuando hablamos de estados de duplicidad, hace referencia a que uno o dos comuneros, ya sea de un núcleo familiar o en este caso presentan de que se encuentran identificados, en este caso con el cruce que hace el AIC a través de todos los reportes censales que hacen todos los territorios adscritos al CRIG, pues se evidencia que aún se siguen encontrando comuneros que se encuentran censados en uno o dos o tres o hasta más territorios al mismo tiempo. Pues Al hacer la certificación para todo el proceso de transición, pues esto, los comuneros que presenten este estado, pues van a poder, no van a poder seguir siendo atendidos, en este caso por la prestadora, pues porque deben definir en cuál territorio deben establecerse y quedarse censados, en este caso en un solo territorio. Pues por el cual, pues en este caso el ejercicio no es que la autoridad los vaya a hacer el trámite, o no es que cada territorio les vaya a hacer el trámite, no, o sea, es cada comunero quien se encuentre reportado y que se les da a conocer a las juntas, deben hacer el mismo proceso cada uno. Y hemos encontrado pues que simplemente nos describen por el teléfono de la secretaría, donde dicen, no, yo me quedé en Jambaló, pero no nos presentan ningún soporte, ninguna solicitud escrita que nos faculte o nos dé que como soporte de evidencia de poder hacer el trámite por el comunero. En este caso sí invitaría a cada comunero que donde se identificó que se encuentran en estado de duplicidad, pues usan en esa información, porque no simplemente cruzan como zona norte, sino que se encuentran censados hasta en otras zonas, como CRIG. El mayor porcentaje es que se encuentran censados en otras zonas en estado de duplicidad. Por otra parte, también hemos tenido un requerimiento por parte de Prosperidad Social, en este caso con el enlace municipal, se ha venido avalando ciertos comuneros que se encuentran actualmente en la base censal, ya que en la focalización que realizaron en este primer semestre, el DPS ha venido haciendo un seguimiento a la autoridad, solicitando que avalen a los comuneros que se focalizaron en esa ruta 2 para el programa de renta ciudadana. Y pues el requerimiento que se nos ha orientado desde acá es, de acuerdo a la base censal, es poder hacer el cruce de datos, en el cual hemos evidenciado que muchas personas realizaron la encuesta de focalización, pero al cruzar con la base de datos en el sistema de información, hemos encontrado pues que los comuneros ya hace años se retiraron, actualmente ya no viven en el territorio, pero cuando hay beneficios colectivos, pues vemos que no hay coherencia en los comuneros al retirarse, y cuando hacen la encuesta, pues uno los encuentra que pues uno no los puede avalar porque ya no hacen parte del territorio, y hemos encontrado muchos casos así. Hemos hecho una validación en el mes de abril, mayo, y tenemos un requerimiento ahorita en el mes de junio para seguir avalando por parte de la autoridad este mes, que tenemos un nuevo requerimiento. En el caso de salud, también desde el área de aseguramiento, cada semestre o cada mes, pues nosotros debemos reportar el censo para que se pueda ser validado y cargado al sistema PISIS. En este caso, nosotros pues esperamos depurar la base censal lo más que podamos. Tenemos una tarea grande, y especialmente en la parte de salud, pues tenemos un requerimiento donde más de 160 comuneros que se encuentran en estado retirado, en este caso en la atención de las GPS, por el cual la unidad de salud pues cada mes nos hace el reporte de que ayudemos a ubicar a estos comuneros para que se pueda acercarse a la unidad de salud y poder hacer la ruta de afiliaciones para, en este caso, con la EPS, que se encuentre activa en el territorio. Y pues por ese lado sí sería muy importante pues que estos comuneros que se van a dar a conocer tengan ese sentido de pertenencia, y pues en algún momento que les Dios no quiera, les llegue a suceder algo, pues es importante que ellos se encuentren afiliados a una EPS, porque el único, como dije al principio, el único afectado pues siempre va a ser el comunero, al no tener activo, al no estar activo en una base censal, a tener inconvenientes en estados de duplicidad, y en lo más importante pues que no se encuentren censados en otros territorios. Ese es como el sentido de pertenencia que hacemos, como la invitación para que cada comunero pues revise y mire su estado, si me encuentro afiliado, o si me encuentro censado, o yo estoy en estado de duplicidad, o yo estoy cisbenizado por la ciudad. Entonces, para que, de acuerdo a esas tareas y las orientaciones que se han emitido por parte de las circulares, la información y requerimientos que la autoridad ha tenido que avalar, sí invitamos a que los comuneros estén muy prestos a compartir la información, pues porque en algunos casos algunos comuneros hemos identificado que no quieren compartir su información de datos básicos, y creo que este año esperamos poder concluir en ese estado de la cantidad de comuneros.

0: a empezar a hacer el seguimiento para hacer todo el proceso de depuración y contar con una población real.
1: Bueno, cuéntenos, ¿cuál es el plazo que también, bueno, tienen ahorita? Pues se ha dado un plazo, pero pues muchas de las familias, como nos comparte, pues no se ha dado ese cumplimiento de cómo estamos también, bueno, con el censo, si hemos actualizado los documentos, ¿no? Y asimismo, pues este nuevo requerimiento que sea, pues ¿cuál es el plazo que tienen? Entonces, pues ese llamado también para toda nuestra comunidad, a los presidentes, a la comunidad, pues para actualizar y pues contar con ese dato real que pues también tiene la comunidad.
0: Bueno, en este aspecto, sí, nosotros tenemos un requerimiento, como le dije anteriormente, frente al Sistema Único de Información SUIN, donde tenemos 117 comuneros en estado de duplicidad, que se encuentran en duplicidad con otros territorios CRIC, o en este caso en otros resguardos indígenas a nivel de Colombia. Para este caso, o sea, ¿cómo se evidencia? Primeramente, pues el Ministerio del Interior, desde la Dirección de Asuntos Indígenas, también nos hacen un reporte donde a qué comuneros no se les puede cargar en el sistema SIC, en el Sistema Único de Información Indígena de Colombia, pues por lo que sabemos que esos comuneros pues no pueden ser cargados en dicho sistema, en el cual pues nos avala como comuneros indígenas. Por este, en este caso, pues la fecha límite tenemos hasta este 16 de julio, en el cual pues tenemos que reportar, o sea, qué va a pasar con esos comuneros que se encuentran en estado de duplicidad. Y nuevamente reitero, el estado de duplicidad quiere decir pues que yo, al estar en Jámbalo y estoy censado, un ejemplo, en otro territorio, pues ya me encuentro en estado de duplicidad porque estoy haciendo parte de dos territorios, y pues a través de los sistemas y en los cruces de datos pues se dan cuenta de que ese número de identificación también se encuentra en estado de duplicidad con otros territorios. Lo más práctico aquí es que nosotros vamos a hacer el seguimiento específicamente a esas 17 personas, ya sea si vamos a citar a esos comuneros. Invito también a que a esos comuneros que se les notifique, pues también se acerquen a esos territorios donde se encuentran en estado de duplicidad, pues que definan su situación y nos digan si se van a quedar establemente en Jámbalo o se van a retirar de Jámbalo, pues porque ya esto es ya incurre en la calidad del dato, en que nosotros como Jámbalo tengamos que seguir contando con una información que no es verídica frente a la totalidad de la población. Y como dije al principio, pues la finalidad de este año es poder hacer la depuración total, y si hoy en día estamos hablando de que somos 18.000 habitantes, pues nosotros podríamos estar haciendo este proceso que haríamos con una población real prácticamente de 17.000 comuneros.
1: Asimismo, cuéntenos, pues bueno, para las personas que van cumpliendo su mayor de edad, como sería como la cédula, actualización de datos, entonces en ese caso también cómo se está trabajando también, ¿no? Entonces con esa actualización de datos que pues también hay.
0: Por en cuanto a ese tema, sí, hemos recomendado mucho a los comuneros, especialmente a las personas que de acuerdo a su edad han cumplido, en este caso, los 7 años, pues siempre hemos socializado en las comunidades que a partir de los 7 años pues ya el registro civil no es válido, en el cual sería válido simplemente hasta los 17 años. Y ya pues al cumplir los 18 años también solicitamos a los comuneros que por favor actualicen su tipo de documento, pues ya en este caso aplica la cédula de ciudadanía en adelante. La tarjeta de identidad, pues tenemos en cuenta que cuando se saca por primera vez les llega la contraseña. En este caso hemos evidenciado que la registraduría emite la contraseña y los envía un correo electrónico. Pues lo que nosotros estamos haciendo en el proceso de digitalización es que pues en lo posible pues nosotros también no manejemos cero papel. Esperamos que los comuneros, que cuando actualicen su tipo de documento, pues lleguen acá y nosotros pues solamente les solicitamos es como el documento digital, o si tienen la tarjeta, pues nosotros hacemos el proceso de digitalización. Ese tipo de documento, ya llámese tarjeta de identidad, llámese contraseña o llámese cédula de ciudadanía, pues con el fin de no llenarnos de documentación en físico, ya que pues en el 2024 hicimos un proceso de recoger toda la documentación del territorio por veredas y barrios, y pues en ese proceso hemos estado validando, pues ya que en algunos documentos pues no son legibles, están tachados, se ven borrosos, en algunos se ha encontrado que han alterado los números, y pues por ese lado pues dentro de la calidad de datos no nos sirve tener ese tipo de información así, por lo cual pues hemos optado por digitalizar más que toda la información, y sí sería como la invitación a los comuneros que de acuerdo a su edad empiecen a actualizar su tipo de documento.
1: Bueno, esa invitación para toda nuestra comunidad y asimismo pues

0: Es poder hacer este ejercicio, ¿no? El cabildo también, pues, dar como esa orientación a nuestros presidentes, ¿no? No, para que se ejerza, pues, este trabajo, pues, que nos han dado y, pues, poder acceder a esos beneficios que también tienen en cuanto a salud y la EPS, pues, que también nos menciona.
1: Bueno, en ese sentido sí se pediría pues que por todos los medios se logre difundir esta información y poder ubicar a estos comuneros. Pues nosotros haremos el cruce de datos de estos 117 comuneros para poder revisar de qué vereda son y poder en este caso pues notificarlos de que ellos deben hacer el proceso de afiliación en salud, acercándose con la unidad de salud en la alcaldía municipal. Por otro lado, sí sería también recomendar a las juntas pues salientes y a las entrantes pues que hemos identificado que nos está dando como la información de cuáles son las tareas, las rutas y procesos en este caso para poder hacer los trámites en cuanto a nuestros derechos colectivos, pues porque muchos comuneros llegan acá solicitando de que un ejemplo se retire a tal comunero, pues porque yo ya no vivo con tal persona, pero o sea, son requerimientos que tienen que quedar soportados mediante oficios donde la misma comunidad debe avalarnos. Para mediante una constancia donde el comunero pues nos diga, en este caso la junta nos avale y nos diga que el comunero sí pertenece a esa vereda, es autorizada para ingresar, convive con tal persona, pertenece a tal núcleo familiar y pues son los procesos que nosotros ya internamente acá dentro del sistema de información realizamos conocidos como traslados internos. Dentro de esos traslados internos pues tener en cuenta pues de que cada año la base censal tiene que actualizarse debido a las altas y las bajas que el territorio presenta frente a los fallecimientos, nacimientos, retiros, ingresos. Entonces, para que tengamos en cuenta, son tareas muy constantes que en este caso, pues, esta responsabilidad de la autoridad llevar una base censal actualizada, depurada y que esté actualizada constantemente. Como les dije, mencioné anteriormente, pues vamos a mirar las alternativas con la autoridad de si las jornadas especiales donde se encuentren con mayor novedad de las comunidades, pues esas serían como las comunidades que se harían las jornadas en campo. Ya se está coordinando ese aspecto, pues todo lo logístico, ya que como el censo se trabaja bajo un sistema de información, pues lo más indispensable es la conexión a internet. En este caso sí sería que las juntas de acción comunales a las cuales vamos a llegar, pues al menos nos adecúen un lugar específico. Ya pues ya el tema de internet pues lo estamos cuadrando ya desde las autoridades para hacer en este caso todo el proceso de sistematización y digitalización que hemos venido haciendo con todo el tema de la base censal.
2: Seis de la mañana con 27 minutos ahí para toda nuestra comunidad. Bueno, ahí les informamos. Ahí a toda nuestra comunidad que se encuentran sisbenizados y asimismo no, las 117 personas que se encuentran en estado de duplicidad. Bueno, tiene un plazo muy mínimo hasta el 16 de julio. Bueno, para poder acomodar su documentación y asimismo poder tomar esa decisión, ya que se encuentran, bueno, censado en doble territorio. Bueno, si se quiere quedar, pongamos un ejemplo, si está censado en Santander de Quilichao y en Jámbalo, entonces pueda decidirse en qué parte quiere pertenecer. Entonces, ahí para que pueda acomodar su documentación y asimismo para las 160 personas aquí en el territorio para que puedan acomodar y actualizar su documentación y pertenecer a una EPS, bien sea en la S Chayús de Hud, en Mayamás y en la IPS Asin, ya que muchas de las personas, bueno, no encuentran afiliados a ninguna EPS, ya por las diferentes transiciones, bueno, no han hecho ese ejercicio, entonces le damos la información. Más de las informaciones por acá para toda nuestra comunidad. Desde la personería municipal de Jambaló abre la convocatoria para nuevas declaraciones de víctimas del conflicto armado. Desde la personería municipal de Jambaló informa a la comunidad del territorio que se encuentran habilitado un nuevo periodo para recibir declaraciones de personas víctimas del conflicto armado que aún no hayan realizado este trámite ni por primera vez. La invitación está dirigida exclusivamente a quienes nunca han presentado sus declaraciones como víctimas ante el Ministerio Público. La jornada de atención estará disponible hasta el próximo 22 de agosto del presente año, por lo que se invita a las personas interesadas a acercarse oportunamente a las instalaciones de la personería municipal. De igual manera, se recomienda a quienes cuenten con documentos, evidencias o cualquier otro soporte relacionado con hechos de victimizantes, llevarlos al momento de realizar las declaraciones. Estos elementos pueden facilitar el proceso de recolección de las informaciones y contribuir al adecuado desarrollo del trámite. La personería municipal recuerda que este procedimiento es fundamental para el acceso a las rutas de atención y a las medidas. A las medidas que contemplan para las víctimas del conflicto armado conforme a la normativa vigente. Para ampliar esta información, escuchemos a continuación al personero municipal, quien también entrega mayores detalles sobre la convocatoria y el proceso de atención. Pues también escuchamos al personero municipal, que también nos da a conocer sobre esta información.
3: A toda la comunidad jambalueña, y agradecer a la emisora por este espacio, porque nos permite transmitir información que es muy importante para la comunidad, para la garantía de sus derechos. Sí, señor, tiene usted razón. De acuerdo a la reforma a la ley de víctimas que hubo hace un par de años, se permitió que las personas que nunca habían declarado como víctimas del conflicto armado lo puedan hacer sin la necesidad de probar por qué no se hizo a tiempo. Recordemos que las declaraciones de víctimas tienen unos plazos establecidos y muchos casos, pues si no se declara a tiempo, los rechazan. Esta modificación permite que así haya pasado muchos años, se pueda declarar sin esos requisitos. La invitación desde la personería municipal es a la comunidad para que se acerque a la personería a presentar la declaración como víctima del conflicto armado. Hay plazo hasta el 22 de agosto de este año. Durante estos 2 años que he estado como personero de Jambaló, hemos hecho 3 brigadas de atención al público, donde ha habido bastante afluencia. Muchos jambalueños se presentaron y se les tomó la declaración. Asimismo, muchas otras personas que no pudieron estar en esas brigadas también se les ha atendido aquí en la oficina. Pero la idea es que se ha avanzado bastante en ese tema de las declaraciones. Hemos recibido cientos de declaraciones de personas que nunca lo hicieron por diferentes motivos. La idea es convocarlos, repito, porque el plazo se vence el 22 de agosto de este año, para que se acerquen, puedan presentar su declaración o mirar para temas de asignación de turnos. La idea es que si tienen alguna documentación de algún caso que hayan presentado antes, pues también traerla para anexarla a la declaración como víctima del conflicto armado. Traer también, si es posible, las copias de los documentos de identidad de los miembros del núcleo familiar afectado, es decir, los papás y los hijos, por ejemplo, que se desplazaron hace muchos años y nunca lo declararon. Traer las copias de esos documentos y los otros documentos que tengan, si los tienen, que sean importantes para su caso, pues traerlos y anexarlos. Estamos en toda la disposición de atender a la comunidad jambalueña para que puedan ser sus casos valorados por la unidad de víctimas y con la muy amplia opción de que puedan ser incluidos en el sistema. Recordemos que estar en el sistema de víctimas pues trae mucha oferta institucional muchos beneficios, y la idea es que se les reconozca y queden registrados. Este proceso no culmina con la declaración en la personería. Se recibe la declaración, toda esa documentación o toda esa información se remite a la unidad de víctimas en Bogotá, y obviamente ellos van a valorar la información y ellos van a decidir si los incluyen o no. Pero la idea es que lo hagan, que declaren, y repito, invitarlos, porque hay plazo hasta el 22 de agosto para que no se les exija algunos requisitos y lo puedan hacer. Si nunca lo han hecho, estamos aquí para asesorarlos. Si tienen alguna duda, pueden venir aquí a la personería, verificamos el sistema, los asesoramos, los orientamos y estamos atentos a recibirles las declaraciones.
0: Bueno, durante este año 2026, han hecho declaración personas de aquí del territorio y se ha dado esa información, o pues ese es apenas pues que se está dando a conocer, bueno, este plazo que también nos comparte.
3: No, ya se han realizado 3 brigadas de atención, también en algún momento por la emisora nos han apoyado también en otras oportunidades para convocar a las personas para que declaren. También por la emisora nos han apoyado para que en esas brigadas que se hicieron, dos en la zona rural y una aquí en el casco urbano, también por medio de la emisora se puso en conocimiento esa información. Ya la información está dada, se ha dado por estos medios en diferentes reuniones. Pero como ya se vence el plazo, pues la idea era nuevamente reiterarles esta invitación para que se sigan presentando y no pierdan esa oportunidad.
0: Bueno, ¿cuál es el horario de oficina también aquí, pues para que la gente venga y pueda hacer también esas declaraciones y pueda hacer esa diligencia, ¿no?
3: Bueno, hay que tener en cuenta que lo primero es que se les puede brindar es la asesoría, ¿no? Hay confusión, a veces hay gente que, hay comunidad que piensa que no está inscrito y finalmente sí lo está. Entonces, lo primero que se hace es verificar en el sistema para constatar que efectivamente no está, porque no se pueden declarar dos veces los mismos hechos. La idea es no volver a declarar lo que ya está. Si una persona ya está incluida por un determinado hecho, pues la idea es que no vuelva a presentar la misma por los mismos hechos. Aquí se atiende de lunes a viernes, pero sin embargo los días jueves tratamos de como viene tanta gente para otros trámites, pues de regular el tema de la toma de declaraciones. Si hay alguna situación, pues se le toma el turno y se le indica qué día puede venir. Eso dependerá de cada caso. Cada caso es diferente, cada caso recibirá una orientación diferente. Si hay disponibilidad, pues se le podrá atender en ese mismo momento cuando llegue, o si no, pues se le asignará un turno para que venga posteriormente, ya sea al día siguiente o durante la misma semana.
0: Bueno, personas que ya han hecho su declaración también pueden venir a revisar el documento, bueno, de cómo avanza también.
3: Así es, en el sistema de la unidad de víctimas se puede verificar cómo va avanzando el proceso, si ya fueron incluidos o no fueron incluidos. Generalmente, si el caso no lo han definido, pues ahí dice, ahí estará, aparecerá en el sistema que todavía está en valoración. Si ya fue decidido, pues aparecerá si fue incluido o no fue incluido, y dependiendo de cada caso, ya con la persona, con el jambalueño aquí en la oficina, pues ya se le orientará qué se puede hacer.
0: Bueno, en cuanto a los diferentes beneficiarios, ¿cuántos más o menos se han hecho pues el porcentaje de población aquí en el territorio de Jambaló, no?
3: De manera directa nosotros no tenemos información de cuántas personas son incluidas, porque esa información aparece en el sistema de víctimas, pero se constata cuando el usuario viene a verificar la información. No es la unidad de víctimas, no nos envía un listado de las personas que incluye, sino que cuando ven el usuario con su cédula de ciudadanía, la verificamos ahí. En ese momento es que nos daremos cuenta si fueron incluidos o no, o cómo va el proceso, y ahí mismo en ese momento se le dará la orientación, porque recordemos que como todos los casos son diferentes, así mismo la orientación pues va a ser particular para cada caso concreto.
0: Bueno, ese mensaje para toda nuestra comunidad y esa invitación pues para los que quieran hacer esas declaraciones aquí, pues también lo puedan hacer, y pues si hay evidencias así como tal, pues o en alguna vez pues han quedado fotos por ahí, pues sería de mucha ayuda también para su declaración.
3: Sí, señor, si tienen reportes, fotografías, si por ejemplo en algún momento recibieron alguna afectación física o psicológica y recibieron atención médica, pues esa documentación, si la tienen, la pueden traer y sería muy bueno pues para que la anexaran. No es obligatorio, pero sí, si la tienen, es importante que se pueda anexar a la declaración, porque son las pruebas también con las cuales se puede verificar la afectación como víctima del conflicto armado.
0: Bueno, agradecer pues por esa información que también pues nos brinda, también sería mucha ayuda también para toda nuestra comunidad, pues que también lo puede hacer.
3: Sí, señor, la idea de la personería municipal es que tengan la garantía del derecho de acceder a la oferta del Estado. Y la primera en este caso es la presentación de la declaración como víctima del conflicto armado. Convocamos, repito, a toda la comunidad que se venga, lo asesoramos, le verificamos el sistema, le indicamos qué es, cuál es el paso a seguir y dependiendo del caso, pues se le recibe la declaración. Repito, si una persona ya ha declarado por ese mismo hecho, pues no es necesario volverla a declarar, pero estamos atentos aquí a atenderlos a todos con toda la disponibilidad y obviamente, como dije hace un momento, la idea es garantizarle que la comunidad tenga el derecho para que pueda acceder a la oferta del Estado para las víctimas.
2: Seis de la mañana con 40 minutos ahí para toda nuestra comunidad, que también nos escucha en cada uno de los diferentes territorios. Bueno, es un poco también lo que les damos a conocer a toda nuestra comunidad. Bueno, sobre este importante información para toda nuestra comunidad que no ha hecho esa declaración. Aún tiene cupo. Bueno, no se estará, bueno, incluyendo... Bueno, rápidamente, pero ahí ya depende, bueno, de cómo se maneje esa información ahí desde el Estado. Entonces, pero sí es importante dejar esa declaración en la personería jurídica, ahí en la personería municipal. Entonces, les damos a conocer para toda nuestra comunidad. Más de las informaciones, a ver... Y para toda nuestra comunidad que también nos acompaña en cada uno de los diferentes territorios. Jambaló también fue priorizado en la convocatoria del programa de FAIA del Ministerio de Agricultura. La Alcaldía de Jambaló, a través de la Secretaría de Desarrollo Económico y Ambiental, socializó el programa de FAIA del Ministerio de Agricultura. Una iniciativa que subsidia entre el 30% y 40% de la compra de insumos agropecuarios para pequeños productores. Jambaló fue priorizado en esta convocatoria, beneficiado en las líneas productivas como café, mora, tomate de árbol, ganadería, avicultura, porcicultura, papa, yuca, maíz y pastos. La personería, bueno, para las personas que también estén interesadas, deben realizar previamente un registro gratuito en la plataforma Campo Innova o acercarse a la Alcaldía Municipal del Cabildo Indígena de Jambaló para recibir acompañamiento próximamente. Asimismo, se anunciarán las fechas de inscripción para... al programa FAIA en el territorio de Jambaló. Pues para ello también escuchemos a Álvaro Javier Pechené, que también nos da a conocer sobre esta importante información para toda nuestra comunidad.
4: Muchas gracias, un saludo especial a todos los oyentes de la emisora comunitaria. Queremos desde la administración municipal, en cabeza de la señora alcaldesa Lidia Emelce Paz Labio y la Secretaría de Desarrollo Económico y Ambiental, poder hacer una socialización del programa FAIA del Ministerio de Agricultura y Desarrollo Rural. Precisamente desarrollamos una mesa técnica con los funcionarios y contratistas de este programa, el cual es un subsidio del Estado a los pequeños y medianos productores. Este programa consiste en poder otorgar un subsidio a través de las compras de insumos agropecuarios, todo lo que tiene que ver con fertilizantes para el mejoramiento productivo, todo lo concerniente al material vegetal, a todo lo relacionado para el fortalecimiento de sus unidades productivas. En ese sentido, queremos mencionar a el esfuerzo que ha hecho cada uno de los productores en poder trabajar a pesar de las inclemencias del cambio climático, de las sequías. En estos momentos estamos evidenciando que se nos avecina, o bueno, ya estamos evidenciando un fenómeno del Niño que afecta significativamente las iniciativas productivas en términos agrícolas y pecuarios. Queremos el día de hoy mencionar que para el municipio de Jambaló estamos priorizados dentro de la convocatoria. Para esta convocatoria son 28 departamentos convocados, 421 municipios, entre ellos pues está Jambaló, en la línea de café, en la línea de frutales, específicamente en mora, tomate de árbol, ganadería, explotaciones pecuarias en términos avícolas, acuícolas, porcinos, en agricultura también, el tema de tubérculos, de papa, uyuco, maíz y pastos para el tema de ganadería. Queremos hoy mencionar la necesidad de que las personas tienen la posibilidad de presentarse ante el programa, para lo cual deben de hacer un registro previo en el municipio, acá en la Secretaría de Desarrollo Económico y Ambiental, con nosotros en un registro de servicio de extensión agropecuaria que se llama el Campo Innova. Es un registro que se hace rápidamente, no demora más de 5 minutos. Estamos invitando a estas personas a que puedan asistir a la alcaldía, o también estamos buscando la estrategia para que a través de nuestros técnicos entre alcaldía y cabildo puedan hacer ese registro, que es totalmente gratuito y que se hace en línea a través de la plataforma. Ese es el primer paso para poder acceder al programa FAIA. Se registran como pequeños productores a través del servicio de extensión agropecuaria. Seguidamente el municipio emite un certificado de pequeño productor, y de igual manera estaríamos atentos ya a que el ministerio nos notifique cuando envían el orientador, el funcionario de parte de FAIA, del Ministerio de Agricultura, para hacer un registro en territorio. Entonces las personas, el día que ya se nos notifique, vendrían con su cédula de ciudadanía, con su certificado de pequeño productor, que lo emitimos acá en la alcaldía, y ya previamente pues deben de estar registrados en el Campo Innova, que es una plataforma del Ministerio de Agricultura. También nos solicitan un certificado para las personas que tienen SISBEN, pero acá pues sabemos que pertenecemos al resguardo indígena de Jambaló a través de la base censal que tiene el cabildo a través del Ministerio del Interior. Entonces ahí vamos a soportar ese registro a través del certificado del Ministerio del Interior. Con eso accederíamos al registro del programa FAIA. Ya registrado, después esperamos la habilitación y cuáles serán los beneficios. Muchas de las personas estarán pensando, preguntando acerca de los beneficios. Entonces, como se mencionó inicialmente, al acceder, ya esperando de que las personas se registren y ya queden en la convocatoria y ya queden aceptadas para recibir el beneficio, lo que hace el Estado es subsidiar los insumos agropecuarios que cada uno de los productores compra. Les pongo un ejemplo: si algún productor de café, de frutales, en mora, tomate de árbol, va a comprar fertilizantes químicos u orgánicos, ya el programa le informa en qué casas agrícolas, ojalá sean casas agrícolas de Jambaló o municipios aledaños, pueden ir a hacer la compra. Entonces les pongo un ejemplo: si el productor compra insumos por valor de $1,000,000, el programa pues ya hace una estratificación en relación al porcentaje, pero el promedio del subsidio está entre un 30% a un 40%. Es decir, que si usted compra $1,000,000 en insumos y queda beneficiario, el Estado le paga $300,000 a la casa agrícola y el beneficiario solamente pagaría $700,000. Es como el ejemplo claro para que lo tengamos en cuenta. Entonces la invitación es a que estén muy atentos de la fecha en la cual viene el orientador del Ministerio de Agricultura del municipio de Jambaló a hacer la inscripción. Ellos van a estar acá, esperamos siquiera un mes, dos meses, realizando el registro. Pero antes de eso, como lo mencionábamos, necesitamos que los interesados también estén registrados en la plataforma del Campo Innova, que es una plataforma del Ministerio de Agricultura que permite la identificación de los productores en todos los campos y líneas de acción del tema productivo.
0: Sería bueno dar a conocer primero pues cómo podemos ingresar a este enlace que también nos menciona, ¿no? Como para poder ingresar y inscribirse.
4: Bueno, antes del registro al FAIA, como lo hemos mencionado, necesitamos que cada uno de los productores que tengan acceso a internet puedan hacer el registro, el autorregistro. Eso lo pueden hacer de manera individual, siempre y cuando puedan diligenciar todas las casillas que se solicitan. Como lo hemos mencionado, nosotros como alcaldía y en conjunto con el núcleo económico ambiental del Cabildo, tenemos toda la disposición en poder atender a las comunidades, a los productores que quieran hacer el registro del campo INNOVA, que es la primera condición para acceder al FAIA. Pueden también acercarse a la administración municipal o al Cabildo Indígena a solicitar el apoyo del registro. Para el registro, para algunas personas que de pronto lo pueden hacer en casa, es muy sencillo. Ustedes entran a Google, le colocan Campo INNOVA Ministerio de Agricultura. Ahí les va a aparecer la página, está de manera principal, Campo INNOVA, y en la parte de abajo dice Registro Pequeño Productor. Ahí ustedes le dan OK, el enlace de aceptar, e ingresan. Son información básica en tres componentes. El primer componente es la información del productor, el nombre, la cédula, fecha de nacimiento. El segundo es toda la descripción técnica de la finca, el nombre de la finca, dónde está ubicada, etcétera, a qué organización pertenece. Y lo tercero ya es la descripción productiva acorde a su línea productiva, si es café, si es frutales, etcétera. Es totalmente gratuito, es el primer paso que se debe hacer para acceder al FAIA. El segundo, como lo mencionábamos, el segundo paso es ya el sistema de FAIA, pues estaría a través, manejado de manera exclusiva a través de un funcionario orientador que va a estar visitando el municipio de Jambalo. Igual, para mayor información, estamos muy atentos a que en conjunto con las juntas de acción comunal nos puedan convocar para socializar a la gente, a los productores. Nosotros vamos a estar muy atentos en poder socializar mediante las redes sociales, la emisora comunitaria, para que todos los productores puedan inscribirse, que queden aceptados y puedan aprovechar el subsidio del Estado. Como les decía, dependiendo si uno compra insumos de síntesis química, insumos agrícolas, material vegetal, bioinsumos, todo tiene un porcentaje de subsidiariedad, es decir, de apoyo de parte del Estado, pero el rango va del 30 al 40%.
0: Como el núcleo económico desde la alcaldía, ¿cómo se ve también estos productores dentro del territorio? Sabemos que pues a veces hay afectaciones, pues también hacen recorridos, visitas, tienen técnicos en campo. Entonces, bueno, sí hay, bueno, estos productores que nos menciona, pues sería bueno dar a conocer, ¿no?
4: Bueno, respecto a lo que nos preguntas, sabemos que en el mes de marzo se registró una afectación por el tema de ola invernal, por lo que sucedió, creo que fue el 19 de marzo, si no estoy mal, referente a las lluvias excesivas y al desbordamiento del río Jambaló. Algunos productores afectados, para el caso de la tilapia, algunos productores en trucha, algunos que tenían sus cocheras al lado del río, afectaciones, algunos cafetales, etcétera. Para esos casos, como municipio, lo que se hace es, a través del Comité Municipal de Gestión del Riesgo, se hizo un reporte y se reportó eso a la Gobernación del Cauca, con el objetivo de poder en algún momento, acorde al principio de apoyo institucional, obtener beneficios. Hasta ahora, pues lastimosamente no nos han notificado de algún apoyo en especial. Referente a lo que nos menciona, sí, sabemos y digamos es algo importante a resaltar. Desde la Federación Nacional de Cafeteros, desde el Comité Municipal de Cafeteros y las asociaciones, se han identificado un potencial de 400 cafeteros, caficultores, que están en el registro SICA y que han estado preseleccionados para poder hacer el trámite de registro con FAIA. Y de igual manera, mencionar, no es impedimento aquel caficultor que no esté registrado en el SICA. Para el caso de café, se requiere la cédula, el certificado de pequeño productor y un certificado, si no está en el SICA, pues un certificado que damos como municipio como pequeño productor. Entonces, lo ideal es que en lo posible todas las personas que quieran registrarse y que vayan a hacer compras, en especial en fertilizantes, en bioinsumos o en material vegetal, lo aprovechen. A través de esas compras reciben el beneficio económico de parte del Estado.
0: Bueno, entonces ese mensaje también y esa invitación para toda nuestra comunidad, bueno, va a estar muy al tanto pues sobre esta información que nos comparte y pues también del personal pues que estará inscribiendo, bueno, a los pequeños productores y productores también dentro del territorio, y pues como no, pues también estarán muy al tanto, también orientando desde acá, desde el alcalde municipal.
4: Claro que sí, la invitación es a todos los líderes agrícolas, Junta de Acción Comunal, grupos comunitarios, a que estén atentos para poder aprovechar el subsidio. Según lo que nos informaba el Ministerio de Agricultura, son 110 mil millones de pesos que están ofertados para todo el territorio nacional, y a fecha de hoy tan solo se ha utilizado casi el 1%, es decir, que recursos están disponibles para el apoyo a compra de fertilizantes mediante el subsidio a cada pequeño productor.

0: 6 de la mañana con 54 minutos ahí para toda nuestra comunidad. Ahí les damos a conocer para la gente que también nos acompaña. Más de las informaciones por acá, a ver, cuarta minga de arte indígena, culturas de comunicación realiza en la ciudad de Popayán, con un acto de armonización y apertura de camino en el Morro del Tulcán. Dio inicio la cuarta minga de arte indígena y cultura en comunicación, un importante encuentro que reúne a los pueblos indígenas para fortalecer la identidad cultural, la memoria colectiva y las expresiones artísticas ancestrales. La jornada inaugural comenzó con un recorrido espiritual y cultura desde el Morro de Tulcán hasta el Parque Caldas, espacio donde se realizó la apertura oficial de evento. Allí las delegaciones participantes compartieron el arte, la palabra, la música, la danza y los saberes ancestrales, afirmando el compromiso de mantener vivas las tradiciones y el legado de los pueblos originarios. Del 2 al 4 de julio, la ciudadanía de Popayán se convierte en un escenario de un importante encuentro intercultural que promueve el intercambio de conocimientos, del fortalecimiento de las expresiones artísticas, la visibilización, la riqueza cultural de los pueblos indígenas. Como territorio ancestral de Jambaló se hace presencia en la minga y cultura con el acompañamiento del grupo de danzas Danza Danzalo, quienes representan el talento artístico de identidad cultural del territorio. Su presentación es programada para las noches del viernes 3 de julio, donde compartirán con los asistentes una muestra de danza que reafirma la memoria espiritual y la fuerza cultural del pueblo Nasa. La participación de Jambaló en este escenario fortalece los procesos de identidad como comunicación propia y pervivencia cultural, reafirmando que el arte continúa siendo un camino para tejer la memoria, la unidad y sentir colectivo de los pueblos indígenas. Escuchemos al coordinador de la Minga de Arte, William Callapú, que nos da un balance del primer día de evento y lo que se espera durante estos dos días que nos queda también de este importante encuentro. Entonces también escuchemos a William Callapú, que también nos da a conocer sobre esta importante actividad.
1: De la emisora de Jambaló, claro, ha sido positiva. Hemos contado con la participación de más de 320 compañeros de los territorios que nos acompañan, tanto en la parte artística, cultural, como en la parte de artesanías. Creo que ha sido un bonito día de compartir la palabra, de juntarnos. Hemos estado en torno a las conversas con las mayoras y vivenció un espacio muy bonito con las mayoras que nos contaban sobre el tema del tejido, cómo este ejercicio hace parte de la memoria colectiva y cómo se viene proyectando con las semillas de vida para fortalecer este SNES. También hemos hablado de el arte visual. Tuvimos un ejercicio muy bonito con las compañeras colectiva Mujeres del Desierto de la Guajira, que nos han compartido cómo ellas desde la parte audiovisual han venido reivindicando derechos, han venido trabajando con sus comunidades y cómo les ha permitido juntarse, ¿no? Y también tuvimos la parte del ejercicio de las artes visuales desde el mural, un ejercicio muy bonito que en los territorios nuestros ha venido avanzando y que ha permitido juntarse y expresar desde los territorios, desde la pintura en las paredes, en los murales, lo que sienten los pueblos. Creo que a estas alturas, ya que estamos cerrando la primera jornada, la participación ha sido masiva, hemos estado, también ha habido público de la ciudad de Popayán que se ha vinculado y nos ha permitido mostrar y conocer todo ese ejercicio artístico de nuestros territorios, ¿no? Como todo proceso, pues tiene algunas dificultades a veces, pero no han sido mayores. Ha sido muy fundamental el apoyo de los coordinadores de los territorios, que han estado atentos con su gente, que han estado aquí muy prestos a cualquier situación que se nos presente. Entonces creo que ha sido muy positivo el balance.
2: William, sabemos que dentro de este espacio, durante esta primera jornada, también hay que resaltar también el tema de la artesanía, como usted lo acaba de mencionar, pero también se ven muestras gastronómicas. ¿Qué nos puede comentar?
1: Claro que sí, como el espacio de la Minga del Arte junta los siete círculos de la palabra, y un elemento muy bonito es el tema de la alimentación. Para este evento hemos hablado de un eslogan: el alimento como medicina. Como el alimento nos permite sanar el cuerpo, nos permite sanar, saber qué comemos, qué sembramos, un poco la reflexión va hacia allá, ¿no? Como esos alimentos que antes se consumían los mayores y que pronto por las dietas alimenticias que nos venden los medios de comunicación se han ido dejando, y creo que es un espacio bonito de mostrar esas comidas de los mayores. Tenemos en la mañana, día viernes, un ejercicio de compartir el ciclo de la palabra en torno al alimento. Los compañeros del pueblo Yanacona nos van a compartir el mote con ovejo. Es un poco cómo se prepara, cómo se hace, todos los cuidados que debe tener. Y en los stands tenemos experiencias de productos alimenticios, productos transformados desde los territorios que nos hablan sobre eso, sobre la autonomía en términos de alimentación, que es fundamental, importante reflexionar qué estamos consumiendo, qué estamos sembrando y empezar a proyectarnos en la protección de esos cuidados de los saberes en torno a la preparación de alimentos, en torno a las semillas.
2: Bueno, sabemos que se espera el día viernes, el día sábado, para seguir pues mostrando desde las artes de cada territorio. Entonces, ¿cuál sería también la motivación a la comunidad que nos escucha y pues pueda llegar aquí a la ciudad de Popayán, donde se viene llevando este espacio?
1: Claro, nos queda todavía el día viernes y el sábado, en los cuales van a estar, vamos a tener dos círculos de la palabra. En la mañana vamos a tener el círculo en torno a los alimentos, luego tenemos un círculo de la palabra en torno a los saberes ancestrales, en los cuales los compañeros de capacidades diversas que han venido de los territorios nos van a contar cómo ha sido ese proceso bonito de las capacidades diversas, cómo se han ido vinculando a las artes. Tuvimos un ejercicio muy bonito de varios artistas, cantantes, danzarines con capacidades diversas, chirimías, que nos han demostrado con el arte todos sus dones. Vamos a tener una conversa para poder saber y conocer desde ese ejercicio que se viene construyendo en los territorios cómo está basado este ejercicio de capacidades diversas. Y en la tarde vamos a tener una conversa muy bonita en torno a las producciones audiovisuales. Vamos a ver, vamos a reflejar las producciones que se vienen haciendo en los territorios, cómo se viene trabajando y cómo también desde el arte visual de ese bonito trabajo estamos avanzando. Y en la noche pues tenemos toda una programación cultural que va a ser compartida. Para el día sábado también tenemos un ejercicio muy bonito en torno a la música. Vamos a tener la presencia de maestros de música mayores. Tenemos un joven, NASA, que hace rap en Cali, que ha logrado posicionarse en las redes en su trabajo con el NASA Yuwe, la lengua materna, y hace rap. Y nos invita desde ese ejercicio, que es una forma de expresión, a proteger la madre tierra, a defender los derechos. Él nos va compartiendo la palabra, un poquito cuál ha sido su experiencia, cómo está construyendo y cómo podemos vincular a los jóvenes desde ese espacio. Y en la tarde tenemos un círculo de la palabra en torno a la radio y la oralidad. Tenemos los compañeros de Guatemala que nos acompañan, que nos van a contar cómo desde su ejercicio de la radio y de la oralidad han construido y han defendido los saberes de las comunidades indígenas de Guatemala. Y en el cierre, en la noche, pues tenemos grupos artísticos que nos invitan a compartir. Entonces, la invitación para todos es que se acerquen acá para compartir la palabra, para juntarnos, para danzar, para aprender de tejido, para aprender todas las artes que se tejen en los territorios.
2: William, ya por último, también es de resaltar y agradecer todo el trabajo que se viene realizando en los diferentes colectivos que hacemos parte de la red AMSIC, de poder visibilizar y poder llevar todo lo que se viene mostrando desde las artes, la resistencia también de los territorios, que nos permiten también llegar a mucha gente que no puede participar, pero por medio de, digamos, de estos espacios de visibilización pueden conocer más a fondo qué es lo que tenemos en cada uno de los territorios.
1: Claro que sí, fundamental. Hemos tenido, es un apoyo grandísimo. Los colectivos de la red ANSID están aquí. La mayoría están aportando, tejiendo. Nos hemos juntado para hacer la transmisión tanto en vivo como por la radio del CRI y retransmitir a través de las emisoras locales. Entonces, un agradecimiento a todos los colectivos de comunicación que se han vinculado, que están aquí cada uno aportando su granito de arena y de lo que sabe hacer para poder llevar a todos los territorios y contarle a los que no pudieron venir todo este desarrollo de la minga. Este es un ejercicio que nace de allí, nace del colectivo de la red ANSID y que se ha venido tejiendo, se ha venido aportando y cada vez se suman más manos, más comunicadores, no solamente desde la parte radial y visual, también desde la parte de las artes. Entonces creo que eso es fundamental y hoy estamos juntos, caminando en una sola palabra. A ustedes, e invitarlos y motivarlos para seguir el trabajo en los territorios. Es fundamental seguir trabajando las artes, fortaleciendo con las semillas, articularlos con el tiempo de la gente de salud, con educación y sobre todo a los colectivos de comunicación, tanto los que hacen parte de la red así como aquellos que trabajan de pronto independiente, es contar, es narrar lo que está pasando y mostrar las cosas bonitas. Y creo que el arte es una forma de poder montar y juntarnos en la diversidad y en la...
3: ¿Cómo se dinamiza el gobierno propio en los territorios indígenas?
4: Primero que todo, el gobierno propio para nosotros es la estructura que representa legalmente a los territorios indígenas. Y en eso tiene la autonomía de tomar un proceso político-administrativo con todo lo que tenga que ver en el fortalecimiento del territorio, y también está trazado con la representación de los tradicionales internamente en cada uno de los territorios. Y se toma actuaciones en defensa espiritual, porque desde la parte espiritual nace y mueve lo que es la vida de la naturaleza.
5: Cuando hablamos de las autoridades tradicionales, es término colectivo, es término colegiada, donde se dice que es el ne huesh, el huesh es nosotros, el pueblo, la comunidad.
6: Cuando hay que tomar decisiones frente a la elección de líderes, cargos, todo eso, la comunidad ayuda a decir. Entonces eso, si la comunidad ayuda a decidir, la comunidad fiscaliza, la comunidad orienta, la comunidad evalúa y la comunidad llama la atención si hay algunos inconvenientes, ¿cierto?
7: Yo no puedo llegar con prepotencia, no puedo llegar con exigencia, no puedo llegar faltando al respeto a la comunidad o queriendo ser yo la autoridad, no, porque en la estructura NEFOS la autoridad somos todos, simplemente que hay una representación en una dirección que son los NEFOS.
8: La aplicación de nuestro derecho mayor, de la ley de origen y el derecho propio, son el reflejo de la autonomía y nos da la fuerza para que las nuevas generaciones mantengan en alto el proceso organizativo.
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15: Saludos a América Latina y el Caribe, bienvenidos y bienvenidas a este programa Caminantes Vidas que se Mueven, una producción que se hace en colaboración con las radios que formamos parte de la red de migración y comunicación de ALER. Desde Radio Guayacocotla en México les acompaña Mónica López y comenzamos con nuestros titulares. En Estados Unidos, el ICE supera las 10.000 detenciones en 5 días tras reforzar operativos. Desde Argentina, organizaciones venezolanas se organizan para mandar ayuda humanitaria. En República Dominicana, personas venezolanas viven en la incertidumbre por familiares desaparecidos tras el terremoto. En Historias con Sabor a Vida, desde Radio Fe y Alegría Paraguay, nos comparten la historia de Elena Gil, que lleva más de 40 años en Argentina. En la entrevista, 24.000 personas hondureñas han sido forzadas a regresar durante el primer semestre del año 2026. Esto y más en Caminantes, Vidas que se Mueven.
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15: Comenzamos nuestro programa Caminantes Vidas que se Mueven con el segmento de breves informativas. Desde Radio Progreso en Honduras, la información con nuestro compañero Inmer Gerardo Chévez.
18: Hola, ¿qué tal? Muy buenas. Iniciamos las breves informativas desde Miami. La deportación de haitianos por el fallo de la Corte Suprema de Estados Unidos contra el estatus de protección temporal TPS será una sentencia de muerte y dañará la economía, en especial de la Florida, donde aportan 2.600 millones de dólares anuales, alertó un reporte de Human Rights Watch esta semana. El informe, basado en entrevistas a 40 haitianos con TPS en Miami y 15 representantes de organizaciones comunitarias, encontró un temor generalizado a las deportaciones al país caribeño, donde hubo más de 8.200 asesinatos de enero del 2025 a marzo del 2026, y grupos criminales controlan el 90% de la capital, Puerto Príncipe. Perder el TPS sería como una sentencia de muerte. Si me deportan a Haití, la gente pensará que tengo dinero porque viví en el extranjero. Intentarán extorsionarme o secuestrarme, y como no tengo dinero ni ahorros para pagar, me asesinarían, expresó un haitiano de 28 años en la investigación. Human Rights Watch atribuyó al fallo de la Corte Suprema, que permitió la semana pasada a la administración de Donald Trump revocar el TPS que protegía de la deportación a cerca de 350 mil haitianos y haitianas, el dejar a estas personas en peligro de volver a un país sumido en la violencia y en una crisis humanitaria. Desde Washington, El Servicio de Migración y Control de Aduanas, ICE, de Estados Unidos detuvo a más de 10.000 personas en los últimos 5 días, un aumento que prácticamente duplica el ritmo de arrestos registrados a comienzos del año como parte de una estrategia impulsada por la administración de Donald Trump para intensificar la aplicación de las leyes migratorias, informó esta semana el New York Times. Según el diario, que cita documentos internos y entrevistas con funcionarios federales, la dirección del ICE ordenó recientemente a sus responsables regionales redoblar los esfuerzos para localizar y detener a migrantes susceptibles a ser deportados. Las detenciones se han realizado durante controles migratorios, inspecciones de tránsito y operativos en la vía pública. El número de arrestos ha pasado de alrededor 1.000 diarios a comienzos de este año a cerca de 2.000 al día, una meta que, según 3 funcionarios citados por el diario, fue trasladada a los agentes por petición de la Casa Blanca. Concluimos las breves informativas desde Tegucigalpa. La cifra de extranjeros en movilidad irregular en tránsito por Honduras entre el 1 de enero hasta el 25 de junio fue de 4.917 personas, ha informado el Instituto Nacional de Migración de Honduras. Según datos del Sistema de Control Biométrico Migratorio, en ese mismo lapso de tiempo, entre los centros de atención al migrante irregular de Choluteca y de Danlí, El Paraíso, se atendieron 3.917 personas. En estos espacios se realiza el control migratorio de conformidad con la normativa vigente y se brindan servicios integrales, entre ellos la atención médica, alojamiento temporal, alimentación, entrega de kit de higiene personal y vestimenta, así como orientación legal. Hasta aquí las breves informativas. Les acompañó Inmer Gerardo Chévez.
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15: Hace más de una semana que 2 terremotos sacudieron a Venezuela. La población venezolana que se encuentra en República Dominicana permanece en constante angustia mientras espera noticias de familiares que han desaparecido a causa de estos terremotos. Desde Radio Ceibo, Yokairi de la Rosa nos informa.
17: La comunidad venezolana residente en la República Dominicana vive momentos de profunda angustia al no tener noticias de familiares que permanecen desaparecidos tras el fuerte terremoto que provocó el colapso de varias edificaciones en Venezuela. Paula Bobadilla, quien reside desde hace 10 años en territorio dominicano, mantiene la esperanza de recibir información sobre 14 de sus familiares que vivían en el sector Caribe, en La Guaira. Entre los desaparecidos se encuentra su sobrina Nicole, de 23 años, su esposo Carlos Gil, los niños Hansel y Xavier Gil, un bebé de apenas 1 año, y otros miembros de su familia.
19: Es urgente, no lo dejen solo. Denle una mano, porque de verdad hay desesperación, hay muchos niños. Solamente en mi familia tenemos 8 niños desaparecidos.
17: Con evidente desesperación, Bobadilla hizo un llamado para que continúen las labores de búsqueda y rescate. La incertidumbre también afecta a Brigi Domínguez, residente en San Cristóbal, quien busca noticias de su tío Alexander Gómez.
20: Y el edificio donde él está, él vive en una segunda. Se fue, o sea, prácticamente lo que quedó fue como el último piso, el último, penúltimo piso que fue el que quedó arriba. Eso quiere decir que es muy difícil que lo consigan con vida, pero...
17: Antes del sismo, su familiar publicó un video desde el edificio donde vivía, una estructura que posteriormente colapsó debido al movimiento telúrico.
21: A pesar de los escasos recursos que hay en Venezuela, los rescatistas, los bomberos están haciendo su mayor esfuerzo, pero si bien es cierto que hemos podido rescatar gente, todavía hace falta ayuda.
17: Mientras avanzan las labores de rescate, decenas de familias venezolanas radicadas en República Dominicana permanecen pendientes de cada llamada y de cada mensaje, aferradas a la esperanza de encontrar con vida a sus seres queridos. En medio de esta difícil situación, la solidaridad también se hace presente. En la República Dominicana, diversas instituciones, organizaciones y ciudadanos se han unido para recolectar ayuda humanitaria destinada al pueblo venezolano.
20: El gobierno del presidente Abinader siempre ha sido bien, nos ha tendido la mano siempre en este tipo de casos, y hoy, como lo hizo el jefe del comando, le pedimos que por favor nos ayude a enviar toda la ayuda. Necesitamos la logística para poder sacar todos esos insumos que tenemos aquí en República Dominicana.
17: Asimismo, el gobierno dominicano ha facilitado apoyo logístico, incluyendo el uso de aeronaves para agilizar el traslado de las donaciones y hacerlas llegar a quienes más la necesitan.
0: Es importante para nosotros no solamente recolectar, sino garantizar que esa ayuda va a llegar al pueblo de Venezuela. El pueblo de Venezuela lo necesita. Venezuela es un país que no estaba preparado para este desastre. Y nosotros como organización, lo que queremos básicamente, vamos a hacer un solo centro de acopio en el Club de Leones, en el Millón, en donde vamos a estar recolectando la ayuda para hacerla llegar directamente a los afectados en La Guaira y en Caracas, y en donde las zonas más afectadas.
17: Una situación que refleja el profundo impacto humano que dejan los desastres naturales, incluso más allá de las fronteras, uniendo en la incertidumbre a miles de familias migrantes que hoy esperan respuestas sobre el destino de quienes permanecen desaparecidos. Desde Radio Ceibo en República Dominicana, para Caminantes, Vidas que se Mueven, Yokairi de la Rosa.
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15: También desde Argentina, las y los venezolanos se organizan para el envío de apoyo humanitario en conjunto con la población argentina. Insumos médicos son lo más necesario en esta crisis. Félix García, desde Radio Aire Libre, nos da la información.
2: Organizaciones de migrantes venezolanos en Argentina realizan colectas de ayuda humanitaria tras el terremoto devastador en Venezuela. En la ciudad de Rosario, la organización Todos por Venezuela realizó una campaña para recolectar ayuda humanitaria, sobre todo medicamentos e insumos médicos. Se organizaron 3 puntos de recepción hasta el día domingo 5 de julio. Luego la ayuda irá hacia Buenos Aires y desde allí un vuelo humanitario el día 9 de julio irá hacia Venezuela con medicamentos e insumos médicos importantes para la atención de las víctimas del terremoto. Escuchamos a Yuli Mora, una de las voceras de la campaña.
22: Estamos recibiendo principalmente insumos médicos y medicamentos, principalmente paracetamol, diclofenac, jeringas, microgoteros, soluciones intravenosas, guantes, tapabocas y este tipo de cosas, que es como lo principal que se necesita ahora. Acá, que tenemos una señora que está justo realizando una donación, nos trajo cosas que no habían traído, que son prioritarias, que le decía a ella, que era el yodo, el agua oxigenada, toallitas húmedas, ese tipo de cosas. También son necesarias pañales, compotas, fórmulas para los niños, que son los más afectados. Así que bueno, estamos realizando esta colecta. Vamos a estar desde ayer martes hasta el domingo 5 de julio. Este vuelo sale el jueves 9 de julio. Nosotros vamos a llevar todos los insumos. La próxima semana nos reciben hasta el día martes, por eso el lunes organizamos todo. Y llevamos a ASOENVEAR, que es la Asociación de Venezolanos en Argentina, que queda en Buenos Aires. Ellos de ahí salen con el vuelo que tiene un canal humanitario, es un vuelo privado que paga un empresario, pero consigo este canal humanitario, por eso se puede enviar todo este tipo de insumos, y eso va a llegar al aeropuerto de Valencia, donde será entregado a la Cruz Roja.
2: Reportó para Caminantes, Vidas que se Mueven, Aire Libre Radio Comunitaria de Argentina.
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15: Desde ALER y desde la Red de Migración y Comunicación de ALER, extendemos nuestra solidaridad con toda la población venezolana que se encuentra en estos momentos pasando por esta situación tan difícil.
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15: Pasamos ahora a nuestro segmento Historias con Sabor a Vida, una colaboración de la Red de Radios Jesuitas con ALER. En esta ocasión, Nair Andrada, desde Radio Fe y Alegría Paraguay, nos comparte la historia de Elena Gil.
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5: Maiteita Pichacuera, saludos amigos y amigas de América Latina y el Caribe. Desde Radio Fe y Alegría Paraguay les traemos la siguiente historia con sabor a vida. De acuerdo con información del Instituto Nacional de Estadística INE, elaborada a partir de registros oficiales de las Oficinas Nacionales de Estadística de distintos países, se estima que cerca de 700.000 paraguayos viven actualmente fuera del país. Los principales destinos de esta población migrante son de Argentina, España, Brasil y Estados Unidos. Los datos oficiales más recientes correspondientes al 2022 indican que aproximadamente 522.000 paraguayos y paraguayas tenían su residencia en Argentina, consolidando a ese país como el principal lugar de destino de la migración paraguaya. A continuación, escucharemos la historia de Elena Gil, paraguaya con más de 40 años residiendo en Argentina.
24: Yo soy oriunda de Concepción, Paraguay. Me están escuchando desde el barrio de Pompeya, de Buenos Aires. Tuve la posibilidad de nacionalizarme, pero yo...

0: ella, mi mamá, mi papá en ese momento, y mis hermanos, todos mis hermanos. Y acá no me fue tan fácil, estudié medicina, pero tuve que abandonar la carrera porque justo me casé y no podía ir a las 7 de la mañana a hacer las guardias médicas que ya te piden acá en la facultad. Así que tuve que largar la carrera de medicina y estudié derecho y me recibí de abogada. En el momento que yo vine, la situación de los migrantes no era tan buena. Había mucha discriminación hacia los migrantes.
1: Como muchas personas migrantes, también tuvo que enfrentar políticas cambiantes y desigualdades que afectan la vida cotidiana. Para quienes viven fuera de su país, un cambio de ley puede transformar radicalmente su acceso a derechos y servicios.
0: Y los desafíos que se presentan para las personas migrantes, como siempre, es que es difícil, generalmente cuando no se tiene documentación, es muy difícil conseguir un trabajo efectivo. Las personas tienen que trabajar en negro, digamos, con la imposibilidad que tienen para poder luego jubilarse y otros beneficios que podrían tener. Así que esa condición creo que en estos momentos ha empeorado. Y en estos momentos tampoco puedo decir cuál es la situación que se enfrentan, porque con un cambio de gobierno, con otro tinte político al que estaba, creo que se endurecieron un poco las condiciones para obtener la documentación acá en la Argentina.
1: Aún así, Elena se sigue proyectando, soñando, buscando su lugar, especialmente cuando ese lugar está al lado de sus seres queridos.
0: Por mí siempre volvería a Paraguay. Yo siempre quise volver a Paraguay, pero en estos momentos hasta Asunción, porque están todas mis hermanas ahí, mis 3 hermanos fallecieron, éramos 8 hermanos y somos 5 hermanas que estamos todavía vivas. Así que mi deseo es volver a Asunción, Paraguay, ir de paseo siempre o ir unos días a Concepción, sí, tengo amistades en Concepción.
1: Migrar es un viaje lleno de incertidumbres, pero también de valentía. Historias como esta nos recuerdan que detrás de cada persona migrante hay una vida en movimiento, una fuerza que insiste y un sueño que sigue buscando dónde quedarse. Desde la red de Radios Jesuitas, esta fue una producción de Nair Andrada de Radio Fe y Alegría Paraguay. Yayohexayeupebe.
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6: Un poco más de 24.000 personas hondureñas han sido deportadas durante este primer semestre a Honduras. Cifra que se eleva en comparación con el año anterior. Estados Unidos, México y España son los países desde donde se está expulsando a la población hondureña. Desde Radio Progreso en Honduras, nuestro compañero Inmer Gerardo Chévez nos da la información.
7: Hola, ¿qué tal? Muy buenas, Mónica. Muy buenas, amigos y amigas de América Latina y el Caribe. Nos encontramos en San Pedro Sula, en la zona norte hondureña, y estamos con Mercedes Pérez del programa de atención al migrante deportado de Cash Menonita, quien nos habla sobre las deportaciones. Les saludamos, Mercedes.
8: Buenos días, Gerardo. Bueno, según los reportes del Instituto Nacional de Migración, el primer semestre del año 2026 cierra con 24.000 personas, un poquito más de 24.000. Es una cifra mayor al año pasado, es decir, que tenemos casi un 46% de incremento de lo que llegó el año pasado, y estaríamos cerrando un año con mayores deportaciones, perdón, por las políticas. También que ahora la cancelación del TPS, vamos a tener un impacto mayor en la economía, en la deportación y por supuesto también el tema de separación familiar, que es una de las situaciones que ya se está poniendo en consideración.
7: En cuanto a los países de deportación, ¿cuál se lleva el mayor número?
8: Bueno, Estados Unidos sigue siendo el país con mayores deportaciones, seguido de México y España, que también ya está considerando más que todo un retorno voluntario. Es diferenciado el retorno en el caso de España, pero en el caso de Estados Unidos nuestra preocupación sigue siendo también es las últimas leyes aprobadas que implican o dan la libertad facilidad para que se hagan deportaciones express, es decir, que las personas, si son deportadas a un solicitante de asilo, no van a tener acceso a un abogado y los van a, los ya los están deportando. Nosotros ya

0: Ya tenemos muchos casos de personas que incluso los están mandando a México bajo los acuerdos de tercer país seguro, hondureños, que los están deportando a México y a otros países donde las condiciones igual a las nuestras no se les garantiza una estabilidad en todos los sentidos.
1: Es decir, aunque ya lo dijo, pero en este segundo semestre del 2026 se podrían duplicar las deportaciones.
0: Por supuesto, lo que se está viendo en este momento es todas las leyes que se están aprobando en Estados Unidos y las deportaciones de incluso perfiles diferentes a lo que venían en años anteriores. Estamos hablando de personas que tienen asilo, personas que están amparadas bajo el TPS y personas también que tienen alguna residencia. Entonces, la situación se está complejizando o complicando un poco más para esas personas que tienen años de vivir en Estados Unidos, que llegan a este país donde no se les está garantizando el acceso a recursos. No hay garantía en cuanto a inversiones. Ayer lo decía el presidente Asfura, que están creando las condiciones para que las personas regresen a este país. Pero la pregunta es, ¿qué está haciendo el gobierno para darles esa seguridad jurídica? Por ejemplo, el acceso a recursos en la banca cuando personas que tienen algún capital y lo pueden venir a invertir en este país, realmente se les está dando también la seguridad en cuanto a temas como la seguridad ciudadana, sabiendo que tenemos un país que se ha incrementado los niveles de violencia, los niveles de violencia contra las mujeres, y cualquier hondureño que mira todas estas noticias dice, bueno, ¿realmente me garantizan estabilidad en mi país? Ese es un reto para el gobierno, cómo hacer atractivo el país para que nuestros compatriotas vengan, inviertan y se queden.
1: Luego lo otro es la gente que viene sin nada de Estados Unidos, que aquí entendemos que se suspendió desde el inicio del gobierno esa ayuda poca que se daba, pero que al final eran $100 de llegada, más un promedio de $1,000 una vez ya instaurado en el país y que presentaron un proyecto de microempresa.
0: Gerardo, estamos recibiendo nosotros, estamos en el aeropuerto dándole apoyo complementario a los deportados con apenas 200 lempiras, porque el gobierno lo único que les está dando es un boleto en la terminal de buses para que regresen a sus lugares de origen. El problema se da cuando estas personas llegan a las cabeceras municipales, pero tienen que trasladarse a los lugares donde residen, que son montañas, y dicen las personas, bueno, yo no tengo nada en este momento, no tengo comida, no tengo dinero para quedarme en un hotel o en cualquier lugar donde yo pueda llegar seguro a mi casa. Entonces, ese es uno de los problemas cuando se suspende arbitrariamente y de un plumazo el programa Hermano, Hermana Vuelve a Casa, que de alguna manera le dignificaba la vida a nuestros compatriotas, que son los que han sostenido la economía de este país, y que de un golpe se suspenda un programa como este. Entonces, significa que en este momento el gobierno le ha dado la espalda a nuestros compatriotas que han sido quienes han sostenido esta economía, lamentablemente, y pedimos al gobierno buscar una solución para que nuestros compatriotas no se queden olvidados y no se les trate de esa manera. Se les está dando la espalda, no podemos seguir así.
1: Gracias a Mercedes Pérez del programa de atención al migrante deportado de Cash Menonita en San Pedro Sula, desde donde les ha informado Inmer Gerardo Chévez para Caminantes, Vidas que se Mueven.
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6: Finalizamos esta producción del programa Caminantes, Vidas que se Mueven, agradeciendo la sintonía y también a las radios que forman parte de la red de migración y comunicación de ALER. Les invitamos a que nos escuchen la próxima semana por esta misma emisora. Desde Radio Guayacocotla en México se despide Mónica López.
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11: No te la pierdas.
12: Because we are the 99%.
3: El número de heridos en la Franja de Gaza asciende actualmente a aproximadamente 173.420 personas. Pedimos a las organizaciones internacionales que intervengan de forma urgente para evacuar miles de heridos, cuyas vidas pueden apagarse en cualquier momento.
5: En Gaza, familiares de enfermos graves exigen su evacuación urgente al extranjero porque los hospitales del enclave fueron destruidos por las bombas de Israel. Organizaciones de derechos humanos llaman a Trump a levantar todas las sanciones estadounidenses contra Venezuela, mientras el número de muertos por los terremotos sigue aumentando y se avecina una crisis de salud y hambre. La ONU advierte que los hospitales de Venezuela están al límite y hay riesgos de brotes de enfermedades a 8 días de los terremotos. Cuestionan el fuerte incremento de la fortuna de Donald Trump en el primer año de su gobierno. Y en Estados Unidos, más de 10.000 migrantes han sido arrestados por agentes del ICE en 5 días por nuevas órdenes de la administración Trump. A continuación, detalles de estas y otras noticias en la edición de hoy del Informativo Pacífica. Les saluda Norma Martínez. Acompáñenos. En Gaza, familiares de enfermos graves y activistas exigen su evacuación urgente para recibir atención médica en el extranjero porque los hospitales del enclave fueron destruidos por las bombas de Israel, reporta Uday Ghazi.
11: Bajo el lema "El tiempo cuenta", familiares, pacientes y activistas se han concentrado frente a la sede de la Cruz Roja en la ciudad de Gaza para lanzar un mensaje claro: el tiempo se acaba. La pausa humanitaria busca presionar para que los heridos graves puedan ser evacuados al extranjero y acceder a la atención médica que Gaza ya no puede ofrecer.
3: El número de heridos en la Franja de Gaza asciende actualmente a aproximadamente 173.420 personas. Por ello, pedimos a las organizaciones internacionales, a las Naciones Unidas y a la Organización Mundial de la Salud que intervengan de forma urgente para evacuar miles de heridos, cuyas vidas pueden apagarse en cualquier momento debido a la gravedad de sus lesiones. La situación de los heridos en Gaza es extremadamente crítica.
12: Más de 21.000 pacientes han completado los trámites y están en listas de espera para ser evacuados médicamente. Entre ellos, hay más de 5.600 niños y más de 4.800 pacientes con enfermedades crónicas. Entre estos casos, también hay más de 200 situaciones críticas, casos que necesitan evacuación inmediata para salvar la vida, y más de 3.000 derivaciones urgentes. Si no son evacuados de inmediato, corren riesgo de morir.
11: Muchos de estos heridos llevan meses esperando una autorización para viajar, mientras su estado de salud empeora. La destrucción de hospitales, la falta de equipos médicos y la escasez de medicamentos hacen que numerosos tratamientos ya no puedan realizarse en Gaza, por lo que las evacuaciones médicas siguen siendo una necesidad vital.
13: Yo soy uno de los heridos de guerra y mi nombre figura en las listas de los pasos fronterizos para poder salir a recibir tratamiento en el extranjero. Sin embargo, hasta hoy no hemos podido viajar. Y no se trata solo de mi caso. Muchos de mis compañeros se encuentran en la misma situación. Algunos tienen amputaciones, otros sufren parálisis y hay también muchos otros heridos con lesiones graves. Hemos intentado salir para recibir atención médica, pero en vano.
11: La convocatoria insiste en que el tiempo juega en contra de los pacientes más graves. Cada jornada de espera supone un mayor riesgo de complicaciones, discapacidades permanentes e incluso la muerte. Por ello, los participantes reclaman que las evacuaciones médicas se conviertan en una prioridad y que los heridos puedan acceder sin más demora al tratamiento que necesitan para sobrevivir.
14: Aquí en Gaza, los heridos siguen librando una carrera contrarreloj. Por eso mismo, hoy salen para pedir un derecho básico: poder salir para recibir tratamiento en el exterior antes de que sea demasiado tarde. Porque para ellos el tiempo no solo cuenta, es la diferencia entre vivir o morir. Uday Ghazi, Hispan TV, Gaza, Palestina.
5: El jueves se cumplieron 1,000 días de los ataques de Hamas contra Israel, que mataron a 1,200 personas. El gobierno de Benjamín Netanyahu desató por su parte una guerra genocida en Gaza que ha matado a más de 73 mil palestinos, la gran mayoría niños y mujeres, destruido el enclave y ocupado más de la mitad del territorio. Jesús Yajura informa.
15: A 1,000 días de la incursión de Hamas en Israel y la guerra en Gaza, palestinos e israelíes recuerdan el 7 de octubre de 2023, en medio de las ruinas, destrucción, protestas y el dolor. El ataque del grupo islamista desencadenó una feroz ofensiva del ejército israelí, que ha dejado el enclave en ruinas y a su población diezmada y desplazada. La reconstrucción no comienza y la pacificación que impulsa a Estados Unidos apenas ha despegado, en medio de ataques aéreos casi a diario.
16: Cada día morimos de nuevo. Perdí mi casa y mi tienda. Nuestro hijo resultó herido y ahora sufre hemiplejía. Perdí a mis primos, perdí todo lo que tenía. Con el bloqueo hemos pasado hambre y nos han desplazado más de una vez. En esta guerra perdimos todo, hasta el futuro de nuestros hijos, las escuelas y universidades.
17: La guerra nos ha humillado, mis hijas fueron heridas, mi madre murió como mártir y mi esposa sufrió una lesión en la pierna. Perdimos hogares, tierras, cultivos, todo.
15: Israel ha matado a más de 73 mil palestinos, incluyendo a cientos durante el alto al fuego. Según las autoridades sanitarias, Israel recuperó también los rehenes y cuerpos en Gaza, pero la sociedad está dividida, agotada y enfadada con el gobierno de Benjamín Netanyahu, al que exigen una investigación independiente de los ataques, eventos y decisiones clave.
18: Estamos desconsolados y rotos. Vinimos para exigir que alguien en el gobierno o cualquiera asuma la responsabilidad y pida perdón.
19: Esta es nuestra hija, Shiran. Madre de 3 hijos. Ilai de casi 18, Mai de 11 y Ori de casi 14. Han pasado 1,000 días como si fueran un solo día.
15: Israel controlaba más de la mitad del territorio tras la tregua que entró en vigor el 10 de octubre, pero su ejército afirma que su objetivo es controlar el 70% del enclave.
5: En Ucrania, los equipos de rescate continuaron el jueves buscando a personas atrapadas bajo los escombros tras una de las mayores oleadas de ataques rusos contra Kiev desde el inicio de la invasión. Al menos 20 personas murieron, incluida una niña de 7 años de edad, y cerca de 90 resultaron heridas, entre ellas varios niños y trabajadores de salud, después de que zonas residenciales, un hotel, un mercado y otros edificios civiles sufrieran graves daños. El coordinador humanitario de la ONU en Ucrania informó que muchas de las 3 millones de personas que viven en la capital pasaron hasta 11 horas refugiadas o resguardadas en sus casas bajo el sonido de los ataques. Radio Pacífica reporta que Donald Trump enfrenta una creciente reacción negativa después de que sus declaraciones financieras revelaran que sus ingresos personales se dispararon a $2,200 millones en el primer año de su segundo mandato. Esto incluye $635 millones provenientes de un acuerdo de licencia para criptomonedas con la marca Trump, conocidas como meme coins, y $590 millones del proyecto de criptomonedas World Liberty Financial de la familia Trump. El presidente Trump obtuvo otros $575 millones de sus propiedades inmobiliarias. Consejos editoriales de varios medios, incluyendo el diario The Wall Street Journal y la televisora Fox News, han criticado las últimas iniciativas empresariales de Trump. El miércoles, el mandatario defendió sus ganancias extraordinarias. Un periodista le preguntó: ¿qué responde a los críticos que dicen que se está beneficiando de la presidencia? Trump respondió: ¿saben por qué estoy ganando dinero? Porque la bolsa está subiendo. Todos están ganando dinero. Si tienen un plan de jubilación, ¿cómo les ha ido? Ha subido un 85%. Gracias, presidente Trump, dijo el republicano. Democracy Now! Destaca que Trump habló con la prensa antes de abordar el nuevo Air Force One, un Boeing 747 donado a Estados Unidos por la familia real de Qatar. La Fuerza Aérea agilizó la modernización del avión de lujo con un costo estimado de $400 millones. Trump planea conservar el avión tras dejar el cargo y donarlo a su biblioteca presidencial. Los demócratas lo han acusado de recibir un soborno, lo cual está prohibido por la Constitución. Por otra parte, según el diario The New York Times, el secretario de Comercio Howard Lutnick se reunió con el presidente de Kazajistán en septiembre pasado en Nueva York, donde negociaron un acuerdo que otorga a la empresa estadounidense Kaz Resources acceso a una de las mayores reservas del importante metal tungsteno sin explotar del mundo. Antes de la firma del acuerdo, la administración Trump autorizó hasta $1,600 millones en financiación federal para el proyecto. Los hijos del secretario Howard Lutnick, Kyle y Brandon Lutnick, así como Eric y Donald Trump Jr., están vinculados directa o indirectamente a la empresa, por lo que serán beneficiados. En Estados Unidos, más de 10.000 migrantes fueron arrestados en 5 días en un agresivo reforzamiento de las redadas del Servicio de Migración y Control de Aduanas, ICE por sus siglas en inglés, por orden de la Casa Blanca, reporta el diario The New York Times. La Casa Blanca ordenó a ICE detener a 2.000 personas diariamente. Los agentes de ICE han arrestado a personas en controles de inmigración en presencia de las autoridades migratorias, durante controles de tráfico y en la calle. El número de arrestos recientes prácticamente se ha duplicado con respecto a los 1.000 detenidos diariamente a principios del año.

0: En Estados Unidos, una coalición de grupos de derechos humanos y pacifistas insta al presidente Donald Trump y al secretario de Estado Marco Rubio a levantar todas las sanciones estadounidenses contra Venezuela, mientras el número de muertos por los devastadores terremotos sigue aumentando y los defensores de la ayuda humanitaria advierten sobre una creciente crisis de salud y hambre. En una carta obtenida por la publicación Common Dreams, los grupos escriben: mientras se mantengan las amplias sanciones económicas y los activos venezolanos permanezcan congelados en el extranjero, la reconstrucción se retrasará innecesariamente y millones de personas seguirán sufriendo. La carta ha sido firmada por decenas de organizaciones, entre ellas el Centro de Investigación Económica y Política y el Instituto Quincy para la Gobernanza Responsable, informa Radio Pacífica. El Programa de las Naciones Unidas para el Desarrollo ha estimado que los terremotos han causado daños por valor de 6.700 millones de dólares. Hasta el jueves, el número de muertos confirmados ya había superado los 2.200, con decenas de miles de personas aún desaparecidas. A más de una semana de los terremotos en Venezuela, la Organización Panamericana de la Salud informa que los hospitales del estado de La Guaira están saturados y que varios trabajadores médicos siguen desaparecidos. Detalles con Laura Quiñones desde Radio ONU.
1: En el Hospital Vargas IBSS, por ejemplo, 96 pacientes permanecen en una sala preparada para 8 camas. La morgue está desbordada, el banco de sangre cuenta con apenas 35 unidades y los ventiladores de trauma no funcionan por falta de energía suficiente. La OPS ha evaluado 8 centros sanitarios en La Guaira, Caracas y Miranda. 3 de ellos presentan daños estructurales, pero todos requieren apoyo inmediato. La agencia ha entregado medicamentos, material quirúrgico, equipos de protección y 320 bolsas para cadáveres. También coordina con las autoridades la llegada de equipos médicos internacionales y trabaja para organizar los traslados y la distribución de pacientes entre centros de salud. La OPS ha lanzado un llamamiento de emergencia de casi 24 millones de dólares para continuar la respuesta durante los próximos 6 meses. Escuchamos a Ian Clark de la Organización Mundial de la Salud. En muchos casos, quienes responden a nivel comunitario y nacional son personas directamente afectadas, que tienen amigos y familiares impactados por el terremoto. Clark dijo que varios trabajadores de salud siguen desaparecidos, incluida la responsable de coordinar la atención materna en La Guaira. Según explicó, esta ausencia está afectando directamente los servicios obstétricos. El experto señaló que antes de los terremotos, Venezuela ya había perdido a decenas de miles de trabajadores de salud que emigraron a otros países, en un contexto de años de falta de inversión y crisis financiera. Por su parte, la Oficina de las Naciones Unidas para la Coordinación de Asuntos Humanitarios informó que está ampliando la respuesta hacia estados que no fueron golpeados directamente por los sismos, pero que están recibiendo a personas desplazadas desde La Guaira. La asistencia incluye registro, reunificación familiar, alojamiento y apoyo básico para las familias y las comunidades de acogida.
0: A 8 días de los devastadores terremotos fue rescatado con vida Hernán Gil, atrapado bajo los escombros de un centro comercial en La Guaira. Brigadas de rescatistas de México, El Salvador, Costa Rica, Portugal, Estados Unidos, Chile y Venezuela invirtieron más de 100 horas para sacarlo con vida. Detalles con Daniela Zambrano, corresponsal de France 24 en Venezuela.
2: Cerca de 7 países involucrados en este rescate en el que pudo salir con vida Hernán Gil. Esta persona de 43 años trabajaba como vigilante en el centro comercial en Playa Grande y durante varios días los rescatistas estuvieron tratando de pasarle agua y algún tipo de alimentos y mantenerle con vida mientras lograban remover los escombros para que pudiera salir finalmente. Eso se logró la mañana de hoy. Él ya fue trasladado a Caracas y está siendo atendido actualmente en el Hospital de Clínicas Caracas, acá en la capital. Y es un símbolo de esperanza, es una especie de milagro que luego de 8 días... todavía se puedan encontrar personas con vida bajo los escombros y puedan ser rescatadas. Durante nuestro recorrido por La Guaira que hacíamos el día de ayer, veíamos la desesperación de las personas intentando todavía rescatar con sus manos, con picos, con palas, con lo poco que tenían, y la principal petición que pedían era maquinaria pesada, grúas telescópicas, telescópicas para poder remover columnas y escombros sumamente pesados, que ellos no lo pueden hacer naturalmente, y poder dar con sus familiares que permanecen sepultados bajo los escombros. Son miles las familias que han quedado damnificadas. El último balance que daba el gobierno, 2.295 fallecidos, más de 11.000 personas heridas, 12.841 damnificadas y más aproximadamente unas 200 edificios destruidos, aunque según el informe de la NASA esta cifra sería mucho mayor y serían afectaciones de al menos 60.000 edificios.
0: El jueves la presidenta interina de Venezuela agradeció a las brigadas de rescate internacional por su ayuda y anunció que continuarán los trabajos de búsqueda de sobrevivientes.
3: Cada equipo de rescate que llegaba a una zona colapsada significó esperanza. Las operaciones de búsqueda y rescate continúan porque tenemos esperanza y fe.
0: En La Guaira, familias de personas fallecidas y desaparecidas se han sumado a los trabajos de búsqueda de sobrevivientes, como informa Andrés Fernández Sánchez.
4: ¡Silencio!
5: Pasan las horas y la falta de sonido se convierte en una herramienta clave para encontrar sobrevivientes. En zonas como La Guaira, la más afectada tras los terremotos del pasado 24 de junio, se ve a socorristas y voluntarios alzar el puño y gritar silencio para detener el tráfico y el ruido de la maquinaria pesada e intentar escuchar bajo los escombros alguna señal de vida.
6: El silencio es clave para poder encontrar alguna señal de vida. Entonces, en algún momento de la operación hay que hacer silencio, hay que mantener la calma, prestar atención a cada detalle, luces. En las noches también se hace fundamental para tratar de ver alguna señal luminosa, equipos con drones, infrarrojos, ha sido también fundamental.
5: Recorriendo la zona nos encontramos una mujer que, aunque cansada, se ha convertido en una de las voluntarias que se para en la parte más alta y segura posible para empuñar su mano y pedir silencio cada vez que quienes están en las labores de búsqueda lo necesitan. Cada vez que el ruido se detiene, se siente que hay una esperanza.
7: Uno siente como, será, uno tiene como más posibilidades. Ay, no sé cómo decirte.
8: Cada vez que hay silencio hay una esperanza.
7: Exactamente.
5: Ella perdió a su mamá y a su sobrino. Aunque quedaron bajo los escombros y sobrevivieron a los terremotos, minutos después, debido a las explosiones de gas, perdieron la vida. Ahora espera encontrar a su papá y al novio de su sobrina.
7: Todos están colaborando, estamos por un mismo objetivo, pues recuperar a nuestros familiares. Siento alegría y que yo no jamás y nunca me pensé que yo iba a movilizar tanta gente, iba a poder hacer esto y pararme aquí con esta gran pérdida que he tenido. Hay gente que al principio no sabía, como me dijo la muchacha hace rato, pues todos estamos aprendiendo a las malas. Pero ahí vamos.
5: Los primeros días eran gritos, ahora es una técnica internacional que se ha vuelto común. Con una sola señal, todos saben que su aporte debe ser el silencio en estos momentos cruciales.
7: Eso lo aprendimos por los franceses ayer, porque normalmente era que gritábamos todos silencio y resulta que no se hace así, se hace y automáticamente tienen que apagar motos, todos los motores, pues la gente para unos escuchar. Y en este momento que estoy hablando aquí contigo, todo eso que están haciendo ellos lo estuviese haciendo yo. Mira, una cadeneta, mira, pero vamos a prender la planta.
5: La búsqueda de sobrevivientes es una carrera contrarreloj donde cada sonido puede marcar la diferencia entre la vida y la muerte y donde el silencio se convierte en un aliado importante de los rescatistas para poder escuchar señales de esperanza.
9: El silencio es muy importante ya que hay personas que en este momento todavía pueden seguir con vida y de tanto gritar, de tanto estar agotadas, sin alimento, pueden dar señales de vida, así sea fónicas. Es importante guardar el silencio para que nosotros podamos escucharlo, ya que así sea con ese pequeño, con pequeño bostezo de voz que les quede, podemos escucharlo y saber que hay alguien con vida y poder rescatarlo.
10: Las labores de búsqueda y rescate no se detienen ni un solo segundo. Incluso cada cierto tiempo, cada 5 minutos aproximadamente, se pide silencio para tratar de escuchar en el interior, abajo de las losas, si todavía hay vida. Un trabajo contrarreloj en la que avanzan organismos de socorro, pero también los venezolanos, quienes con guantes, palas, siguen buscando a sus seres queridos. Andrés Fernández Sánchez, RT, La Guaira, Venezuela.
0: Medios de derecha intentan sacar provecho político a la tragedia que vive el pueblo venezolano, acusando a la Misión Vivienda de haber construido los edificios derruidos por los sismos del 24 de junio. La Gran Misión Vivienda, un proyecto social de viviendas públicas impulsado por el fallecido presidente Hugo Chávez, construyó miles de hogares para los venezolanos con menos ingresos. La comunicadora Estefanía Veloz analiza que se trata de otra mentira de la derecha.
4: En este titular, la mentira de Misión Vivienda, las casas y edificios entregados por Hugo Chávez y Maduro quedaron destruidas. Sigamos, las viviendas sociales del chavismo son las más afectadas por los terremotos de Venezuela. Casualidad. Y que quede claro para que aquí nadie salga con una duda sembrada. Las viviendas de la Misión Vivienda no fueron las que mataron a la mayoría de la gente. Solo el 2% de los edificios que colapsaron pertenecen a este programa. El 98% restante eran construcciones privadas, la mayoría levantadas entre los años 70 y 80, mucho antes de que existiera el chavismo. Punto, se acabó. Esta semana hubo espacio para un héroe militar, para una santa en el exilio y para un edificio culpable. La nota no fueron las sanciones que te tenían que levantar con urgencia. La cobertura tiene un mensaje. Se necesita un villano siempre, y en este caso no solamente fue Chávez. No nos confundamos. Es el hecho de que un país haya decidido que darle techo al pobre era una tarea de Estado. Convierten una falla geológica en una condena contra esa idea. Se ve que llevan años con una herida abierta y no perdonan, y usan a las víctimas como coartada para que nadie se atreva a discutirlo.
0: Los cubanos no queremos la guerra, pero ante una agresión estadounidense nos defenderemos. Así lo advirtió el presidente de Cuba, Miguel Díaz-Canel, durante una entrevista de la televisora británica Sky News. Si hubiera una agresión de parte de nuestro pueblo, tendríamos una respuesta unida en defensa de la soberanía. No queremos una guerra, pero no le tememos tampoco a la agresión. Lo que sí es que nos preparamos para que no haya sorpresa ni haya derrota, sostuvo el mandatario.
11: And what's clear for us is that there is a threat. I wouldn't be able to tell you whether they're going to go with it or not, but there is a threat, and it is an asymmetrical threat. You have the United States, which is playing the role of the aggressor, and the United States is escalating its rhetoric about threats and a potential intervention, and that puts us in alert. If there is an attack, the Cuban people will respond in unity, firmness, and in defense of our sovereignty. We don't want the war, but we're not afraid of it, and we are getting ready so that we're not surprised or defeated.
0: Washington mantiene un bloqueo económico comercial contra Cuba desde hace más de 6 décadas. Desde que Trump asumió su segundo mandato en enero del 2025, ha endurecido su política de cerco y asfixia total hacia la isla, lo que La Habana califica de táctica de genocidio. Sumado a las amenazas y sanciones, la administración Trump mantiene activo un despliegue militar en el Caribe con tropas del Comando Sur de Estados Unidos. En el estado de Florida entra en vigor una ley que criminaliza a las empresas locales que hagan negocios con Cuba. La medida crea nuevas penalizaciones para los empresarios que trabajen en la isla y funcionarios que tengan nexos con la nación caribeña. Pese a que el cerco económico, comercial y financiero de Estados Unidos ha afectado gravemente a su sector salud, en Cuba lograron reactivar la producción de los citostáticos fundamentales para el tratamiento de cánceres, como informa Oliver Zamora desde La Habana. En México, organizaciones sociales denuncian una presunta injerencia de Israel en el estado de Chiapas. Aseguran que se ha incrementado la presencia de soldados israelíes, lo que está causando preocupación e indignación entre la población. El presidente electo de Colombia, el ultraderechista Abelardo de la Espriella, anunció que el Banco Interamericano de Desarrollo donará $60 millones para la realización de la transición de poder entre el saliente mandatario Gustavo Petro y la nueva administración. El hecho sin precedentes está siendo criticado y considerado una acción injerencista, como reporta Álvaro Altamiranda.
12: El anuncio del presidente electo Abelardo de la Espriella de recibir $60 millones por parte del Banco Interamericano de Desarrollo ha sido una noticia sin igual en el país, ya que en estos empalmes presidenciales nunca han tenido una financiación de tal magnitud, y menos de una entidad extranjera.
13: Quiero informarle al país que el Banco Interamericano de Desarrollo, el BID, ha destinado $60 millones no reembolsables para apoyar este proceso de empalme de transición.
12: Si bien es cierto, el Banco Interamericano de Desarrollo hace donativos a algunos países para proyectos, no está en su política financiar un empalme. Por eso lo ven con algo de preocupación.
14: Los proyectos que financia el BID deben tener una característica muy importante, que es que esos proyectos vayan destinados al desarrollo y al bienestar de la población. Yo, precisamente, todos los proyectos de envergadura que se hacen en Colombia, básicamente hay recursos del BID. No creo que sea regalado, es un tema de asignación de recursos, porque es que el BID capta recursos y esos recursos ahí tiene que rendir cuenta, sino que son recursos que van hacia el desarrollo, pero el desarrollo con una, cuando se asignan de una manera especial.
12: Algunos analistas económicos creen que esto no es más que otra injerencia del gobierno de los Estados Unidos junto con el BID para manejar la política económica de Colombia.
15: Como tal, lo que uno observa es una injerencia, sigue la injerencia, ya en este campo no política sino económica, del gobierno norteamericano hacia América Latina. Pues Colombia es un privilegio para cualquier país geopolíticamente hablando. Entonces el crédito no es tal crédito, es una donación que hace no al empalme, sino a asistencia técnica para el nuevo gobierno en su inicio y para elaborar las políticas que le interesan a los norteamericanos.
12: Algunos periodistas y políticos le han pedido al presidente electo que dé una explicación de cómo y en qué se van a gastar esos 60 millones de dólares en ese empalme. El presidente Abelardo de la Estrella ha brillado por su ausencia ante estas peticiones. Álvaro Altamiranda, Hispan TV, Bogotá.
0: Y así llegamos al final de otra edición del Informativo Pacífica. Gracias por su atención.
16: ¿Cómo se dinamiza el gobierno propio en los territorios indígenas?
17: Primero que todo, el gobierno propio para nosotros es la estructura que representa legalmente a los territorios indígenas. Y en eso tiene la autonomía de tomar un proceso político-administrativo con todo lo que tenga que ver en el fortalecimiento del territorio, y también está trazado con la representación de los tradicionales internamente en cada uno de los territorios. Y se toma actuaciones en defensa espiritual, porque desde la parte espiritual nace y mueve lo que es la vida de la naturaleza.
18: Cuando hablamos de las autoridades tradicionales, es término colectivo, es término colegiada, donde se dice que es el ne huesh, el huesh es nosotros, el pueblo, la comunidad.
19: Cuando hay que tomar decisiones frente a la elección de líderes, cargos, todo eso, la comunidad ayuda a decidir. Entonces eso, si la comunidad ayuda a decidir, la comunidad fiscaliza, la comunidad orienta, la comunidad evalúa, y la comunidad llama la atención si hay algunos inconvenientes, ¿cierto?
20: Yo no puedo llegar con prepotencia, no puedo llegar con exigencia, no puedo llegar faltando al respeto a la comunidad o queriendo ser yo la autoridad, no. Porque en la estructura NEFO la autoridad somos todos, simplemente que hay una representación en una dirección que son los NEFO.
21: La aplicación de nuestro derecho mayor, de la ley de origen y el derecho propio, son el reflejo de la autonomía y nos da la fuerza para que las nuevas generaciones mantengan en alto el proceso organizativo.
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1: A pesar de las adversidades, a pesar del olvido, a pesar de la indiferencia de todos, en Colombia perviven 102 pueblos indígenas a lo largo del territorio nacional, que a su vez conservan su cultura e idioma. ¿Y cómo estamos en nuestros resguardos?
2: Viendo una necesidad, y es urgente y es prioritaria, es el rescate de nuestro idioma nasayúe. Haciendo un análisis, pues veo que se está perdiendo prácticamente el nasayúe. Se está perdiendo, se está olvidando, no sé qué pasará. Habrán razones, pero entonces la idea es que volvamos a rescatar el nasayúe. 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
1: Si eres Nasa o Misak, invitamos a todos y a todas por la pervivencia de nuestros pueblos.
2: Mensaje de todo corazón, como indígena, los invito a todos, niños, jóvenes, adultos, mayores, que nos comprometamos a trabajar el nasayúe. Vamos a sentir como indígenas y vamos a hablar el nasayúe. Vamos a rescatar nuestro idioma nasayúe porque ese es el único medio que nos queda para seguir resistiendo, seguir perviviendo como pueblos indígenas. Contra

0: Los pueblos Nazas hemos resistido más de 500 años y seguiremos resistiendo mientras que no se apague el sol. Voces de solidaridad de los demás pueblos Nazas.
1: Un saludo hermandable de resistencia, de lucha, de dignidad, de hermandad, al tiempo que los invitamos a nombre de nuestra organización a seguir luchando, a seguir perviviendo, a seguirnos reencontrando como NASA, con la raíz, en el respeto con nuestros mayores, en el respeto con nuestras autoridades, en el respeto con todo lo que la madre naturaleza nos ofrece.
0: Como NASA, como pueblo, a que ser NASA es muy hermoso, que ser NASA es un privilegio en el universo, que ser NASA es memoria, que ser NASA es resistencia y que ser resistencia es defender la vida, que es defender nuestra razón de ser.
1: Los mayores siempre nos han dicho que el ser NASA es muy hermoso, es profundamente bello. Sin embargo, nosotros mismos buscamos, hay veces, por no conocer nuestra ley ancestral, nuestra ley de origen, nos tendemos a preocuparnos, a confundirnos. Mi mensaje, mi llamado, mi invitación es a que no dejemos de ser lo que somos. Somos NASA, seremos NASA en cualquier parte, en cualquier espacio que nos encontremos. Asimismo, invitar a toda la juventud reiteradamente a que el idioma Nasayuga lo hablemos, lo aprendamos, que lo practiquemos en orientación de nuestros mayores, porque los hijos, los nietos, nos corresponde seguir defendiendo el legado ancestral que por muchos siglos nuestros abuelos nos dejaron encomendando.
0: Por eso, convocamos a la juventud, a la niñez, a las autoridades, a nuestras mujeres, a nuestros comunicadores, a seguir viviendo y compartiendo tanto indígenas y no indígenas, a seguir cultivando en medio de la complejidad. Hay cosas hermosas. Es uno de los mensajes NASAs que comparten.
1: Invitación y que sigamos así como venimos organizándonos, pero sobre todo nos acerca a ser más dignos en esta pelea con un Estado que persigue, con un Estado que ultraja, con un Estado que aculturiza y quiere acabarnos, no físicamente, sino culturalmente, que es como la más peligrosa para esta época. Y por eso a nuestra juventud invitamos no bajar la guardia, sino continuar luchando, así como nuestros abuelos, Juan Tama, Manuel Quintín Lame, La Gaitana, Roselena Toconás, Benjamín Dindicué, Álvaro Ulcué, Cristóbal Secue, Marden, entre otros que han puesto la vida con esa misma dignidad. Esa memoria hay que cultivarla, no hay que pisotearla.

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1: El cien pies bailarín. Jimmy el cien pies vivía cerca de un hormiguero. Su gran afición era bailar. Tenía unas patitas ágiles como las plumas. Le encantaba subirse encima del hormiguero y empezar a taconear. Jimmy cantaba. Era muy molesto oír tantos pies retumbando y retumbando sobre el techo del hormiguero. Las hormigas asustadas salían para ver lo que ocurría.
2: Ya está aquí, ya está aquí.
1: El cien pies seguía cantando.
2: El más grande bailador. La la la, la la la, la la la la la.
3: ¡Jimmy!
4: No podemos trabajar ni dormir. ¿No puedes irte a otro sitio a bailar?
1: Decía la hormiga jefe. Jimmy se acercó a la casa del señor Topo. Se puso al lado de la topera y de nuevo a taconear.
2: Ya está aquí, ya está aquí. Ya llegó el más grande bailador. La la la, la la la.
1: El señor Topo, enfadado, salió y le dijo:
5: Jimmy, Jimmy, estoy ciego pero no sordo. ¿No puedes ir a otro sitio a bailar?
1: Jimmy estaba un poco triste, porque en todas partes molestaba. Cogió sus maletas y se marchó de allí. Empezó a caminar y a caminar hasta que estaba tan cansado que no tuvo más remedio que descansar. Se quedó dormido bajo un árbol. Cuando despertó al día siguiente, estaba en un campo lleno de flores.
6: ¡Oh, qué lindo! ¡Este será mi nuevo hogar!
1: Tanto se entusiasmó Jimmy que no se dio cuenta que un gran cuervo estaba justo encima de él. En el árbol, Jimmy se puso a taconear con tanta alegría que llamó la atención del cuervo.
2: ¡Ya está!
1: El cuervo inclinó el cuello y vio a Jimmy taconeando. ¡Pobre Jimmy! El pájaro se lanzó sobre él con gran rapidez, abrió su bocota y cogió al cien pies. El cien pies gritaba:
2: ¡Socorro! ¡Auxilio! ¡Ayúdenme!
1: Un cazador que andaba por allí observó al cuervo volando. No le gustaban mucho los cuervos, pues él creía que le daban mala suerte. Así que hizo un disparo al aire para asustarlo. El cuervo soltó al cien pies. Al caer, el cien pies se dio un gran batacazo.

0: Esto le sirvió de lección. Aprendió a ser más responsable y a fijarse bien dónde se ponía a bailar. Buscó un lugar seguro y allí danzaba y bailaba. No molestaba a nadie ni a él lo molestaban. Así fue como el Ciempiés empezó a ser respetado por todos. El Ciempiés bailarín, cuento original de Maritza Moreno, España. Colaboración para radialistas apasionadas y apasionados. Producción Lizardo Rojas Tobar, emisora cultural del Huila, Colombia.
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2: Enrique, vámonos para la casa, que la familia nos espera. Todo este tiempo fuera de casa, yo no estoy para traguitos. Lo que quiero es estar con mis hijos y mi mujer.
1: Cálmate, que esto no es de todos los días. Además, con estas chicas tan hermosas, no hay trago que dure ni mujer que aguante. Sirva pues, y tomemos como los machos que somos. A ver, Juanito, tráigase una, que la plata se hizo para gastarla.
2: No, Enrique, yo me mato trabajando para alimentar a mi familia, no para tirarme la plata en trago. Es más, quédense con sus traguitos, que mañana no sea tarde para ti.
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4: 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Diviértase esta noche. Más bien, bailemos y no se arrepentirá de nosotras.
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6: Levántese, Juanito. ¿De dónde es que viene? Que llega sucio y borracho. Tanta ausencia y no trae nada para los niños.
2: Tranquila, amor, en la maleta está la plata para que compres todo lo que quieras.
6: ¿Cuál maleta? Si aquí lo único que trajo es solo la trago. No crea que me voy a aguantar más. Siempre es lo mismo. Más bien lárguese y olvídese que tiene familia.
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2: Nunca permitas que otros decidan por ti. Que la diversión de una noche no destruya lo que has construido por mucho tiempo. 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

una bienvenida para todos ustedes. Nuevamente nos encontramos aquí en la mañana con Payumat, acompañando a toda nuestra comunidad que ya se encuentra activa en cada una de sus casas, en cada uno de sus lotes. Y para la comunidad que está participando allá de del programa, de la reunión de programas, en la vereda Loma Gruesa. Bueno, muchas gracias por seguir así en sintonía con nosotros. Entramos a esta sección en donde compartimos notas de interés. Tenemos el baúl de los avisos y más adelante vamos a ir entrando con la sección de complacencias, donde ya tú sabes, ese espacio de una horita es para todos nuestros oyentes porque programamos música a tu gusto. Y bueno, vamos a seguirte acompañando. Más adelante vamos a ver si nos enlazamos con la reunión de programas que se está dando en Loma Gruesa, con el compañero Reinel, está por allá acompañando esta actividad. Entonces más adelante vamos a ver si cuadramos todos aquí para poder enlazarnos y escuchar el informe que va a hacer la alcaldía de parte de todas las actividades que se han hecho durante este año. La famosa rendición de cuentas, ustedes saben que por ley las alcaldías deben hacer esta rendición de cuentas, donde deben mostrarnos cuáles fueron los avances en torno a proyectos que se hayan ejecutado y posibles proyectos que se vayan a ejecutar. En este sentido, bueno, vamos a estar muy pendientes para a que nuestro compañero Reinel nos haga el enlace. Mientras tanto, vamos a estar escuchando algunas canciones y, bueno, pasando unos avisos. Si no nos agarra en el baúl de los avisos, pues lo pasaremos. Si no, nos pasaremos a escuchar muy juiciosamente esa rendición de cuentas. ¿Listo? Mi nombre, Tara Tenebuel, te acompaña en esta mañana. Una mañana súper fría, un poquito lluviosa. Pero nada, poniéndole toda la actitud, todo el empeño para disfrutarnos este día. Así que bueno, continuamos con la canción Te Extraño de Bananas. Bueno, 9 con 11 minutos, señores. Para los que ya vayan a ir poniendo la ollita, ya son las 9 con 11 minutos.

gracias también por los apoyos a la administración municipal, acá las autoridades, y bueno, es que en su momento estuvimos en diferentes escenarios. Bueno, ahí cedo el turno al que llega

0: Jerusalén. Loma Larga, ¿está o no está? No lo veo. Listo, compañero Bernabé, de Nueva Jerusalén. Por ese lado ya estamos terminando. Entonces, Monterredondo, el compañero Rubén. Se alista también Campo Alegre, la compañera Minelli.
1: Muy buenos días. Saludar a todas las autoridades y los demás líderes y expresidentes y Consejo Municipal. Y es de agradecerle a que estamos aquí. Recién iniciamos, también estuvimos aquí. Hemos podido. Lo que se ha podido trabajarla y lo que no se ha pudo, pues no se pudo hacerlas, pero lo que se alcanzó se hizo. Entonces, agradecer a todas las autoridades que han estado con nosotros y creo que nosotros estaremos en algunos momentos enseguida. De todas maneras, sería agradecer a todos. Muchas gracias.
0: Muchas gracias, compañero Bernal, compañero presidente de Monterredondo, compañero Rubén.
2: Matugú en nuestro idioma quiere decir cómo amanecieron. Bueno, vamos a aprender un poco de Misak. Bueno, y de parte de Monterredondo reciben un cordial saludo de la comunidad Misak. Bueno, acá creo que nos acompaña la autoridad vereal. Vi algunos dinamizadores, también hago parte del equipo de dinamizadores también. Bueno, pues nos hicieron la invitación desde para acá la Humagruesa, nos pareció un poquito lejitos. Algunos presidentes se quejaban que estaba muy lejos de acá, decían. Entonces, de todas maneras, como dijo alguien, pues hicimos el esfuerzo y estamos acompañando y a esperar a ver qué nos informa la alcaldía. Bueno, muchas gracias.
0: Muchas gracias, presidente, presidente de Olaya, compañero Jairo, luego el presidente del centro, el compañero Juan Carlos, la compañera Minelli, discúlpenme, espérenme que viene la compañera Minelli de Campo Alegre y luego seguimos con los barrios, pero no me vaya, porque está lejos, dijo el compañero Rubén. Lo mismo dirían los de Humagruesa y lo mandamos para Monterredondo. Me toca prestarle la muleta a la presidenta.
3: Muy buenos días para todos y todas. Agradecer aquí a las autoridades NEPES y aquí a la alcaldesa con su equipo. Y también aquí agradecerle al presidente de Loma Gruesa por darnos la oportunidad de estar aquí. Hoy es mi último día de estar aquí, no mentira. También pues agradecerle a los expresidentes que ya estamos de salida. Agradecerles a ellos por un buen trabajo que se hizo en equipo con ellos. Y también agradecer a los nuevos que vienen en esta etapa y también colaborarles, ¿no? En lo que ellos no tengan en cuenta en algo. Entonces ahí estamos para colaborarles. Pues yo ahorita ya estoy presidenta. La que me va a reemplazar en estos 4 años es la señorita Luz Estela Ipia, que es la que va a liderar por la comunidad que la eligió a ella. Muchas gracias para todos.
0: Bueno, muchas gracias, Minelio. Hubiera sabido, habíamos traído la otra muleta. Compañero Jairo.
4: Bueno, decirles, ¿no?, de que estos 4 años fueron años de aprendizajes, de experiencias muy bonitos, y una vez podemos ratificar de que estos espacios sí son los procesos de, como decimos muchos, la universidad de la vida, porque así se aprende muchas cosas. Se observa bueno, a través de la observación se aprende mucho. Fueron 4 años de mucha fortaleza, especialmente para mí, y yo creo que estos espacios nos llevan a ser mucho más grandes, no en estatura, pero sí de pronto en conocimiento. Agradecerle a toda la Junta de Acción Comunal de que de alguna manera, en algún momento hicimos equipo de trabajo, con algunos otros tal vez de pronto no, pero pues de ellos se aprendió. Obviamente a la administración municipal, a la alcaldesa Emilce, creo que estuvo a la disposición de atender a la Junta de Acción Comunal. Yo creo que entre sus funciones y entre su querer, pues nos atendió de la mejor manera. A las autoridades NEHUES también, muchas gracias, felicitarlos. Y bueno, ahí seguimos haciendo pinitos, a ver hasta dónde podemos llegar. Muchas gracias, muy amables.
0: Muchas gracias, compañero Jairo. El compañero Juan Carlos del centro le dijo que no asistía, que lo excusara. Las Dalias, compañero Juan David, posible que no va a estar. Juan David, pues no está Juan David. James Vargas Martínez, compañero presidente saliente de Santa Rosa. Tampoco. Listo. Carmen Rosa, compañera Carmen Rosa de Loma Pueblito. Bueno.
5: Hola, buenos días. Bueno, un saludo especial para todos los asistentes de parte de la Junta de Acción Comunal de Loma Pueblito. Enviarles un saludo a todos los nuevos dignatarios que empiezan a crecer su trabajo de estos 4 años. En nombre de la presidenta Carmen Rosa Dagüe, enviarles un saludo. Ella no pudo asistir el día de hoy por cuestiones laborales, pero pues les envía muchos éxitos y mucha fortaleza pues a todos los compañeros que ejercen este nuevo rol de dignatarios de la Junta de Acción Comunal por estos 4 años, y pues que fue un placer acompañarlos también en los diferentes encuentros, tanto de la alcaldía municipal como el del plan de proyecto global. Muchas gracias.

0: ¿Ustedes dejaron los dinamizadores en la casa o qué? Zumbico, ayer Julio. Hice alista y Picueto y Pitalito, compañero Emiliano y el compañero Reinaldo. También se va acercando Venancio de Loma Gorda.
1: Muy buenos días. Bernardo, le pagué a la Junta de Acción Comunal de Loma Gruesa para atendernos. A nombre de la Junta Comunal de Zumbico, un saludo para la Administración Municipal de Jambaló, para las autoridades Nehues. Bueno, he venido ya con la maleta para entregar. Ya nos vamos, pero sí nos quedamos con una responsabilidad de poder orientar en donde más se puede, ¿cierto? Entonces, creo que este es el papel de nosotros bueno, en lengua nasa, yatsenehues, en lengua castellana, expresidentes y expresidentas, mandarle un saludo muy enérgico a las nuevas juntas de acción comunal. Para mi caso, asumieron un equipo bastante joven y a todas las juntas que así lo han querido, pues de verdad, como dijo el que me antecedió, es una universidad que se aprende de pronto sin un cartón, pero eso es lo bonito que se hace en este proceso. Entonces, estas serían nuestras palabras.
0: Muchas gracias, compañero Julio, compañero Emiliano y Picueto. Estamos circulando las listas de asistencia, por favor, para que nos colaboren. Es acerca de la rendición del informe.
2: Muy buenos días para todos y todas. Igualmente, pues agradezco aquí a la Administración Municipal, que hemos, más que todo, hemos estado estos 4 años muy atentos en el tema de proyectos que hemos dejado plasmado en el Plan de Desarrollo. Gracias, alcaldesa, por estar más que todo muy atenta en los proyectos que hemos dejado ejecutado y pues de eso se ha venido avanzando. Igualmente, agradezco aquí a la autoridad. Que también hemos estado constante en las actividades de asambleas, reuniones de programas, hemos estado. También agradezco aquí a mis amigos y colegas residentes que hoy dejamos como decir este cargo, pero pues sin embargo seguimos caminando con nuestro proceso. También pues esto ha sido un aprendizaje, ¿no? Yo llevo ya casi 8 años aquí, queriendo, como decir, capacitándome más. Estuve como vicepresidente y hoy termino como ser presidente. De eso, pues, me he aprendido harto y quiero seguir caminando con este proceso. Muchas gracias para todos.
0: Bueno, muchas gracias, compañero Emiliano, compañero Reinaldo de la vereda Pitalito y el compañero Venancio de Loma Gorda. Y me acuerda si me salté alguna vereda de Zona Alta. Vamos.
3: Sí, buenos días a toda la comunidad. Pues en primer lugar, saludar a la administración municipal y tanto a la autoridad del Cuerpo de Nevecho. Sí, de mi parte quería agradecer, ¿no? Durante estos 4 años, pues sí, todo así como dicen los demás compañeros, pues esto fue una responsabilidad, pero gracias a Dios aquí estamos culminando. Y sí, desearle muchos éxitos a las nuevas juntas. Gracias, mi nombre es Reinaldo Yatagüe, presidente de la junta hasta ahorita del área de Pitalito. Gracias.
0: Bueno, muchas gracias, don Reinaldo. Don Venancio de la vereda Loma Gorda y se alista la compañera Irma de Barondillo.
4: Muy buenos días, agradecerle a cada uno de ustedes aquí en Loma Gruesa, felicitarlos, hoy los han invitado, estaba muy lejos, pero ya acabo de llegar. Y pues igual saludarlos a las autoridades y saludarlos al alcalde municipal de Milce Paz, felicitarlos por el bonito proyecto que nos hizo en Loma Gorda, pues felicitar a todos y mi nombre es Gran Ciudad y ya me culmino y aquí ya estoy yendo a otra parte. Muchas gracias.
0: Bueno, ya tiene el futuro asegurado, ya va para otra parte.

0: la compañera presidenta de Barandicho.
1: Muy buenos días para todos y todas. Agradecerle aquí a la comunidad de Loma Gruesa, en cabeza del presidente compañero Wilmar, por ese recibimiento que nos ha hecho, ¿no?, a toda la comunidad. Pues agradecer también aquí a la administración municipal y a todo su equipo, a los honorables concejales y a las autoridades, muchas gracias por ese trabajo articulado que pues han tenido en cuenta las veredas, en diferentes veredas que pues se ha ejecutado el proyecto. Mi nombre es Irma Quiguanás, actualmente presidente de la Junta de Acción Comunal saliente, y pues decirle, ¿no?, y desearle muchos éxitos. Ese trabajo pues mancomunado que se viene haciendo como administración municipal y autoridades. Pues decirle mucho ánimo aquí a la comunidad, y pues en todas las comunidades, pues cuando la comunidad tiene en cuenta pues a ejercer un cargo, pues invitarle a los jóvenes que no se asusten, porque pues a ver, los jóvenes y las señoritas como que se asustan de estos cargos, pero pues nadie nació aprendido, y pues yo creo que pues nosotros también fuimos así, pues gracias a Dios aprendimos. Agradecerle mucho por esa bonita experiencia compartida, y pues mucho ánimo para toda la comunidad ambalueña. Muchísimas gracias.
0: Bueno, muchas gracias a usted, presidente. Presidenta Doña Luzmila de Bateas. Y se alista el presidente Rodrigo de la Marquesa, el presidente Javier de Buenavista, para que vayan haciendo la fila.
2: ¿Cómo está? Buenos días. Pues de mi parte quería agradecer aquí a la comunidad de Loma Gruesa, también agradecer aquí a la administración municipal y a los Newer. Pues de mi parte quería agradecer aquí a la comunidad de Altamira Bateas, que me acompañó de los 4 años, hasta ahorita me están acompañando. Pues eso sería solamente agradecer a la comunidad y también aquí a la administración municipal sobre los proyectos que también avanzamos. Solamente quería agradecer. El otro pues sería también agradecer que en Altamira Bateas pues son jóvenes, y eso y es bonito, ¿no?, que los jóvenes cojan estos cargos. Pues de mi parte solamente agradecería, porque yo sí también fui de una persona que no era capacitada, pero aprendí, y aquí pues molesté mucho a los que estaban encargados de la alcaldía, pero pues ahí aprendí. Entonces pues es que porque uno sea ahí sin estudiar, pero pues uno aprende. Solamente quería agradecer y que sigan adelante. Gracias.
0: Bueno, muchas gracias, presidenta. Se acabó el comité de aplausos. Compañero Rodrigo de la Marquesa, el compañero Javier de Buenavista, acá en dos filitas.
3: Muchas gracias, ahí me escucho este archivo. Ya chupemos el anime Banamay, debo estar aquí, Gil. De parte del presidente actual de la Marquesa, recibo un cordial saludo. Muchas gracias a toda la comunidad presente, asimismo a la alcaldía municipal en cabeza de la señora alcaldesa, asimismo a todos los del equipo de la administración municipal, a las autoridades de Nejo, muchas gracias por ese apoyo, a los anteriores y a los actuales, porque también hicimos trabajo con ellos. Muchas gracias por el apoyo a la comunidad de la Marquesa. También agradezco a mi comunidad por tenerme en cuenta a este cargo. No es fácil, pero tampoco imposible. Entonces hay que seguir con estos retos muy importantes a nivel de la comunidad y a nivel territorial. Muchas gracias a todos.
0: Muchas gracias, compañero Javier, y luego el compañero Jaime de la Mina.
4: Muchas gracias, Magapete. Bueno, en primer lugar, agradecerle a Dios por permitirnos hoy estar en este lugar. Y segundo, agradecerle a las cocineras que prepararon el delicioso desayuno. Tengo entendido pues, que en la cocina no es nada fácil, y agradecerle a todas las mujeres y hombres que hoy están en este recibimiento del día de hoy y ayer. Y también agradecerle a las autoridades tradicionales. Muchas gracias por la invitación, por los recibimientos que nos han tenido en la oficina, las conversas. Agradecerle a la señora alcaldesa, muchas gracias. Plan de vida, y agradecerle al presidente de sus juntas que nos dio la mano. Y general, agradecerle a la zona media que nos apoyaron mucho cuando necesitamos el apoyo de la zona media, cuando nos íbamos a legalizar como Junta de Acción Comunal. Yo fui un periodo de año y medio, porque yo ya empecé en mitad de camino. Claro, pero la lucha fue mucho más atrás. Yo llevo, en este proceso, llevaba 11 años en realidad, para nosotros coronar el sueño que nosotros teníamos. De antemano, yo le agradezco de corazón a los presidentes de zona media y la final las tres zonas. Muchas gracias por este ayuda, gran ayuda que nos hicieron para nosotros hoy estar aquí al frente. Gracias. Con paciencia todo se puede lograr. Muy amable.
0: Muchas gracias, Javier. Perea Buenavista, la número 36. Compañero Jaime, de la vereda La Mina, presidente de la vereda La Mina, presidente saliente. Se alista el compañero G de Guayope y el compañero Bernardo del Epiro. Jaime, a la una, a las dos, y no llegó. Compañero Jimmy, el Maco, ahora lo veo. Trajo la camiseta de la selección porque hoy vamos a ver el partido en pantalla gigante en Loma Gruesa. Así que los transportes salen después de que termine el partido.
5: ¿Quieres que el partido?
6: Bueno, buenos días. Buenos días. Bueno, primero que todo, pues quiero agradecer a Dios, a los espíritus de la naturaleza por este gran día que hoy nos da. También agradecer aquí a la administración municipal, a las autoridades tradicionales que hoy también nos convocan a seguir caminando el proceso organizativo. Agradecer a los dinamizadores Semilla de Vida, a los campos Chihuetegnas, bueno, en comunidad en general, y también a la vereda que hoy nos recibe a este encuentro. De mi parte, pues quiero agradecer a los compañeros estos 4 años como dignatarios de la Junta de Acción Comunal de las 36 veredas y los 4 barrios. Agradecer a todos los compañeros, colegas, a las compañeras presidentas que hemos estado caminando este proceso. También agradecer a mi comunidad por tenerme en cuenta en darme esta oportunidad de ejercer este cargo. Creo que es un cargo que muy voluntariamente lo venimos ejerciendo en cada una de las veredas. Y también pues agradecer a los líderes que también han venido orientándonos en este recorrido de aprendizaje que pues vamos ejerciendo cada uno. Pues yo siempre la vereda recargaba, pues lastimosamente pues se me fue la juventud en este cargo, y pues muy contentos porque ya hoy creo que a la comunidad pues ya he cumplido, digamos, con el deber comunitario de ejercer labores comunitarias en las veredas. Entonces pues creo que ya hoy le entregamos a las nuevas juntas, desearles muchos éxitos. Creo que pues aquí vamos a estar al tanto para seguir caminando este proceso, y pues finalmente pues darle mucha energía a todos ustedes, y creo que por ahí en una próxima oportunidad pues nos vamos a seguir viendo. Y como por ahí lo mencionaba la compañera Diana, ya hoy creo que voy a seguir siendo un pinche comunero. Pay, pay, güey, chico, güey.
0: Ay, Jimmy, pero no es. Bernardo del Epiro. Compañero Bernardo y la compañera Nancy de Guayope. Mientras llega el compañero Bernardo, si alguno de los rectores de las, me disculpan, yo digo instituciones todavía, de las casas educativas han llegado para que nos acompañen acá al frente, en la mesa. Escucha, Nasa, Weshma, Papete. Yo, pues, ya tuvo la huecha ahí de Natasha Witzpeki ni Kake Nausicuasa, Mavitsuch, eso. Saludarlos cordialmente a esta reunión de programas, pues a todos los que están presentes en las diferentes veredas, a la administración municipal, a nuestras autoridades Cuecuenehuech, a sus núcleos y programas, y también a los Camboya, a los Kihuetegnas, y a otras organizaciones que pues apoyan en las veredas. Pues estos 48 meses creo que hemos cumplido en este trabajo, que a veces no es fácil, pero pues también no es imposible. Es un espacio de aprendizaje, desde, como yo le decía a los demás colegas, pues es de mucha humildad, ¿no? Porque de ahí pues uno a veces también va aprendiendo los desaciertos que pues a veces otros tenemos. Y creo que para los que vienen también se viene un reto, pero no es imposible. Entonces, pues de mi parte, agradecer a todos los colegas de las tres zonas, como zona baja, zona media, zona alta, y sus directivos, ¿no? Entonces, algunos me decían, pues ya me quedo como yo, presidente, nomás, porque los otros ya pues, se cansaron. Y creo que nosotros aquí lo hacemos de mucho, desde el corazón, ¿no? Como dicen nuestros mayores, desde el unsos, porque pues a nosotros no nos devengan, es un espacio comunitario, como lo dice, pero creo que allí aprendemos muchas cosas. Pues de mi parte sería eso, y esperar que esta nueva junta pues continuemos con ese reto y con esa fuerza que hay que continuar frente a la situación que se viene en estos 4 años. Chao, Jack. Bye, bye. Ocho, seis.
5: Bueno, compañero Bernardo, la compañera Nancy de Guayope. No está. Ah, sí está. Yo sí decía. Compañero Milciáez de Chimicueto, para que también se vaya listando.
7: Buenos días para todos. Pues aquí agradecer a la comunidad de Loma Gruesa y agradecer aquí a la administración municipal, a la alcaldesa Emilce Paz y a nuestro bloque, ¿no? Concejal, que estuvo pendiente de nuestros proyectos. Gracias, y a las autoridades también, porque en las buenas y en las malas ellos estuvieron pendientes, y agradecer a la comunidad de Guayope que no nos dejó solo, a los dinamizadores que estuvieron pendientes ayudando a dinamizar allí, y aquí agradecer al electo que está, que sigamos para adelante. Muchas gracias, don Sería.
5: Bueno, muchas gracias, presidente saliente de Chimicueto, compañero de la selección Colombia.
8: Pegado, ¿no? Pegando con un... Bueno, buenos días para todos y todas. Es un gusto saludarlos. Yo creo que agradecer también a la administración municipal por este gran trabajo que precisamente vienen desarrollando. En el mismo sentido, agradecerle a todas las 40 juntas que hemos realizado ese trabajo. Hoy creo que consideramos de que vamos terminando una etapa más. En ese mismo sentido, agradecer a las autoridades por el trabajo que vienen desarrollando, y por supuesto en la reunión de programas. Gracias también por esa articulación de trabajo entre la administración municipal y territorio. ¿Listo? En ese mismo sentido, presidentes entrantes, yo creo que hay un trabajo también arduo por hacer. Hoy vamos a recibir también parte del informe administrativo en términos de gestión, y pues yo creo que a eso nos hemos invitado. Sería eso, muchas gracias, Pai, Wech, USB. Gracias, quedamos pendientes con el paseo, presidentes, qué pena. Ah, no, mentiras.
5: Bueno, listo, ya le habían informado que es el centro turístico del Porvenir. Pues ya está listo. Bueno, el compañero Jaime finalmente no está, el tablón, compañero Camilo, presidente del tablón. Y se alista la presidenta del Picacho, compañera Carmelina. Tablón, a la una. Bueno, yo de rato por ahí un presidente, ¿qué pasa? Y no llega el nuevo, yo le dije, pues sigue. No hay problema. Compañera Carmelina, entonces, Picacho, se alista la compañera de Nueva Colonia, Omaira. Y por ahí derecho el mayor Cruz Emilio, de Trapiche.
9: Muy buenos días. En primer lugar, quiero darle gracias a Dios, a los espíritus de la naturaleza, por permitirnos hoy estar en este encuentro tan hermoso que Dios nos permite. Pues sería darles este agradecimiento en primer lugar a la comunidad de Queloma Gruesa por este espacio, por la atención, y en segundo lugar pues agradecer a la administración municipal y su equipo en cabeza de la señora alcaldesa por la invitación, y en segundo lugar pues también agradecer a cada uno de los presentes aquí, y también quiero agradecer a mi comunidad que hoy me acompaña. No sé cuánto, acaba de llegar, entonces no los pude contar, pero aquí están presentes acompañándonos, muy, muy motivada por eso, acompañamiento que me han hecho durante los 4 años, nunca me han dejado sola. Desde acá agradezco inmensamente a la comunidad de Uyucos Picacho por este espacio que me dio por primera vez entre el bloque como mujer, y voy muy, muy orgullosa de mi comunidad que me dio este espacio. De igual manera, las autoridades, agradecerles inmensamente porque ellos siempre nos estuvieron pues acompañando en los espacios que siempre los necesité como junta, ellos nunca nos abandonaron, entonces yo creo que voy muy agradecida con ellos. De igual manera, quiero agradecer al ingeniero Luis Fernando Poto, que pues él fue uno de los que cuando como junta pues legalizamos y tuvimos ese espacio de oportunidades minutos. De las convocatorias, fue una persona que nos dio la mano, a la compañera Rosaura y a la ingeniera Jennifer, pues yo creo minutos. Que fueron ellos una persona, o sea, un equipo muy importante que lo asumí como junta, entonces muchas gracias a ellos y muchas gracias a mis colegas y a mis compañeras que también presidentas y los compañeros presidentes que fueron muy amables en todos los sentidos, en todos los espacios estuvieron, y para ellos pues mis agradecimientos. De igual manera pues a todos los nuevos que hoy están aquí presentes, pues desearles lo mejor y mil bendiciones para ellos también y para todos. Muchas gracias por este espacio.
5: Bueno, muchas gracias, presidenta saliente Picacho. Presidenta de Nueva Colonia, o quien ejerció, bueno, en algunas veredas, pues muchos presidentes por cualquier cuestión o índole tuvieron que ausentarse, ejerció otra persona de la Junta, desafortunadamente, pues yo no lo llamo porque no lo tengo muy presente, entonces si está de pronto, pues levanta la mano, dice yo, entonces para darle la palabra. Javier, me dicen que se llama el de Nueva Colonia, de la Cambuesh, ¿no está? Bueno, Mayor Cruz, usted que es de Trapiche. ¿Se me quedó alguna vereda en la zona media? El tablón yo lo llamé, pero no está don Camilo. La mina también lo llamé, pero no está don Jaime.
10: Hecha Yucanas, Mahue Pede y Huachat. Muy buenos días para todos y todas. Recibo un cordial saludo. También saludar a las autoridades y a los programas. También a la administración municipal en cabeza de la señora Milce. Nos sentimos pronto pues, contentos de hoy estar aquí acompañando. También fue pues, un aprendizaje bastante amplio para nuestro cada día aprender. Muchas gracias, ahí estamos para seguir apoyando al proceso. Bye bye, wech wech wech.
5: Bueno, muchas gracias, compañero Mayor Cruz. Bueno, listo, finalizamos entonces con la zona media. No está el compañero Jaime ni el compañero Camilo. Zona baja, Alberto Carrizal. Y por ahí se viene Marino del Voladero, que lo siga la compañera de La Palma, Zeneida. Mejor dicho, también el compañero James Fernando del Toyo.
11: Muy buenos días, comunidad del Carrizal. Como presidente del Carrizal, pues darle gracias al Plan de Vida, Proyecto Rural, y también a la Administración Municipal, en cabeza de la alcaldesa de Amén Sempas. Darle gracias a ellos porque, pues, durante los 4 años que estuve como presidente, estuvimos muy coordinadamente y, pues, hoy, como decían los compañeros, hoy estamos ya saliendo, despidiéndonos, pero en la cual, pues, seguiremos siendo comuneros más de nuestro territorio en otros espacios. De mi parte, pues, eso sería y muchas gracias.
5: Muchas gracias, compañero. Marino, Voladero. Marino Laura.
12: Buenos días. Saludar a la comunidad aquí presente, parte de la comunidad Voladero, agradecerle a las autoridades NEPUES, a la administración municipal, por estos 4 años de trabajo que realizamos. Pues sí, y darle como ese agradecimiento, también darle un cordial saludo también a los nuevos presidentes que, pues, a partir de hoy ejercen este importante cargo comunitario. Agradecerle también a todos los que ya salimos, los colegas, los presidentes que ya entregamos, agradecerle a todos, pues creo que hicimos 4 años de trabajo mancomunado, tanto como autoridades y administración municipal. Entonces, es solamente eso y, pues, desearles mucho éxito a los nuevos que ingresan, porque, pues, es un trabajo que van a realizar en beneficio de la comunidad y, pues, yo sé que lo van a hacer de manera lo mejor posible, así como yo creo que lo logramos hacer nosotros también, aunque con dificultades, pero logramos culminar. Pues sería eso y muchas gracias.
5: Muchas gracias, compañero Marino, la compañera Zenaida de La Palma. Y por ahí está el compañero de Sondos, el compañero Joel, el compañero Víctor, yo, el compañero Jay. ¿Cómo
13: está, señor jefe? Muy buenos días. Dale gracias a Dios por permitir un día más permanecer en estos espacios. Agradecimientos a las autoridades anteriores que en su momento compartimos estos espacios. Agradecimientos a las autoridades que están actuales y a la alcaldía saliente, también al señor Jaime Eduardo Medina y a la señora alcaldesa Emil Sempas y a su equipo de la alcaldía. Y agradecerles a ellos, darle un agradecimiento porque por medio de ellos se ha logrado, como vería, se logró que llegaran algunos proyectos a beneficio de la comunidad. Creo que este es uno de los espacios donde, pues, cada momento aprendemos. Y también creo que este es mi, pues, creo que es un hasta pronto. Entonces, si ya estoy cogiendo mi micrófono, creo que ya no, por el momento no lo tocaría, ya serán los nuevos entrantes que estarán al frente de este micrófono. Entonces, agradecerle a toda la comunidad y al equipo de la alcaldía, y lo mismo a las autoridades que en su momento, pues, tuve mi posición, y si en el momento de pronto me equivoqué al expresarme, pero como siempre, somos seres humanos, nos equivocamos, pero lo hice por el bienestar de mi a la base. Agradecimientos al señor Fabián Orbey Moreno, que siempre fue una persona presta, y ojalá continúe con su amabilidad, porque eso es lo que vale y que se lleva como persona. Agradecimiento a todo el equipo municipal y a toda la comunidad. Muchas gracias.
5: Bueno, muchas gracias, presidenta, compañero Joel de Valle Sondos.
14: Muy buenos días, comunidad. En primer lugar, pues, darle gracias a Dios y aquí a la comunidad de Loma Gruesa por recibirnos, ¿no? También agradecerle a la alcaldía y a la y a las autoridades por ese trabajo en conjunto. Creo que eso es lo importante para, pues, uno poder como presidente al menos hacer algo por la vereda frente a los proyectos. También agradecerle a todos los compañeros que estuvimos ahí durante estos 4 años, y también agradecerle también por este aprendizaje, porque pues uno en estos espacios es donde uno aprende, ¿no? Entonces, no me queda sino agradecerle a todos, y pues de todas maneras ahí seguiremos aportando en lo que más se pueda. Eso es, y muchas gracias.
0: Muchas gracias, compañero Joel, compañero Víctor. Yo, Fernando, la lista del compañero de la Esperanza, Vanderlei.
15: Muchas gracias por el espacio. Buenos días para todos. Primero que todo, agradecerle a Dios y a los espíritus de la naturaleza por darnos hoy la oportunidad de estar aquí. Y entonces, agradecer por el espacio. Agradecimiento a mi directiva, a los cambios que tengas de la vereda, al comité, a todos los yastes de mi comunidad. Creo que es un trabajo muy importante que uno alcanza a percibir, porque uno solo, pues, prácticamente no creo que se puede lograr. Agradecerle a, primero que todo, a don James, a la idea, creo que nosotros entremos con él, y a todos los que nos apoyaron entonces. Ahorita, pues, agradecerle a la alcaldesa Emilsen Paz y toda su cúpula. Muchas gracias por ese trabajo, por ese, como dijo la presidenta La Palma, a veces nos equivocamos, a veces hay tensiones, pero uno lo hace en pro de la misma comunidad, digamos, también dando como ese seguimiento. Y agradecerle a toda la comunidad que hoy estaba participando aquí. Agradecerle al Cueco Enehuesh por, digamos, a los yastes, y hoy los Cueco Enehuesh creo que también están haciendo un trabajo muy importante. Gracias, don Julio, dice que las tensiones mías han bajado. Claro que han bajado por múltiples situaciones, pero pues igual seguimos con la frente en alto y seguimos avanzando. Creo que es un trabajo muy bonito, una enseñanza de mi comunidad y del plan de vida, por conocer y poder lograr entender. Gracias a todo eso. Y también, digamos, a don Álvaro, a todos, pues me agarro a mencionar, pero a todos y todas, muchas gracias. Seguiremos acompañando. Creo que de eso se trata, ¿no? Seguir haciendo esa escuela, seguir en esa universidad, alumbrando por ese trabajo encomunado, por esa articulación. Creo que juega un papel muy importante como presidente de junta y como a su junta, ¿no? Entonces, agradecimientos a todos y a todos. En general, muchas gracias a la comunidad también de Territorio Jambaló, a los que pudimos llegar, conversar y por ende, pues sentirnos, digamos, animados y fortalecidos de ese espacio. Muchas gracias a todos los presidentes, presidentas de las 40, a los 36 veredas y 4 barrios, ¿no? Entonces, muchas gracias, aquí seguimos trabajando, también al de Maíz, ¿no? El Maíz también, por esa experiencia, y seguiremos trabajando. Muchas gracias. Hay muchos que decir, pero pues, bueno, el tiempo es corto. Muchas gracias y saludo a todos. Seguiremos acompañando.
0: Bueno, muchas gracias, compañero Fernando. Compañero Luis Alberto, de Esperanza, no veo a Vanderlei. Compañero Wilmar o el compañero John Jairo. Hay veredas que tenían 2 presidentes.
16: Buen día a la comunidad de Jambaló. En nombre de la Juntación Comunal de la Vereda La Esperanza, en primer lugar quiero a mi equipo, a los 5 que logramos a terminar en estos 4 años, y saludo por ahí también a mis colegas, a todos los 40 presidentes y sus directivas. Bien o mal, logramos a terminar estos 4 años, ¿cierto? De un compromiso social, comunitario. Estuvimos en las buenas y en las malas. También quiero agradecer a aquellas personas que en la alcaldía municipal nos dieron la mano para que la Junta pudiera legalizarse ante el Ministerio del Interior y por ahí bajar algún convenio con el Estado. Muchas gracias a la ingeniera Jennifer, de corazón, a la alcaldesa, a Gilbert, De verdad que nos ayudaron una papelería también para nosotros poder ejecutar un proyecto y hacer nuestra primera experiencia como Junta Comunal de la Vereda La Esperanza. Y a la comunidad general de la Esperanza, dinamizadores, directivos, docentes, aquellos, gracias por haberme tenido en cuenta. Creo que pues logramos hacer un buen trabajo. Hicimos mucho, pero hay mucho por hacer y seguiremos pisando abajo. Muchas gracias, comunidad.
0: Bueno, muchas gracias, Luis Alberto. Como le decía, hay veredas que no era que tuvieran dos presidentes, sino que sí ha sido un ejercicio en equipo, como todos. Bueno, Wilmar o Joe Jairo, el uno entrega y el otro continúa. Y finalizamos con el compañero Brandon de Loma Redonda.
17: Muy buenos días, comunidad. Bueno, mi nombre es John Jairo Jiménez, actualmente pues y como presidente de la Junta de Acción Comunal. Gracias a todos ustedes por venir a nuestra comunidad. Gracias a la alcaldía municipal por esa gran labor que hicimos estos 4 años, los buenos proyectos que logramos trabajar. Al pueblo de Ñegüez, bienvenidos aquí a nuestra humilde vereda, donde hoy los atendemos con mucho cariño y mucha humildad. Mi parte sería eso. Muchas gracias por todo ese trabajo que se logró hacer y muy felices de tenerlos hoy aquí en nuestra comunidad. Gracias.
0: Bueno, gracias, compañero Jairo. El compañero del Porvenir está dando la vuelta por otro lado. Arnoe a la 1, ni a las 2 ni a las 3. Compañero Brandon, ya finalicé. Ahí terminamos los presidentes. Regalan un saludo y el espacio que me había comentado lo hacemos al final del informe. No sé si llegaron algunos de los presidentes que llamé.
18: Bueno, buenos días. Bueno, agradecerles pues a todos los que están hoy aquí presentes, al compañero Gilbert por darnos la palabra. Yo le había pedido el espacio ahorita a lo que finalice el informe de la alcaldía para hacer una intervención pues con el tema de a su junta, y pues había aprovechado para dar el saludo como presidente de la vereda Loma Redonda. Entonces, ahorita ya ahí sí me dan el espacio. Mentira, unos minuticos para dar un agradecimiento de todo ese proceso de los 4 años y pues poder, digamos, expresar todo eso aprendido y retos y desafíos que tienen pues las nuevas juntas que se están posicionando y lo que queremos pues que puedan acompañar en estos 4 años con estos nuevos cambios que hay, que todos pues creo que los conocen, y pues poder hacer parte de toda esa formación. Y pues ya de pasar a ser comuneros, pues también ya pasamos a ser esa parte de esos justes que, independientemente bien o mal que hayamos hecho, pues hemos aprendido cosas que podemos hacer parte de esa formación y acompañar en diferentes procesos que se vienen. Y pues ahorita estaremos dando como todo ese balance de esas cosas que pasaron.
0: Bueno, listo, compañero Brandon. Bueno, por lo visto el único que le fue a la juventud fue a Jimmy. Si no llegó algún otro presidente, los que llamé, entonces continuamos. Un saludo por una autoridad o las autoridades, como me dijeron todos, o no. Para ir ya cerrando el tema de estos saludos.
19: Eucha, Pablo Pete. Eucha. 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Bueno, pues saludarlos en nombre de las autoridades Cuecuenejo, pues de aquí el territorio ancestral de Jambaló, del Plan de Vida Proyecto Global. Estamos aquí las 4 autoridades, el Tancetegnas. Un saludo también pues de la Nehuez Nancy, que en el momento no nos puede acompañar, pues por los diferentes retos que tenemos. Estamos, hay una agenda en Popayán con el tema educativo, las apuestas políticas, pedagógicas y administrativas que tenemos en el marco del CEIP. Y dentro de esa agenda, pues estamos apostándole a poder generar pues unos compromisos que ya se tiene con el gobierno nacional. Y pues usted sabe que nos venimos en una, vamos a afrontar una coyuntura a nivel nacional, y pues el reto es dejar posicionado cuál va a ser el, cómo va a ser el tema pedagógico, político, administrativo en el marco del CEIP a nivel nacional. Entonces, en esa agenda pues están hoy en Popayán con todas las autoridades del Consejo Regional Indígena del Cahuacli para poder pues dejar posicionado pues la apuesta política en el marco del CEIP. Entonces, es eso. Muchas gracias. Saludar a todas las dignatarios de la Junta de Acción Comunal que hoy van a hacer la entrega, pero no se van a ir del territorio, ¿cierto? Son jambalueños y seguirán haciendo el acompañamiento a este proceso organizativo que se ha venido trabajando pues de manera articulada entre la administración municipal, plan de vida, proyecto global desde la estructura Cuecuenehues, y en ese sentido todas las juntas de acción comunal siempre han venido haciendo ese acompañamiento. En algunas cosas por temas institucionales quizás no ha sido posible hacer el trabajo en conjunto, pero en su mayor parte hemos estado y se ha estado trabajando en ese caminar, porque por ser municipio y resguardo pues nos ha facilitado cosas, y en ese facilitar pues ha estado el tema político, el tema administrativo. Entonces es eso, decirles a las nuevas juntas que hoy se van a posicionar que el camino continúa, a que sigamos construyendo y que de manera conjunta desde el municipio y desde el resguardo seguirle aportando al plan de vida proyecto global.
0: Bueno, muchas gracias, autoridad, honorable concejal, que nos regale su saludo.
20: Eucha, muchachos, igual está ahí de Yangue Pakeshpa, que es meta ya alcaldesa, tiene ganada acá, ya la casa de Pablina, un solo tío, Yangue H. de Tengrancia, Pinatio y Yate, Yangue Pille, Yehuca. Buenos días a cada uno de ustedes, a nombre del Consejo Municipal de Jambaló, pues reciban ese cordial saludo. También pedirle disculpa a la honorable conseja, bueno, concejal presidente, Luisa Fernanda. Hoy pues ella no pudo estar por cuestiones de salud y también tenía una cita médica en Santander, pues hoy me delega aquí para estar con ustedes y también estar muy atento de lo que se lleve a cabo la rendición de cuenta de aquí, bueno, de la alcaldía municipal de Jambaló, y también agradecerle al medio de comunicación que, bueno, comunitario, que hoy también está en directo, y entonces saludar a cada uno de ustedes y también la comunidad que nos escucha en diferentes trabajos, en diferentes actividades. Así que muchas gracias y país huecho a seguir.
0: Bueno, muchas gracias, honorable gerente de la S. Chayuse, por favor.
21: Gracias. Bueno, buen día para todos. Mi nombre es Wilmar Ariel Bermúdez Barona, gerente de la S. Chayuc Sayur. Un saludo a la mesa directiva, a la alcaldesa municipal Emilce, a los negros del territorio, consejo municipal, a líderes y demás del núcleo del proyecto global. Hemos aceptado la invitación y hacernos partícipe en este día tan especial para el municipio de Jambaló, donde hacen rendición del informe de gestión de cuentas de la vigencia 2025, y como es hecho, yo sé, empresa pública, empresa de todos, nos articulamos también en cada una de las actividades, proyectos y gestión para poder brindar un servicio a los usuarios de nuestra institución en el centro poblado, en la unidad de atención en salud de Jambaló. Hicimos presencia hace un mes en la asamblea de salud, escuchando todas las inquietudes y las apuestas que se tienen en esa transición al CISPI, articulado con la IPS ASIN y también con la EPS AIC en su transición. Estén dispuestos y atentos al llamado, atentos a articular con cada uno de los presidentes de la Junta de Acción Comunal. También muy importante agradecer ese trabajo que los que están entregando y saliendo han realizado por cada una de sus veredas, y también los que ingresan en este periodo de 4 años más para poder contribuir a sus comunidades. Y como les digo, presto al llamado a cualquier necesidad o articulación que surja para poder trabajar de la mano con la comunidad. Muchas gracias.
0: Muchas gracias, doctor, por su intervención. El compañero Harold, del Harold a la una.
1: Siento que decir.
0: Ah, bueno.
1: Bueno, buen día para todos y todas. Muchas gracias por la buena participación, compañeros juntas de acción comunal, comuneros y comuneras. Importante el trabajo que se hace a nivel del territorio. Y pues simplemente, y aprovechando el micrófono, es que estamos en la fundamentación del plan de vida. Y esta fundamentación debe orientar, y debemos orientarnos juntos con los presidentes, el rol, el papel, la función que juegan los presidentes de la Junta con la institucionalidad que es la alcaldía municipal, la gobernación, pero también el rol que juegan en la construcción de la organización política, el plan de vida, proyecto global. Entonces, próximamente iremos a estar conversando estos temas. Segundo, queremos aprovechar el espacio, no lo vean como oportunismo, pero sí como una solidaridad, porque nuestro concejal Edwin Pazú, sufrió un accidente el pasado sábado y pues está grave de salud, y queríamos motivarlos a recoger unas moneditas aquí con toda la comunidad, 500 pesos, 1000 pesitos que nos puedan aportar. Sería muy válido y muy aprovechoso para ayudarle al compañero. Entonces, de una vez dejo, un campo va a estar ayudándonos a recoger. Muchas gracias.
0: Muchas gracias, compañero Harold. Antes de que pase la alcaldesa, yo le voy a pedir el favor al compañero Wilson Zapata, rector del Marino, que lo alcanzo a mirar, para que lo regale un saludo por la parte educativa, y vamos cerrando con la alcaldesa. El compañero Giner, por favor, para que ya esté atento, y los compañeros secretarios y técnicos de unidades. ¿Quién la suma?
2: Muy buenos días. Un cordial saludo a toda la comunidad jambaloña. De parte de las 7 casas educativas, darle un cordial saludo a todos. Bueno, los demás rectores están en una reunión en Popayán también. Estamos aquí de delegados. Agradecer a la alcaldía municipal, al Cueco de Newis, a las juntas que en estos 4 años están entregando hoy su cargo. Y esperamos que a las juntas que lleguen en estos 4 años que vienen, pues yo creo que hay un reto grande en nuestras comunidades, en nuestro territorio, y como comunidad pues debemos estar siempre unidos para sacar buenos proyectos y todos los retos que se vienen en estos 4 años. Muchas gracias, Wilson Zapata, de la Institución Educativa Marino Mestizo.
0: Bueno, muchas gracias, y muchas gracias a todos los presidentes salientes. Regalémosles un fuerte aplauso, con mucho respeto y cariño de parte de la administración y de la oficina de planeación. Les agradecemos inmensamente, sabemos que ustedes son y hacen parte de nuestro equipo, porque son quienes nos llevan la información de primera mano y con quien siempre consultamos las decisiones que se toman con la administración municipal en términos de proyectos y proyecciones. De pronto es un poco tedioso el espacio, pero así se ha decidido con la alcaldesa que ustedes pudieran expresar. Muchos dijeron que hoy cogían por última vez el micrófono, yo estoy seguro que no. A otros se les fue la juventud, pero yo sé que van a continuar en el proceso, si le fueron a ellos, imagine a mí. Entonces, esa es la idea, invitarlos a que continuemos, a que se continúe también apoyando a esos equipos que llegan hoy a ejercer esa función y que yo sé que les va a ir muy bien. Muchos de ellos van a estar ahí pendientes. Entonces, alcaldesa, para que usted aperture, compañero Giner, usted me dice con quién iniciamos para que los secretarios de despacho vayan dando su saludo e inicia el proceso del informe de gestión.
3: Hola.
4: Bueno, entonces con el saludo de Ángel, les quiero pedir un grande favor a todos los que hemos asumido la responsabilidad de llevar los sueños, los desafíos, los retos de la comunidad y de nuestro plan de vida, teniendo en cuenta que la alcaldía es solo un medio, no es el fin, ¿sí? Nuestro fin es el plan de vida. Entonces, sí quiero invitar a todos los que hemos asumido esa responsabilidad de poder hacer parte de esa estrategia y de ese medio de nuestro plan de vida. Entonces, a todos los que, entre comillas, llamamos funcionarios de la alcaldía, para que por favor rápidamente pasemos aquí al frente para poder dar el inicio, ¿sí? Entonces, así, a ver, con ese ánimo que ustedes trabajan, por favor, rapidito, para poder avanzar. Por favor, por acá yo el ingeniero. Todos, a ver, todos y todas, para que la comunidad, digamos, sepa, todos los que estamos aquí, desde los que hacemos parte de la entrada de la alcaldía, de todos los espacios, los que de pronto hacen un trabajo, quizás desde sus espacios. Bueno, creo que aquí no falta nadie, ¿no? Bueno, estamos todos, dice. Bueno, Aura. Giner, ¿dónde está Giner? Giner, que es el que siempre toma fotos y él nunca sale, ¿no? Y es el que más trabajo le ponemos. Venga, compañero Giner, esta vez por primera vez le van a tomar una foto. Háganse aquí en el medio. Ah, por acá. ¿Listo? Bueno. Bueno, vamos a iniciar esta rendición de cuentas. Esta es la rendición de cuentas del año 2025. Quiere decir que aquí todo el equipo hoy se va a mostrar parte de lo que hemos hecho en el 2025. Algunas cosas están, digamos, por lo que nosotros más vemos, que es el tema de infraestructura, hay otros temas sociales y hay otros más todavía que no, digamos, se alcanzan de pronto a mostrar. A nuestros presidentes y presidentas de juntas de acción comunal y sus equipos de trabajo en cada una de sus veredas. Ahora ya cuando pasemos a la posesión estaremos, digamos, dando nuestras palabras de agradecimiento, porque si lo hacemos ahorita ustedes se van y no van a escuchar el informe, ¿cierto? Sabemos que a muchos, dice, se les fue la juventud, otros ya venían con la maleta, y vemos otros dicen que ya no van a volver a coger el micrófono, pero nuestra dinámica, nuestro plan de vida, nos damos cuenta que no es así, porque todos hacemos parte del plan de vida. Esta rendición de cuentas que hoy le vamos a entregar a la comunidad en el marco de la reunión de programas y nuestro plan de vida proyecto global es lo que, digamos, ustedes han planteado en los sueños y desafíos de la comunidad. Y de esa manera nosotros hemos tratado de ir avanzando con muchos aciertos y desaciertos, teniendo en cuenta de que
3: hemos tenido muchas dificultades y ayer en la reunión de programas, qué pesar que no pudimos estar, pero sí había sido muy importante el tema que hubiéramos estado en el tema de ayer, como es la preparatoria para la gran asamblea económica de Jambalón. Ahí tenemos que estar muy atentos y atentas porque muchos criticamos algo tan necesario y fundamental como es la economía, que es nuestro día a día, pero donde vamos a ir a plasmar todos esos desafíos tan grandes que tenemos, entonces articulados del trabajo estratégico que se hace entre plan de vida y alcaldía, podamos nosotros ir ampliando. Entonces, de esta manera esperemos que hoy nos llevemos ese compromiso para hacer un trabajo arduo en las veredas y un trabajo arduo en comunidad para poder que en esa asamblea de económica que va a ser en el área urbana, nosotros podamos poner todas nuestras apuestas y lo que soñamos como vereda, como comunidad. Muchas gracias a todos y todas. Entonces, aquí estamos, el equipo de la alcaldía, hombres, mujeres, jóvenes, jovencitas. Vemos que hay gente de nuestra comunidad, hay gente que no es de nuestra comunidad, pero ellos han venido a hacer un aporte muy importante. Con el equipo hemos preparado la rendición de cuentas, vamos a hacerla de una manera que ustedes no se vayan a quedar dormidos, que no se aburran, pongamos porque allí, digamos, hay un tiempo medido y de esa manera vamos a ir tomando nota. Entonces, sí les quiero agradecer y quiero que desde la comunidad le brindemos un fuerte aplauso al equipo de trabajo de la alcaldía, que más allá de lo que ustedes ven en las oficinas, ellos hacen un trabajo muy duro. Ellos se trasnochan. Y dirán ustedes, para eso le pagan, ¿cierto? Es verdad, para eso le pagan. Pero fuera de eso le dedican corazón, alma y vida a lo que hacen, porque ellos están... Y este es el compromiso que adquirimos cuando iniciamos y este es el compromiso que seguimos adquiriendo en cada rendición de cuentas. Entonces, muchas gracias a todos y todas y pues a partir de hoy damos inicio de la rendición de cuentas de la vigencia 2025 de la alcaldía de Jambalón. Ay, pues,
0: listo, muchas gracias, alcaldesa, muchas gracias al resto del equipo, como pueden ver es un poco numeroso. Bueno, entonces vamos a iniciar. El compañero Giner me acaba de entregar el orden. Vamos a iniciar con el informe de la Secretaría de Desarrollo Económico Ambiental. Posteriormente estará Salud, Educación, Infraestructura, Gobierno, Enlaces y Deporte. Como les comenté inicialmente, va a ser la presentación de un video de todo lo que se ha logrado realizar durante el año 2025. Compañero Álvaro, usted se presenta, iniciamos el trabajo. Álvaro. Ah, bueno, acá hay una corrección. Primero vamos a iniciar viendo números. Bueno, listo. Compañero del área de finanzas, secretario de finanzas públicas, vamos a iniciar. Bueno, ahí no va a haber un video, ¿no? Es una presentación. Va a ser el informe financiero del municipio y posterior a ello ya seguimos con los videos. Compañero, me perdió. Ya soy. ¿Puedo sentar ahora sí?
6: Bueno, muy buenos días para todos o para todas. Saludarlos de una manera muy especial, saludar a la mesa principal, a nuestras autoridades NEWES, al concejal Abelardo, a sus juntas, al doctor Wilmer Bermúdez, gracias por estar aquí, al delegado de la 7 de comunidad que hace presencia el día de hoy, al área administrativa y financiera del Cabildo y a nuestro equipo de trabajo de la alcaldía municipal. Bueno, primeramente quiero iniciar con esta fotografía que ven allá, que es el equipo de trabajo de la Secretaría de Finanzas Públicas. Pues de mano derecha mía, podemos decir, estamos de manera Atrás se encuentra el señor Amado, que hace el apoyo a la unidad de presupuesto. Jonathan, que es el ingeniero de sistemas que maneja todos los sistemas de la alcaldía municipal y apoya diferentes áreas en el componente de las tecnologías de la información. Seguidamente está Florentino Mestizo, que es el contador público de la alcaldía municipal. Pasamos abajo de Gapitas, que es Freddy, que es actualmente el encargado de almacén y bienes de la alcaldía municipal. Tenemos a Rosaura, que hace el apoyo profesional al área de tesorería.

De una manera muy general, quiero darles a conocer dentro de la rendición de cuentas lo que hace referencia al informe de gestión de componente financiero. Quiero iniciar con las fuentes de financiación que actualmente tiene constituidas el municipio y por las cuales se financian las diferentes obras desde el componente social hasta el componente de infraestructura. Como pueden observar, nosotros dependemos en un 87% de las asignaciones del Sistema General de Participaciones. Es decir, que las transferencias que mensualmente pues, se asignan al municipio se vienen recaudando para financiar las diferentes obras. Estas transferencias tienen un valor aproximado de 33 mil millones de pesos. Más adelante vamos a observar en qué se distribuyen esos 33 mil. Asimismo, tenemos un porcentaje del 7% de participación, que es el componente de asignación del Sistema General de Regalías, que actualmente pues, asciende a 2.600 millones de pesos. Seguido tenemos lo que son recursos propios por un 4%, que representa lo que es el impuesto de industria y comercio, el impuesto predial, el impuesto de la sobretasa a la gasolina y algunas tasas que se vienen cobrando en el municipio. Seguidamente tenemos lo que son transferencias departamentales. Estas transferencias departamentales, pues actualmente venimos recaudando entre 7 a 8 millones de pesos anuales. ¿De qué dependen estas transferencias departamentales? Uno, del impuesto de vehículos que cada uno de ustedes, de un cierto cilindraje, 125 en adelante, pagan, ¿cierto? Asimismo, los que tienen vehículo, los que tienen, pues, digamos, su moto o su carro. Entonces, ¿qué les quiero recomendar aquí? Que cuando hagan la declaración, cuando vayan a pagar el impuesto, donde dice ciudad de origen, coloquen Jambaló. ¿Para qué? Para que a la hora que hagan la dispersión de los recursos del 4%, ese 4% que usted está pagando le llegue a Jambaló. Esta es una cuña publicitaria que estoy dando aquí para que podamos tenerlo presente y cuando hagan la respectiva declaración de su impuesto de moto o de vehículo, le coloquen que usted de Jambaló para que le puedan dar el 4% de lo que usted está recaudando. Asimismo, dependemos, el año pasado, en la vigencia 2025, a través de la gestión que realizó nuestra señora alcaldesa, firmamos con el Ministerio del Deporte un convenio por 1.645 millones de pesos, que fue el escenario deportivo de la vereda El Trapiche. ¿Listo? Entonces, ese, digamos, todos los ítems que les acabo de mencionar se conocen como fuentes de financiación, que para el 2025 tuvimos un presupuesto de 38.848 millones de pesos, que fueron distribuidos de manera general en cada uno de los proyectos que se priorizaron en comunidad. Siguiente. Aquí quiero que entiendan un comparativo de ingresos en relación a la vigencia 2024 y la vigencia 2025. Para 2024 tuvimos un presupuesto estimado de 37.250 millones de pesos. Para el 2025 cerramos por encima de los 38.800 millones de pesos. Un crecimiento significativo para nosotros de un 3%. ¿Por qué digo significativo? Porque pues el presupuesto no solamente dependimos de las transferencias, sino que si vamos a ver más allá un ejercicio que hicimos de coordinación con los presidentes, con las juntas, con los diferentes líderes de las veredas en entregar las diferentes cuentas de cobro de predial e industria y comercio, nos sirvió para subir el recaudo para los recursos propios. Entonces, eso hizo que pues, nuestra eficiencia administrativa y fiscal pues, fuera significativa durante la vigencia 2025.

Bueno, esa es la transmisión que se está haciendo desde la vereda Loma Gruesa. Bueno, tuvimos creo que una dificultad técnica en cuanto a la conexión. Pero bueno, más adelante nos estaremos conectando para avanzar con esta rendición de cuentas que está haciendo la

al día entre las vigencias 2025 y 2026. Como ustedes bien lo escucharon de parte de la alcaldesa Emilsen. Esperamos pues que estén muy atentos a esto, porque ustedes saben que aquí nosotros vamos a conocer cuáles fueron pues los movimientos, ¿no?, que se hizo en cuanto a la administración de los recursos que nosotros mismos aportamos al territorio. Vamos con una canción y bueno, más adelante vamos a ver si restablecemos conexión con nuestro compañero Reynel o con nuestro director Jesús Henry. 10 desde la mañana con 27 minutos.

0: Nosotros tenemos asignaciones sectoriales y asignaciones especiales. Las sectoriales ocupan un porcentaje de participación del 96%, que se ve referenciado a educación, elemento básico y el propósito general. En educación, para la asignación de la es un mínimo de
1: $390,000, que fue la asignación del 2025. O sea, esta fuente se destina para contratar un parte del personal de la unidad de salud, que hace parte integral de, de esta dependencia, y para financiar algunas actividades relacionadas en el tema de salud pública. Para el concepto de agua potable y saneamiento básico, para el 2025 tuvimos una asignación de 2,238 millones de pesos. ¿En qué se vieron referenciados estos 2,238? Nosotros como municipio hacemos parte del Plan Departamental de Aguas, que es una gestión, digamos, es una bolsa común que se financia entre el departamento, el municipio y una empresa que se llama Encaservicios, no sé si lo han escuchado. Nosotros cada año, directriz de, digamos, y aprobación del Consejo Municipal, destinamos el 15%, o sea, los recursos de los 2,238 que se asignaron para el 2025, se destinan el 15% para conformar la bolsa común del pueblo, que para el 2025 estuvo en 335 millones de pesos del pago del plan departamental. Estos 335, ¿en qué se invierten? Eso se invierte en acueductos, en alcantarillados y en aseo. Más adelante, mi compañera, la ingeniera Jenny, me dio un poco de gran información que se financió en el 2025 con estas fuentes, o aún siguen avanzando. Y el otro se destina para el pago de los subsidios de los servicios públicos de acueducto, alcantarillado y aseo de la Aerobana, que es la única empresa legalmente constituida actualmente en nuestro municipio. Entonces, nosotros estamos con 335 millones de pesos. Bien, con lo que tiene que ver con los subsidios para los estratos 1, 2 y 3 de los servicios de acueducto, alcantarillado y aseo. Y finalmente, esta asignación del SLP, millones de pesos para invertir. Esos 1,567 se van invertidos en lo que es fuera de construcción, mejoramiento, adecuación de acueductos, alcantarillados y para financiar el tema del aseo en el municipio. Asimismo, tenemos otros sectores importantes para nosotros, que es el propósito general. En el propósito general, tenemos 6,690 millones de pesos. Cultura, deporte y libre inversión. En libre destinación, pues, desde el principio lo mencionaba, tenemos una planta de trabajo, un equipo, y pues recibe pues, algunos sueldos. Entonces, parte ahí utilizamos para el funcionamiento, es decir, para cubrir la nómina del municipio. En cultura, tenemos 92 millones de pesos, que es SGP Cultura. Cultura. ¿Por qué se destinan esos 92 millones de pesos? Para financiar los gestores culturales y para financiar o hacer una bolsa común para hacer alguna casa de la cultura en el municipio y para promover actividades culturales en el municipio de Fresno. Así mismo tenemos lo que hace el deporte, tenemos por deporte 123 millones de pesos. ¿Qué se hace con deporte, con esta fuente? También se pagan algunos sectores de deporte y se hacen temas de inversión en infraestructura, como algún escenario deportivo, algún cancho, lo que se requiera en temas deportivos. Y el resto que hay en inversión son estos 3.000. Nosotros es la bolsa más grande que tenemos de estos 3.000, como son libre inversión. O sea, como dice su nombre, libre inversión, la alcaldesa los destina para invertir en los diferentes sectores, como es cultura, deporte, agropecuario, salud, la fuente que ella necesite. Como es de libre inversión, se destina para financiar las diferentes obras que se requieren. Y tenemos una asignación especial del 4%. Acá tenemos un ejemplo principal: alimentación escolar. Y conocemos, tenemos hemos firmado un convenio con la gobernación del Cauca y por ser una entidad territorial no certificada, debemos transferir el 100% de los recursos que nos llegan por SGP para el departamento. Ya el departamento hace un proceso administrativo para poder financiar el PAE en nuestro municipio. Y asimismo, lo que es la asignación especial del recurso del día, que nosotros como digamos, municipio, administramos los recursos del gobierno y los proyectos que se presentan, y para el 2025 esto asignamos 3.900 mil pesos. Aquí quiero que observen esta gráfica, miren cómo se distribuye el gasto a nivel general en el municipio. La mayor participación la tiene infraestructura, con el 52%. Es decir, que estamos invirtiendo en infraestructura. Estamos realizando una inversión significativa en la infraestructura tanto vial como en la infraestructura cultural y deportiva del municipio. Seguidamente está la inversión social con un 28%. Es decir, que la inversión social, ¿en qué se ve? Por ejemplo, está el programa de renta ciudadana, está el programa de víctimas, está adulto mayor, y los diferentes programas que manejan, está la unidad de salud, entonces los deportes, los a la educación, todos esos son programas sociales que llegan a nuestras comunidades, entonces también un porcentaje principal del 20%, o sea, todos los recursos de, como te mencionaste, muy se destina a cumplir lo que es la nómina de los funcionarios o para hacer algún sumedio en la administración municipal. Como pueden observar la gráfica, nosotros teníamos un, aquí está el comparativo del presupuesto de ingresos versus la ejecución de los ingresos. Tenemos un
0: presupuesto
1: 55% ya no se llevan los priorizados a ningún otro lado y pasaron del 10 de mayo al 10 de mayo. Lo importante es que establecen para que puedan evidenciar de que no estamos priorizados en el seguimiento ni estamos en un riesgo alto. Necesidades básicas satisfechas de 2.200. En temas de inversión, en temas de proyectos, por encima del 91%. O sea que, de acuerdo al 100% asignado.
2: Gracias.

0: corito tan bonito que dice: después de ti ya no hay nada.
1: Y finalmente tuvimos otra inversión en la ciudad de Mauro de la familia de la ciudad de la
2: no es solo un balance contable, que es la garantía de que todo eso se transforma en bienestar para nuestras comunidades y en nuestro territorio. Muchas gracias. ¿Qué tal? ¿Bien? Listo, bueno, entonces continuamos, pero antes de continuar con los informes, vamos a darle la palabra que nos recibe un saludo el señor gerente del Banco Agrario. Por favor, un saludo y ahí continuamos.

0: Muy buenos días para todos. Realmente me cogen de sorpresa porque vine fue a pues, a acompañar a escuchar pues cómo va la alcaldía, cuáles son los proyectos, en qué se va a enfocar en este tiempo la alcaldía y pues desde ahí como banco agrario mirar a ver en qué nos vamos a enfocar nosotros. Sí, pues en lo que es la financiación de los proyectos y todo eso. Así por encimita, pues lo que hemos estado promocionando a través de presidentes de junta, a través de las reuniones, a través de Federación de Cafeteros, es el incentivo del ICR. Sí, es lo que nos hemos enfocado en los últimos meses y ya hay muchas personas beneficiarias de esto. Entonces, pues estamos tratando de fortalecer esto y aprovechar.
1: Bueno, muchas gracias, presidente del banco. Listo, compañero. Vamos a Álvaro para que haga la introducción a su informe. Por favor, estén atentos, tomen atenta nota, con la medida. Bueno, la mochila de acá es como dos. La de las preguntas. Bueno, buenos días a todos los. Gracias. Todas las. A las juntas del grupo Canal Salientes, gracias por su labor. Desde antes, por de textos, y apoyo técnico del gracias por el esfuerzo a ese trabajo. Gracias a la administración principal, de la discusión a todos los invitados, de las iniciativas, de todos los mayores. Hoy aquí, muchas gracias, parte la representación y la participación con el ingeniero Manuel Méndez, la y la ingeniera Andrés, quienes hablan compartir una serie de testimonios, evidencias, diferentes a todo el proceso que se ha dado en nuestra administración. De alguna manera, agradecer

0: Bueno, ahí estábamos haciendo la transmisión de rendición de cuentas. Desde Loma Gruesa, lamentablemente tuvimos un corte de señal de internet. Y pues estábamos tratando de conectarnos con los datos, pero pues ustedes saben, está complicada la cosa. Y pues bueno, se escucha demasiado maluco, entonces vamos a tratar de retornar más tardecito. O vamos a esperar a que retorne la señal de internet, wifi, para poder conectarnos y seguir transmitiéndoles, bueno, esta situación, que es muy importante para las comunidades, porque realmente pues se necesita que ellas conozcan cómo vamos avanzando en el tema de la gestión de los recursos que se manejan o que distribuye la alcaldía. Entonces, en ese sentido, claro que sí es algo muy importante. Y bueno, más tardecito vamos a tratar de restablecernos y conectarnos con los compañeros que están allá. Mi compañero Reynel y nuestro director Jesús Henry, que están allá tratando de conectarnos. Vamos a continuar con más canciones mientras volvemos. Y claro que sí, no te despegues de la 107.4, Voces de Nuestra Tierra, 11 de la mañana en punto.
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económica en nuestro territorio. Bueno, ahora sí, las invitamos a que puedan visibilizar todos los procesos de desarrollo económico y ambientales en nuestro municipio.

Son las 11 con 3 minutos.

11 de la mañana, 9 minutos. Bueno, estábamos aquí tratando de ajustar sonido, de ajustarnos en la señal, pero bueno, no nos da. ¿Qué será que está pasando? ¿Qué será que no quiere que escuchemos? No, mentiras. Bueno, estamos teniendo algunas dificultades con la señal y el internet. Pero no se preocupen, ya mis compañeros están trabajando en arreglar la situación. También ahorita, bueno, me estaba contando mi compañero Reynel que están pasando un video. Entonces, ya mediante pasen el video, ya podemos conectarnos con nuestros micrófonos. Y ya podemos transmitirle la información que pues se está compartiendo allá. Saludamos a toda nuestra audiencia que también se encuentra escuchando desde otros territorios. Muchas gracias por estar aquí con nosotros, que se conectan a través de la página www.cabildojambaló.org. Y bueno, nos escuchan por allá en las ciudades también. Ustedes saben que aquí los acompañamos con la mejor música, con la información desde nuestros territorios, claro que sí. Esta emisora busca que la demás gente, o bueno, las personas que nos escuchan fuera de los territorios, conozcan los procesos que vamos llevando a través de la comunicación, porque esta es una base poderosa con la que las comunidades han podido visibilizar todas las actividades que hacemos en pro de cuidar nuestro territorio y asimismo mantener nuestra cultura. Es por eso que aquí nosotros seguimos trabajando para todos ustedes. Bueno, también me gustaría que me manden reporte de quiénes están participando por allá en la reunión de programas. Y me digan, bueno, mira, está pasando esto. Cuéntenme cómo les ha parecido el informe hasta ahora. Si tienen dificultades o ven que les faltó algo. Bueno, ahí está el espacio para que puedan conversar, puedan visibilizar qué fue lo que no les gustó, les gustó. Que si ven alguna cifra mal, bueno, analicen y van a ver qué es lo que pasa. La idea es que nosotros entre comunidad pues analicemos cuáles son las cosas que de pronto no estén yendo bien o estén yendo mal. Cuáles son los ajustes que se deben hacer en torno a los recursos que se estén manejando. Y pues así lograr cumplir las metas necesarias y cubrir las necesidades básicas que tienen nuestros territorios y en cada una de las veredas o las comunidades. Hay que pensarlo muy bien, señores y señores, hay que analizar muy bien. Porque ya la plática que ya está invertida, pues ya no se puede hacer nada. Ustedes saben cómo es el movimiento, ¿no? Entonces en eso estamos, así que pues bueno, invito a que las personas de pronto que no han bajado, vayan, todavía están a tiempo. Pueden al menos escucharse la mitad del informe que pues ya parcialmente se está dando. Y pues no se quede tal vez en casa pensando que ay, no lo invirtieron bien. No. Hay que ir también a escuchar, porque a veces también en estos procesos de ejecutar proyectos y de administración ocurren variantes que a veces uno no se los espera. Puede ya ser bien que nos afecte el clima, algún desastre natural, alguna falencia de pronto. Uno no sabe qué puede pasar en el día, entonces a veces ese tipo de cosas hacen que a veces los recursos tengan que moverse de manera rápida. Así que hay que analizar eso también. Entonces, una vez dicho esto, vamos a pasar con música. Y bueno, vamos a esperar que nuestros compañeros nos den luz verde para volvernos a conectar con la vereda lo más gruesa y seguir transmitiéndole a todos ustedes. Muchas gracias por tenernos paciencia, muchas gracias por estar siempre con nosotros, por no abandonar esta emisora. Como siempre les digo, ustedes, sin ustedes nosotros no somos nada.
Y bueno, vamos a esperar. Vamos a seguir escuchando cancioncillas. Una canción del grupo Aluch que se llama Esperanzas de Libertad. Continuaremos con la programación de Voces de Nuestra Tierra. 11:14.

11:36. Bueno, nos quedamos esperando. Ya que de pronto más de uno estaba ahí al pendiente de la emisora y de la transmisión que estamos haciendo. Bueno, estamos todavía organizando algunas cosas. Y bueno, yo creo que más adelante ya vamos a estar haciendo la transmisión. Y bueno, también se nos embolató el teléfono musical, caramba. Bueno, pero en estos minuticos que quedan, si pues quieren programar alguna canción en el espacio del teléfono musical, pues aquí estamos. Vamos a pasar estos minuticos y bueno, ya más adelante vendremos con la sección de noticias, con los compañeros de noticias. Y bueno, ahí más adelante vamos a ver si nos podemos lograr conectar otra vez con los compañeros que están por allá en Loma Gruesa. Saludamos a toda la comunidad que está pendiente aquí de nosotros, como siempre conectados de esta tu emisora. Siendo las 11:37, vamos a seguir escuchando más canciones, animando el ambiente, claro que sí, vamos a seguir acompañándolos en sus diferentes actividades. Los que de pronto no fueron a la reunión de programas, bueno, deben estar ahí trabajando arduamente en su lotecito. Deben estar dando de duro. Pero bueno, yo creo que ahorita no está pegando tanto el sol. No sé, para la parte baja qué tal esté. Por acá está un poco nublado y frío. Tuvimos un poco de agua en la noche. Entonces hoy amanecimos con un clima establemente frío. Así que bueno, los acompañamos a todos ustedes. Ya casi es hora de ir a almorzar. Bueno, mucha gente ya a las 11:30 sale a almorzar, ¿no? Porque ellos entran desde las 7 de la mañana a su trabajo. Y bueno, ya a esta hora ya le rugen las tripas. Ya se acaba el café, ya se acaba el desayuno. Se acaba todo, entonces toca ir a recargar energías, a recargar la pancita para continuar con la siguiente con el siguiente espacio de trabajo, la siguiente hora de trabajo, que es en la tarde. Y bueno, ya estamos a fin de semana también, hoy viernes 3 de julio. Ya vamos entrando a otro nuevo fin de semana, estrenando mes. Y bueno, qué mejor con esta de tu emisora Voces de Nuestra Tierra, que te acompaña día a día en cada una de tus actividades. 11:39, vamos con más canciones, más éxitos aquí en Voces de Nuestra Tierra 107.4 en la FM.

11:54 a.m. Bueno, yo ya me voy despidiendo de esta programación, de esta sección del día de hoy. Obviamente no de todo. Más tarde vamos a volver. Bueno, yo voy a volver más tardecito. Ustedes saben el horario, a las 7 en punto nos vemos otra vez con Terrete Nehuel. Y bueno, más adelante van a venir mis compañeros con las noticias y más tarde el compañero Wilson. Entonces, muchas gracias a todos por estar aquí conmigo, por acompañarme en este espacio, por estar tan pendiente de la emisora. Y bueno, les deseo un feliz almuerzo, que se lo disfruten y bueno, que descansen un ratito para poder retomar las actividades que estén haciendo. Muchas gracias por estar en sintonía con nosotros y esperen la sección de noticias. Hasta este momento los estuvo acompañando Esther Tenehuel y nos escucharemos más tardecito. Que descansen y chao chao.

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0: 12 del mediodía con un minuto ahí para toda nuestra comunidad que también nos escucha en cada uno de los diferentes territorios. Una vez más estamos por acá para compartirle las diferentes informaciones para toda nuestra comunidad. También se conecta con todos nosotros. Pero ahí también dando a conocer que no hemos podido conectarnos. Bueno, lo que acontece también en la reunión de programas. Y asimismo... ahí, a ver. Ahí el posicionamiento de los nuevos dignatarios de las juntas de acción comunal. Pues ahí para toda nuestra comunidad que también pues se encuentra por ahí. No les hemos podido dar a conocer. Entonces el mediodía con 2 minutos ahí para toda nuestra comunidad. Sean todos bienvenidos y bienvenidas. Estamos bajo la dirección de Jesús Enrique Campo, en la coordinación de Giovanna Pachú, en la supervisión de las autoridades ancestrales. Mi nombre es Arti Cueño. Sean todos bienvenidos y bienvenidas a esta segunda emisión.
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0: 2 del mediodía con 3 minutos ahí para toda nuestra comunidad que también nos escucha en cada uno de los diferentes territorios. Ahí dando a conocer también para toda nuestra comunidad que también nos acompaña a esta hora. Ahí lo que le vamos a conocer para toda nuestra comunidad. También se adelanta la actividad. Bueno, se adelanta la actividad de reunión de programas en la zona baja del territorio de Jambaló. Asimismo, escuela itinerante de participación de incidencia política, formación de liderazgo de las mujeres en Jambaló. Avanza la construcción de la nueva plaza de mercado en Jambaló. Ahí también les damos a conocer para toda nuestra comunidad, la personería municipal de Jambaló abre la convocatoria para nuevas declaraciones de víctimas. Pero son como las diferentes informaciones que también le contamos. Y también inauguración de la Casa de la Cultura se realizó en el Carrizal. Pero son como las diferentes actividades que les damos a conocer rápidamente para toda nuestra comunidad.
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0: Dos del mediodía con 4 minutos ahí para toda nuestra comunidad. Escuela itinerante de participación de incidencias políticas de formación liderazgo de las mujeres en Jambaló, con el propósito de fortalecer el liderazgo, la participación ciudadana e incidencia política de las mujeres del territorio, se llevó a cabo el acto de cierre de Escuela Itinerantes de participación e incidencia política, un proceso de formación desarrollado durante el año 2026 en las 3 zonas del municipio de Jambaló, con el acompañamiento de la misión de apoyo del proceso de paz Colombia Mapuea. Como resultado de este proceso se consolidó la red de mujeres tejedoras de paz de Jambaló, integrada por mujeres que a lo largo de los diferentes encuentros fortalecieron sus conocimientos sobre participación política, liderazgo, construcción, paz y papel fundamental de las mujeres frente al conflicto que afecta diariamente a las mujeres. Durante la formación se promovieron espacios de reflexión, intercambio y experiencias permitiendo reconocer la lucha y la resistencia y los aportes históricos de las mujeres en la defensa del territorio y la vida y la construcción de paz. Asimismo, se destacó cómo estos procesos de formación han impulsado a muchos participantes y asumir nuevos escenarios de liderazgo, representación comunitaria. El encuentro clausura también se realizó este 1 de julio en la vereda La Laguna, donde participaron y compartieron los aprendizajes adquiridos mediante presentaciones lúdicas, actividades culturales y espacios de integración que reflejaron el crecimiento personal y colectivo alcanzado durante la escuela. En esta jornada también se expresó un especial agradecimiento a la señora alcaldesa municipal y a la coordinadora de Tejido Mujer de la Chambuala Kiwe, a la coordinadora del proceso Mujer del Territorio de Jambaló, a la Mapuea y cada una de las mujeres que hicieron parte de este importante proceso de formación. De igual manera se reconoció y la participación y el compromiso de algunos hombres que acompañaron esta iniciativa. Asimismo, se dio ese acompañamiento también, contribuyendo al fortalecimiento de una participación más incluyente y al trabajo conjunto por la construcción de la paz en el territorio. La escuela itinerante reafirma la importancia de continuar generando espacios de formación, diálogo y participación que fortalezcan el liderazgo de las mujeres y promuevan la sociedad más educativa, participativa y comprometida con la paz y el buen vivir de las comunidades de Cambaló. Escuchemos a la coordinadora de al coordinador de las oficinas de regional de la MAPOEA, Marcelo Ochoa, quien nos comparte también sobre el acompañamiento a estos espacios. Entonces también escuchemos también lo que nos comparte en la Minga Informativa.
2: Grato a toda la audiencia, mi nombre es Marcelo Ochoa, coordino la oficina de la misión de apoyo al proceso de paz de la OEA aquí en Cauca.
3: Bueno, doctor Marcelo, bienvenido acá al territorio de Jambaló. También compartamos a la audiencia sobre este espacio de encuentro de una escuela política de mujeres que se llevó durante una jornada. Y bueno, ustedes también, como desde esta misión del MAPOEA, ¿cómo vienen ustedes también apoyando en estos espacios bastante importantes, que es también el acompañamiento hacia las mujeres?
2: Bueno, la misión de apoyo al proceso de paz de la OEA aquí en Cauca visita los territorios más profundos afectados por el conflicto armado interno, visita las comunidades, las autoridades locales, las autoridades étnicas, hacen análisis del contexto y se observa de alguna manera las afectaciones que ese conflicto genera en las comunidades, en la población civil y sobre todo al ejercicio del gobierno propio en el caso de las comunidades étnicas. En ese contexto también la misión acompaña los procesos de participación de las distintas expresiones que tiene una comunidad y en el caso de Jambaló identificábamos que había una propuesta y una necesidad de fortalecer espacios de mujeres y así con recursos provenientes de la cooperación suiza se apoyó la creación de la Escuela de Participación e Incidencia Política de Mujeres. El sentido que les fueron dando era recibir de alguna manera conocimientos y habilidades en el tema de participación, de negociación y también en algunos temas que ellas entendían que era parte de sus debilidades y entonces durante 3 jornadas diferentes se hicieron 3 módulos de capacitación para las mujeres que se reunían en la parte baja, media y alta, y así se creó este espacio muy interesante de mujeres que tienen siempre el sueño de participar formadas e informadas en los distintos espacios que tienen dentro de la comunidad y también en la región.
3: Bueno, usted que viene también liderando a nivel del Cauca, ¿cómo ha visto también en otros territorios, en otros municipios frente a estos espacios también de conflicto? Sabemos que no solamente como territorio, pues hemos sido también afectados demás municipios y cómo hacen ustedes también el acompañamiento.
2: Bueno, la MAPOEA viene apoyando desde hace ya varios años, tanto a las expresiones regionales, organizaciones regionales indígenas y también a las zonales, en el diseño de lo que son las propuestas de diálogos humanitarios y políticos que ellos vienen proponiéndole al gobierno para tratar de abordar la problemática de paz en sus territorios. Ellos tienen en claro que las afectaciones las sufren cotidianamente, son siempre víctimas del accionar armado y en ese caso han formulado propuestas de diálogos en las cuales hemos acompañado permanentemente. Y en otros espacios también acompañamos aquellos diálogos que el gobierno en su momento abrió con grupos armados para que verdaderamente se pudiera lograr espacios de paz. Entonces, siempre la MAP tiene de alguna manera la centralidad en la víctima o en las víctimas de este conflicto y todos aquellos espacios que sean que tengan propuestas de diálogo o para abordar temas de paz pues siempre van a ser acompañados por nosotros.
3: Doctor Marcelo, de lo que usted nos viene compartiendo, igualmente nuevamente pues de lo que le acababa también de preguntar sobre la Escuela Itinerante Participación en Ciencia Política, también de la Red de Mujeres pues de Paz que se denominó como acá en el municipio de Jambaló, y durante esta jornada, pues que ya se está, digamos, culminando, cerrando este espacio. Igualmente, ¿cómo les ha parecido lo que vienen compartiendo también las mujeres que han venido luchando, resistiendo frente a todo este conflicto también, que sabemos que como mujeres siempre también somos afectados porque somos las que siempre estamos pendientes al cuidado de la familia?
2: Escuchar a la mayora Omaira relatar desde los inicios de Quintín Lame para aquí, cómo fueron ganando espacios, tratando de alguna manera de ser escuchadas, de tratar de incidir en cada asamblea, en cada reunión que se hacía en aquella época, hasta el día de hoy, digamos, uno puede advertir el camino que fueron tejiendo con mucho esfuerzo, con mucho sacrificio, con mucha marginación también, y no exento de muchas incomprensiones, quizás en sus momentos, en las organizaciones en las cuales ellas se movieron desde aquella época. Desde aquella época, y ver hoy que jóvenes mujeres integran los espacios de juventud en el municipio, pero también el espacio de mujer aquí en Jambaló, el espacio de mujer en Asín, el espacio de mujer del CRIC, uno va advirtiendo cómo la mujer ha ido ganando esos espacios y hoy es parte de esa realidad. Escuchar estos testimonios aquí en Jambaló nos están mostrando cómo iniciaron hace algunos años atrás y hoy, bueno, tienen el ejemplo de una alcaldesa mujer que no solamente fue alcaldesa, sino consejera del CRIC, fue coordinadora del programa Mujer de Asín, es decir, tiene toda una trayectoria y uno la ve y es una mujer joven. Entonces, creo que esos ejemplos son muy importantes para la juventud, para que sigan trabajando y, bueno, protegiendo el territorio, fortaleciendo los procesos y sobre todo el plan de vida, que es aquellas líneas que ustedes tiran como aspiración con sus propias visiones y cosmovisiones, de manera tal de que puedan tener en realidad en las comunidades esos sueños, pero desde el territorio, digamos, esos sueños que ustedes expresan en ese plan global, que en realidad es la aspiración de Jambaló como comunidad integral.
3: Bueno, muchas gracias, doctor Marcelo, coordinador de la Oficina Regional de Popayán, de la Maboea, por también permitir acompañar a este espacio de esta Escuela Itinerante de Participación de Mujeres, pues acá en el territorio de Jambaló.
2: Bueno, muchísimas gracias a ustedes por esta oportunidad y decirles que vamos a seguir acompañando como misión estos esfuerzos de las mujeres de Jambaló, de las mujeres también que se organizan a través de ASIN, y como siempre vamos a estar apoyando todos esos espacios y acompañando los espacios de participación donde los sueños también se hagan realidad. Muchísimas
0: gracias. 12 del mediodía con 15 minutos ahí para toda nuestra comunidad. Ahí les damos a conocer también lo que han venido trabajando las mujeres también y algunos compañeros que también han aportado a este proceso. Entonces es un poco también lo que les damos a conocer rápidamente para toda nuestra comunidad que también nos escucha a esta hora del mediodía. Asimismo les damos a conocer para toda nuestra comunidad Cuarta Minga de Arte Indígena Culturas en Comunicación se realiza en la ciudad de Popayán, con un acto y armonización y apertura de camino en el Morro del Tulcán. Dio inicio la Cuarta Minga de Arte Indígena Culturas en Comunicaciones, un importante encuentro que reúne a los pueblos indígenas para fortalecer la identidad cultural, la memoria colectiva y las expresiones artísticas ancestrales. La jornada inaugural comenzó con un recorrido espiritual y cultural desde el Morro del Tulcán hasta el Parque Caldas, espacio donde se realizó apertura oficial del evento. Allí las delegaciones participantes compartieron el arte, la palabra, la música, la danza y los saberes ancestrales, reafirmando el compromiso de mantener vivas las tradiciones y el legado de los pueblos originarios. Del 2 al 4 de julio, la ciudad de Popayán Bueno, se convierte en escenario de este importante encuentro intercultural que promueve el intercambio de conocimiento, el fortalecimiento de las expresiones artísticas y la visibilización de las riquezas culturales de los pueblos indígenas. Como territorio ancestral de Jambaló se hace presencia en esta minga cultural con el acompañamiento del grupo EANSAS, quienes representaron el talento artístico, la identidad cultural del territorio. Sus presentaciones están programadas para la noche del viernes, o sea el día de hoy, 3 de julio, donde compartieron los asistentes con muestras de danza que refleja la memoria, la espiritualidad y la fuerza cultural de los pueblos nazas. La participación de Jambaló en este escenario fortalece los procesos de identidad, de comunicación propia y pervivencia cultural, reafirmando que el arte continúa siendo un camino para tejer la memoria de la unidad y el sentir colectivo de los pueblos indígenas. Para ello ampliamos la información. Escuchemos al coordinador de Minga de Arte, William Callapú, que también nos da un balance del primer día de evento y lo que espera durante todos estos días, que nos queda sobre el encuentro.
4: Los oyentes de la emisora de Jambaló, claro, ha sido positiva. Hemos contado con la participación de más de 320 compañeros de los territorios que nos acompañan, tanto en la parte artística, cultural, como en la parte de artesanías. Creo que ha sido un bonito día de compartir la palabra, de juntarnos. Hemos estado en torno a las conversas con las mayoras, y vivenció un espacio muy bonito con las mayoras que nos contaban sobre el tema del tejido, cómo este ejercicio hace parte de la memoria colectiva y cómo se viene proyectando con las semillas de vida para fortalecer este CENES. También hemos hablado del tema del arte visual. Tuvimos un ejercicio muy bonito con las compañeras colectiva Mujeres del Desierto de la Guajira, que nos han compartido cómo ellas desde la parte audiovisual han venido reivindicando derechos, han venido trabajando con sus comunidades y cómo les ha permitido juntarse, ¿no? Y también tuvimos la parte del ejercicio de las artes visuales desde el mural, un ejercicio muy bonito que en los territorios nuestros ha venido avanzando y que ha permitido juntarse y expresar desde los territorios, desde la pintura en las paredes, en los murales, lo que sienten los pueblos. Creo que a estas alturas, ya que estamos cerrando la primera jornada, la participación ha sido masiva, hemos estado, también ha habido público de la ciudad de Popayán que se ha vinculado y nos ha permitido mostrar y conocer todo ese ejercicio artístico sobre nuestros territorios, ¿no? Como todo proceso, pues tiene algunas dificultades a veces, pero no han sido mayores. Ha sido muy fundamental el apoyo de los coordinadores de los territorios, que han estado atentos con su gente, que han estado aquí muy prestos a cualquier situación que se nos presente. Entonces creo que ha sido muy positivo el balance.
5: William, sabemos que dentro de este espacio, durante esta primera jornada, también es de resaltar también el tema de la artesanía, como usted lo acaba de mencionar, pero también se ven muestras gastronómicas. ¿Qué nos puede comentar?
4: Claro que sí, como el espacio de la Minga del Arte junta los 7 círculos de la palabra, y un elemento muy bonito es el tema de la alimentación. Para este evento hemos hablado de un eslogan: el alimento como medicina. Cómo el alimento nos permite sanar el cuerpo, nos permite sanar, saber qué comemos, qué sembramos. Un poco la reflexión va hacia allá, ¿no? Cómo esos alimentos que antes se consumían los mayores y que pronto por las dietas alimenticias que nos venden los medios de comunicación se han ido dejando, y creo que es un espacio bonito de mostrar esas comidas de los mayores. Tenemos en la mañana, día viernes, un ejercicio de compartir el ciclo de la palabra en torno al alimento. Los compañeros del pueblo Yanacona nos van a compartir el mote con ovejo. Es un poco cómo se prepara, cómo se hace, todos los cuidados que debe tener. Y en los estanes tenemos experiencias de productos alimenticios, productos transformados desde los territorios, que nos hablan sobre eso, sobre la autonomía en términos de alimentación, que es fundamental, importante reflexionar qué estamos consumiendo, qué estamos sembrando, y empezar a proyectarnos en la protección de esos cuidados de los saberes en torno a la preparación de alimentos, en torno a las semillas.
5: Bueno, sabemos que se espera el día viernes, el día sábado, para seguir pues mostrando desde las artes de cada territorio. Entonces, ¿cuál sería también la motivación a la comunidad que nos escucha y pues pueda llegar aquí a la ciudad de Popayán, donde se viene llevando este espacio?
4: Claro, nos queda todavía el día viernes y el sábado, en los cuales van a estar, vamos a tener 2 círculos de la palabra. En la mañana vamos a tener el círculo en torno a los alimentos, luego tenemos un círculo de la palabra en torno a los saberes ancestrales, en los cuales los compañeros de capacidades diversas que han venido de los territorios ellos nos van a contar cómo ha sido ese proceso bonito de las capacidades diversas, cómo se han ido vinculando a las artes. Tuvimos un ejercicio muy bonito de varios artistas, cantantes, danzarines con capacidades diversas, chirimías, que nos han demostrado con el arte todos sus dones. Vamos a tener una conversa para poder saber y conocer desde ese ejercicio que se viene construyendo en los territorios cómo está basado este ejercicio de capacidades diversas. Y en la tarde vamos a tener una conversa muy bonita en torno a las producciones audiovisuales. Vamos a ver, vamos a reflejar las producciones que se vienen haciendo en los territorios, cómo se viene trabajando y cómo también desde el arte visual de ese bonito trabajo estamos avanzando. Y en la noche pues tenemos toda una programación cultural que va a ser compartida. Para el día sábado también tenemos un ejercicio muy bonito en torno a la música. Vamos a tener la presencia

0: Y en la tarde tenemos un círculo de la palabra en torno a la radio y la oralidad. Tenemos los compañeros de Guatemala que nos acompañan, que nos van a contar cómo desde su ejercicio de la radio y de la oralidad han construido y han defendido los saberes de las comunidades indígenas de Guatemala. Y en el cierre, en la noche, pues tenemos grupos artísticos que nos invitan a compartir. Entonces, la invitación para todos es que se acerquen acá para compartir la palabra, para juntarnos, para danzar, para aprender de tejido, para aprender todas las artes que se tejen en los territorios.
1: William, ya por último, también te resaltar y agradecer todo el trabajo que se viene realizando, los diferentes colectivos que hacemos parte de la red AMSIC, de poder visibilizar y poder llevar todo lo que se viene mostrando desde las artes, la resistencia también de los territorios, que nos permiten también llegar a mucha gente que no puede participar, pero por medio de, digamos, de estos espacios de visibilización pueden conocer más a fondo qué es lo que tenemos en cada uno de los territorios.
0: Claro que sí, fundamental. Hemos tenido, es un apoyo grandísimo. Los colectivos de la red AMSIC están aquí, la mayoría están aportando, tejiendo. Nos hemos juntado para hacer la transmisión tanto en vivo como por la radio del CRI y retransmitir a través de las emisoras locales. Entonces, un agradecimiento a todos los colectivos de comunicación que se han vinculado, que están aquí, cada uno aportando su granito de arena desde lo que sabe hacer para poder llevar a todos los territorios y contarle a los que no pudieron venir todo este desarrollo de la minga. Este es un ejercicio que nace de allí, nace del colectivo de la red en sí, y que se ha venido tejiendo, se ha venido aportando, y cada vez se suman más manos, más comunicadores, no solamente desde la parte radial y visual, también desde la parte de las artes. Entonces, creo que eso es fundamental, y hoy estamos juntos, caminando en una sola palabra. A ustedes, e invitarlos y motivarlos para seguir el trabajo en los territorios. Es fundamental seguir trabajando las artes, fortaleciendo con las semillas, articularlos con el tiempo de la gente de salud, con educación, y sobre todo a los colectivos de comunicación, tanto los que hacen parte de la red así como aquellos que trabajan de pronto independiente, es contar, es narrar lo que está pasando y mostrar las cosas bonitas. Y creo que el arte es una forma de poder montar y juntarnos en la diversidad y en la...

0: 2 del mediodía con 25 minutos. Ahí les damos a conocer las diferentes informaciones de arte también. Que ahí avanza también. Más de las informaciones, entrega de nuevo espacio de encuentro. La cultura y la comunidad. Durante el acto de entrega, la comunidad expresó agradecimiento y por cumplimiento de este compromiso que contribuirá al desarrollo de la cultura social de las presentes y futuras generaciones. Para ello también hablamos con el presidente de la Junta de Acción Comunal de la Vereda Carrizal, que también nos da esa información en entrevista con Giner Fabián Cuetia.
1: Bueno, pues en este momento conversamos con los directivos de la Junta de Acción Comunal de la Vereda del Carrizal. Durante este miércoles se realizó la respectiva entrega y...

0: semana de
1: la cuna del Carrizal y también pues para los diferentes,
2: pues me siento muy contento aquí presente con la comunidad y presente con los con la administración, que en la cual nos hacen la entrega de una Casa de la Cultura que lo veníamos soñando desde hace rato, pero pues no se había podido realizar en, hasta que llegó el momento de hacer los acuerdos con la comunidad y se ha logrado una magnífica Casa de la Cultura donde es el centro de la comunidad, donde pues yo sé que nos va a beneficiar a muchos jóvenes y a toda la comunidad, porque pues aquí en esta vereda siempre hemos tenido muchos eventos como Proyecto Global, reuniones de programa, pero pues no teníamos un sitio como ese grande como el que pues ahora nos lo tenemos aquí presente en la comunidad. Y pues como presidente quedo muy agradecido porque la juventud me ha acompañado, la comunidad me ha acompañado, nunca me han dejado solo, siempre han estado como ese durante los 4 años en cualquier actividad de trabajos que he programado, siempre hemos estado la mayoría y he tenido mucha coordinación con lo que es la Junta de Padres de Familia, el trabajo comunitario, y eso es algo que pues me dio mucha fortaleza para trabajar los 4 años y motivo mucho a la nueva directiva que se posesiona el viernes en Loma Gruesa, y pues también como dice estaré motivándolo mucho y dándole mucho apoyo.

0: a ellos para como dice, seguir sacando a nuestra comunidad adelante.
1: Vea, presidente, es un poco sobre el trabajo que pues la administración municipal le hace entrega a la comunidad del Carrizal. Presidente, cuéntanos un poco sobre proyectos e iniciativas que también pues hay desde la alcaldía municipal para esta vereda.
0: En cuanto a los proyectos, nosotros, gracias a nuestra gestión, nosotros en el plan de desarrollo teníamos proyectos agropecuarios, fuimos beneficiados 10 familias dentro de la vereda. Tenemos el proyecto que está de placa huella, también está, como dice, en proceso, en la cual es algo que está ahí vigente, no lo hemos descartado, y pues gracias a la administración no siempre nos ha tenido en cuenta, y nosotros como comunidad pues siempre hemos también estado muy atentos a los llamados para apoyar en diferentes actividades que hace la alcaldía también.
1: Bien, presidente, ya está culminando también el mandato de ustedes como juntas y los diferentes directivos que hacen parte de la Junta Comunal de aquí de la Vereda del Carrizal. Un poco sobre ese trabajo realizado en estos 4 años que estuvieron ustedes a cargo.
0: Pues en cuanto a eso, yo como presidente solamente trabajé con lo que, pues en los directivos que me acompañaron fue tesorera, era mujer, la vicepresidenta fue mujer, la fiscal fue mujer, la mayoría teníamos, pues solamente me tocaba casi coordinar a mí con ellos, pero fue algo muy grande que nunca me dejaron votado, ni yo los dejé votado en ninguna programación. Yo creo que eso la comunidad nos ha tenido en cuenta, que siempre hemos estado juntos. Como presidente, yo programaciones que he hecho, nunca dejo a la directiva botada en la cocina, pendiente de la alimentación, el agua con la comunidad que está trabajando, y es algo muy un recuerdo muy grande que me llevo yo de trabajar como presidente, porque yo venía desde hace rato, estaba, como dicen, en la lista de presidente, hasta que nunca había llegado al puesto de presidente, hasta que logré, y pues este año estuvo difícil a sacar la nueva directiva, pero pues se sacó, y otros decían, no, si no hay, pues les toca seguir, pero pues logramos sacar con la misma comunidad, y los directivos que me acompañaron, pues ellos decían, no, nosotros tenemos que entregar, porque ya 4 años que hemos trabajado, pero es algo muy grande que hemos, los proyectos que sacaron adelante, pues ahí están, y es algo que nos vamos a beneficiar todos más adelante.
1: Bien, presidente, finalmente brindémosle pues un mensaje a los oyentes de la comunidad de la Vereda del Carrizal, a los oyentes que también pues que escuchan esta emisora comunitaria, ese mensaje a nuestra comunidad del Carrizal y a la comunidad del territorio de Jamaló.
0: El mensaje que yo le daría a nuestra juventud, a nuestra comunidad, es de que pues sigamos unidos, y yo sé que unidos podemos sacar los proyectos adelante, y a las demás comunidades también pues que miremos qué proyectos son los que nos benefician para así mismo poderlos proyectar, porque no podemos ir llenarnos de proyectos para después, como dice, tenerlos abandonados. Entonces la idea es a nuestros jóvenes también que pues pensemos en proyectos que nos beneficien a todos.

0: 12 del mediodía con 32 minutos ahí para toda nuestra comunidad. Que también nos escucha en cada uno de los diferentes territorios. Ahí les damos a conocer. Bueno, sobre esta importante obra que también se desarrolló en la vereda El Carrizal. Más de las informaciones por acá, a ver, les damos a conocer a toda nuestra comunidad. Avanza la construcción de la nueva plaza de mercado. En el territorio de Jambaló, la construcción de la nueva plaza de mercado de Jambaló continúa avanzando. Luego de superar los retrasos ocasionados por las fuertes lluvias registradas durante los primeros meses de ejecución. De acuerdo con el arquitecto responsable de la obra, las labores iniciaron en febrero. Sin embargo, las condiciones climáticas entre febrero, marzo y parte de abril dificultaron la etapa de cimentación debido a que los trabajadores desarrollaban en la parte más profunda de la estructura. Actualmente la cimentación ya fue culminado y se adelanta la pegada de ladrillo. Además, durante la ejecución fue necesario construir un muro de contención que no estaba contemplado inicialmente, con el propósito de garantizar la estabilidad y la seguridad de la infraestructura. El profesional informó que las instalaciones sanitarias ya fueron ejecutadas y únicamente están pendientes las conexiones de red principal y alcantarillado. Asimismo, indicó que con la llegada de la temporada seca, se espera acelerar el ritmo de los trabajadores y que en los próximos 2 o 3 meses la comunidad pueda observar un avance mucho más significativo, aprovechando la culminación de la obra en aproximadamente 4 meses. Aunque el transporte de materiales ha generado algunos inconvenientes, aseguró que la construcción no se ha detenido y se destacó el compromiso de los trabajadores de las mismas comunidades, quienes vienen aportando con dedicación al desarrollo de esta importante obra. Finalmente, el arquitecto agradeció el respaldo de la administración municipal y de la comunidad. También hizo un llamado a la paciencia, reiterando que el objetivo es entregar una plaza de mercado construida con calidad y seguridad en beneficio del comerciante, productor y habitantes del territorio. Para ello, escuchemos también a Víctor Hugo Jaramillo, arquitecto, que también nos da a conocer sobre esta importante obra.
1: Bueno, mi nombre es Víctor Hugo Jaramillo, soy arquitecto y soy el residente de la obra. ¿Y qué más le puedo decir? No, quedamos muy bien. De todas maneras, no hay uno que me diga usted cuál es su inquietud y yo con mucho gusto la respondo. Bueno, la obra tuvo un poquitico de retraso relativo mucho al clima, sobre todo los primeros 3 meses fueron muy difíciles porque, como ustedes o la mayoría saben, la cimentación es la parte que va profunda, entonces nos tuvimos muchos inconvenientes con las lluvias. Después de lidiar todo eso, pudimos salir de ellas. En este momento estamos ya en la parte de, ya hicimos la cimentación y estamos en la parte de pega de ladrillo. Nos apareció una obra adicional que fue un muro de contención porque tenemos que aguantar un poquitico el peso de la galería o la estructura, y tuvimos que hacer un muro de contención. No estaba estimado, sino que apareció ahora y estamos en ese proceso conteniendo la tierra para que no nos vayamos, para que no vaya a fallar la estructura. Y ya comenzamos la parte de la pega de ladrillo y calculo yo que en unos 2 meses más o menos, 2, 3 meses, podemos estar mostrando algo más claro y más concreto para toda la comunidad. Pero la obra no se ha parado ni se va a parar. Ya las instalaciones sanitarias ya también están instaladas, solamente falta conectarlas a la red principal del alcantarillado de la municipalidad. pero todo va muy bien, va excelente. La única inconveniente que hemos tenido a veces es la cuestión de los materiales, porque el transporte se dificulta a veces mucho. Entonces, pero por eso, o sea, a veces se muestran como parece que no estuviera haciendo la obra, pero la obra se está haciendo. Y afortunadamente es con la comunidad de aquí mismo, con ustedes mismos, se está haciendo la obra. Y gracias a Dios, esa gente tiene mucho amor por su obrita.
2: Bueno, ¿cuánto hace ya que inició esta obra? Pues lo que usted ha comentado, ¿no? Lo que se viene avanzando y, bueno, también las expectativas que hay para lograr terminar la obra como tal.
1: Bueno, nosotros comenzamos en febrero. Ustedes saben que febrero, marzo y parte de abril fue muy húmedo y tuvimos dificultades en esos 3 meses, pero no, ya después de todo eso ya salimos de toda esa parte de la dificultad y calculamos que más o menos, como digo yo, en unos 3 meses se va a mostrar algo más concreto y podemos estar hablando de que en un cuarto mes estamos ya terminando la obra con la ayuda de Dios.
2: Bueno, un poquito también contar cómo les ha ido, ¿no? Y también, bueno, teniendo en cuenta lo que usted ha hecho, el tiempo, el clima, ha sido un poco complejo, ¿no? Pero bueno, ya ahorita con este tiempo que se viene ya el verano, ¿no? Entonces ahí pues, se podría trabajar, digamos, más constantemente y que se pueda avanzar más.
1: Sí, claro, claro, esa es la realidad. Ya en esta época seca ya el rendimiento de la obra va a ser mucho mayor. Como digo yo, estamos ya arrancando la pega de ladrillo. La pega de ladrillo calculo yo que en un mesecito ya lo tenemos listo y vamos a depender un poquitico, pero no creo que sea mucho, depender un poquitico de la parte de la estructura metálica, que son las cubiertas, ¿ya? Pero como digo yo, ya la cuestión es más fácil, es más ágil la obra de aquí en adelante.
2: Lo complicado es iniciar, ¿cierto?
1: Sí, lo complicado es iniciar y es que se inicia por la parte de abajo, que ustedes saben lo que va enterrado, que muchas veces la gente no lo ve porque precisamente ya está cubierto, pero es lo más dificultoso que hay. Ya después de salir de esa parte de abajo, ya las cuestiones rinden mucho más. Y eso es lo que estamos tratando de hacer, de que nos rinda mucho más para que terminemos lo más pronto posible esta obra, porque es para todos, la comunidad es muy, muy, muy indispensable.
2: Bueno, por ahí algunos integrantes de la comunidad y también comerciantes han dicho, no, bueno, ahorita el viento los ha azotado mucho donde están ubicados y, bueno, les ha dañado también parte de las cubiertas que tienen. Entonces han dicho, bueno, pues no sabemos para cuándo va a estar la obra y, bueno, aunque han tenido paciencia, ¿no? Pero también, ¿cuál sería como esa invitación que usted le hace como arquitecto que está encargado de la obra como tal?
1: No, yo los invito a que seamos pacientes. El viento sí es una dificultad, pero no nos afecta a nosotros la obra. Nos afectó lo que fue la cuestión del cerramiento, pero bueno, eso se soluciona fácil, pero afortunadamente lo que es en sí la obra no nos afectó en nada, pero seamos pacientes. Yo creo que del afán no queda sino el cansancio. Entonces es mejor andar así con paso lento, pero bien segurito y bien firme. Esa es la intención de nosotros, hacer las cosas muy bien.
2: Pero por parte de la administración municipal, ¿cuál ha sido como la articulación que han tenido ustedes para poder estar realizando esta obra, digamos, con los pequeños inconvenientes que han habido? Pero pues ustedes han estado ahí, bueno, ¿qué les han dicho de parte de la administración o de la alcaldesa como tal?
1: No, para que yo no tengo ninguna queja respecto a eso. Ellos nos colaboraron y nos han colaborado siempre, siempre, siempre, y de la manera es, como te dijera, incondicional. Ellos nos han tratado a nosotros de una manera muy incondicional y nos han colaborado en todo. Para que en ese sentido estoy muy agradecido con ellos y agradecido con toda la comunidad en realidad, porque, como digo yo, las personas que están elaborando, los trabajadores pues de la obra son de aquí, de la comunidad, y ellos trabajan con un corazón muy grande y yo les agradezco inmensamente.
2: Le agradezco pues por compartir esta información para nuestra comunidad, ¿no? Que está muy pendiente, bueno, que cómo va la obra, pues también expectantes, ¿no? Esperar que esto termine y pues que las cosas queden bien hechas, y de su parte pues también el agradecimiento.
1: No, esto se hace con mucho gusto. Yo considero que este tipo de obras siempre hay que hacerlas, hay que ponerle bastante cariño, más que todo cariño, porque es para el bienestar de todos nosotros, y es porque es una obra que el gobierno, la intención del gobierno es beneficiar a la comunidad, y nosotros también como tales, como profesionales, también tenemos que tomar esa actitud, beneficiar a la comunidad. Les agradezco inmensamente a todos, porque en realidad aquí este maravilloso pueblo me ha llamado mucho la atención, porque siempre afuera de aquí le dicen que es que esto es una zona roja. A mí me ha parecido que es una zona muy verde, muy linda, y les agradezco inmensamente. Es maravilloso, estoy muy contento de estar acá.

0: 2 del mediodía con 41 minutos. Ahí les damos a conocer para toda nuestra comunidad. Ahí lo que se adelanta. Ahí para toda nuestra comunidad que también nos escucha en cada una de las diferentes comunidades que también nos dan a conocer. Y es importante obra aquí en el territorio y pues también cuenta con su avance. Ahí les damos a conocer para toda nuestra comunidad también. Les damos a conocer cómo se avanzó en el primer día de la reunión de programas. También les damos a conocer, bueno, ese importante trabajo que hicieron durante el día de ayer y las actividades que se estarán realizando, que se están realizando durante este día. Pues ahí les damos a conocer también para toda nuestra comunidad.
1: Muchas gracias, Voces de Nuestra Tierra, por permitirnos el micrófono para irradiar las voces desde la reunión de programas. Importante mencionar que hoy se dio esta sección de la reunión de programas y tuvimos una participación de más de 300 personas. Y en la hora de la mañana pues abordamos primero el tema de contexto, muy local, pero también a nivel nacional. Y en el contexto hablamos sobre el tema de la economía del territorio, hablamos sobre el trabajo que viene haciendo cada uno de las familias, el trabajo que hace la administración municipal y el trabajo que hace el Cuecuenehue en busca del fortalecimiento de las iniciativas productivas, las líneas productivas que son 8, pero también en los proyectos de inversión que se han podido hacer aquí en el territorio. Entonces se habló sobre ese tema. Posteriormente se hizo un poco el contexto nacional, pues bien sabemos que el movimiento indígena, los sectores sociales del país, urbanos y muchos sectores, pues le apostamos al tema de continuar el proyecto del pacto en cabeza de Iván Cepeda, pero lastimosamente no logramos obtener los resultados esperados. Y eso significa pues que la derecha colombiana, con apoyo de los Estados Unidos, pues incidió bastante para que el presidente fuera Abelardo de la Espriella, y pues todos conocemos que cambia la estrategia política de lucha, porque nos toca defender muchos decretos, muchas normas, muchas leyes que nosotros hemos ganado con esfuerzo en la carretera, con movilizaciones. Y entonces se hizo como ese, todo ese análisis muy importante por parte del Tute Nacer Iván Fernández, y pues quedan unos grandes desafíos. Y los grandes desafíos es que la lucha del movimiento indígena continúa. Han sido 4 años que hemos estado un poco más bien en pausa, porque las políticas del gobierno de Petro lo que buscó fue no agredir las comunidades y más bien de fortalecer los procesos sociales y fortalecer también muchos proyectos de inversión, no solamente para comunidades indígenas, sino que también para urbanos, campesinos, afros, y pues eso lo vemos positivamente. Muchos han criticado el gobierno de Gustavo Petro, pero bien sabemos que son otras corrientes, otras líneas políticas que no han estado afines con nosotros. Entonces se habló ese tema, y el núcleo económico ambiental, en cabeza del coordinador político Alcibiades Casamachín, dio a conocer el trabajo que se viene realizando en cuanto a las líneas productivas, al tema de los proyectos de inversión, al tema político, al decreto ATEA y toda la responsabilidad que tiene este núcleo frente a la economía del territorio, que también incide en otros factores, pero pues bien sabemos que se construye desde estos espacios, desde la conversa, los análisis, las preposiciones que surgen de la comunidad. Y como bien sabemos, la reunión de programas es un espacio de discusión, de proyección, de debate, pero en los temas que vamos a proponer para trabajar en la asamblea del proyecto global que tenemos previsto para agosto, y seguramente en el segundo día de la reunión de programas vamos a definir dónde va a ser la asamblea. Pero sí también mencionar que dentro de la conversa que hacemos con las comunidades y los aportes que podemos recoger, pues recogemos que es urgente abordar en la asamblea del proyecto global número 160 en agosto el tema de tierras. Y para este tema pues tenemos que prepararnos con el tema de la estadística. Igualmente se habla de redistribución de la tierra, pero aquí hay que hacer claridad que más este tema está enfocado en las tierras que están a nombre del cabildo, algunas dentro del territorio y otras fuera del territorio de Jambaló, y que hay que hablar de esos temas porque hemos tenido dificultades también frente a estas reparticiones, y pues algunos reclaman ese tema. De la misma manera es el tema de inversión productiva, y allí tenemos que hacer énfasis en la inversión que se ha logrado hacer con gestión tanto del resguardo como del municipio en el tema de la inversión que se ha hecho a las familias, y como segundo momento la inversión que también ha hecho el Cuecuenejo, es porque también se han hecho inversiones, hay proyectos que han fracasado y no tenemos que esconderlo, pero sí se hace necesario hablar de estos temas. Otro tema como tercero, que es un tema grueso y grande, es el tema de ATEA. Tenemos un decreto ATEA, y allí en ese decreto pues también hay algunas apuestas que antes del decreto, como Jambaló, hemos venido trabajando unos mandatos, y ahí tenemos que trabajar de la manera más tranquila en la Asamblea del Proyecto Global el tema de la situación minera aquí en Jambaló. Aunque es artesanal, pero es importante orientarlo y coger el decreto para orientar este tema. El tema del cuidado de las reservas naturales que aún tenemos en el territorio, que es como el patrimonio de las familias, de las veredas y del territorio, porque pues bien sabemos que el agua es un servicio, no un servicio, sino un bien público, un bien de la humanidad, y ese bien de la humanidad pues tenemos que cuidarlo, porque cuando llegan las sequías al territorio pues nos vemos en esa necesidad y en esa búsqueda, incluso en esas peleas que tenemos internamente en las comunidades, porque el agua no alcanza tanto para el consumo humano, pero también para los cultivos que todavía tenemos. Y por otro lado también es importante hablar el tema como la evaluación del tema de las familias que cultivan cannabis, porque también es en algún momento se orientó que iba a haber un seguimiento, iba a haber un control, y pues de la manera más tranquila tenemos que hablar de ese tema en la asamblea y poder también orientarnos conjuntamente. Y otro de los temas que salen aquí es que nosotros tenemos algunos litigios territoriales con la UAS San Antonio, pero también con los compañeros o el resguardo de San Francisco, y es un tema que políticamente se ha venido conversando con San Francisco, ha sido hasta el momento muy llevadero, pero sí es necesario que también la asamblea vaya contextualizando, conociendo esos temas, y también que sea la comunidad que empiece a orientar todos estos caminos que de verdad necesitamos que nos fortalezca y no que nos divida, primero a nivel del territorio de Jambaló y segundo a nivel de nuestros resguardos vecinos.
2: Bueno, estos espacios de reunión de programas es muy importante, ¿no? Porque se hace la preparatoria para la asamblea del proyecto global, pero también hay que tener en cuenta, ¿no? Pues ya un periodo que viene un nuevo gobierno con sus políticas, y pues siempre desde el Estado es que vienen los recursos económicos, ¿no? Para los territorios. Habría que analizar bien ese tema, pues cómo nos iría pues de acuerdo a las políticas que tiene el actual gobierno, que ya pues se va a posicionar.
1: Yo creo que frente al tema del contexto nacional con el nuevo presidente, que bien sabemos que es de la extrema derecha, es el vocero de los gringos también acá en Colombia, pues tenemos que hacer un frente de lucha, de política y de concertación. O sea, yo creo que fue doloroso que perdamos el proyecto del cambio en estas elecciones, pero pues la lucha del movimiento indígena continúa. Y en esa continuación, pues nos corresponde ser estratégicos para, primero, ya desde el CRIC y la Chambuala Kigwe se les va a enviar, apenas se posicionen, la invitación al presidente a una conversa. Seguramente nos va a rechazar, y si nos rechaza, pues mandar una segunda oficio, comunicado, y hasta un tercero. Y si en un tercero no contesta, allí sí el CRIC y el movimiento indígena en casa de la Chambuala Kigwe y sus territorios, pues debemos de tomar una decisión política, porque lo que menos queremos es que los derechos que hemos conquistado en carretera, en movilizaciones, con el presidente Álvaro Uribe Vélez, con Santos, pues nos lo eliminen. Yo creo que eso no lo podemos permitir. Y segundo es que hay que dar un diálogo político, un debate político también, porque nosotros, aunque hemos estado callados en estos últimos días, hay que esperar la posición que arranque el nuevo presidente para darnos un diálogo político, porque sí hemos sido estigmatizados, hemos sido violentados políticamente por parte de este presidente que llega a administrar la nación. Entonces, yo creo que el optimismo está, las estrategias cambian del gobierno del pacto de Petro a el gobierno de Lesprilla, cambian las estrategias, y ese cambio tiene que permitirnos llevar a que podamos, como organización, también dar nuestras propuestas y defender lo que tenemos. Seguramente va a ser mucho más difícil firmar unos decretos que estaban en camino, pero pues al menos defender lo que tenemos, y sobre todo defender el territorio, porque eso es lo que también sigue estando en riesgo. Y por otra parte, pues el movimiento indígena pues está presto a continuar la lucha, a continuar con todo este proceso que hemos venido llevando, porque seguramente muchas políticas van a cambiar. Los impuestos no sabemos si van a estar a favor o en contra, pero ahí estamos en la tarea de seguir trabajando.
2: Bueno, pues es un poquito lo que le vamos a conocer a nuestra comunidad, lo que se trabajó en este primer día de reunión de programas aquí en la vereda de la Madureza, y esperando ya el segundo día para poder que se puedan abordar los temas que se tenía planteado por parte de la coordinación del plan de día proyecto global.
1: Sí, yo creo que para el segundo día de la reunión de programa ya nos queda es solamente definir el lugar y la fecha de la Asamblea del Proyecto Global, porque tenemos proyectado hacer la Asamblea del Proyecto Global número 160 en el mes de agosto. Entonces necesitamos definir eso mañana, y también ya entraríamos con el informe de gestión de la Administración Municipal 2025-2026. Y seguidamente tendríamos la posesión de los nuevos dignatarios de la Junta de Acción Comunal. Así que están juntas, las juntas nuevas están invitadas para el día de mañana, los que no pudieron llegar hoy, para que de verdad nos encontremos. Y finalizando la posesión, pues haríamos una orientación política, y de una vez necesitamos empezar a hacer unas agendas conjuntas con las juntas de acción comunal en articulación con la administración municipal, y poder seguir llevando este proceso político en alto y articulado entre el cabildo y la administración municipal.
2: Muchas gracias, compañero Harold, por compartir el balance de este primer día de reunión de programas, y pues también la invitación, ¿no?, para este segundo día, a los que no pudieron participar, pues que ojalá puedan llegar.
1: Sí, yo creo que es un parte muy positivo por la participación de la gente, la actitud de la gente a querer conversar, a querer escuchar, y pues invitamos que la misma actitud la tengamos para el día de mañana, y los que no pudieron llegar hoy, de verdad que es urgente y es importante asistir a este espacio de posición de las nuevas juntas, porque son parte del plan de vida, son parte de la institucionalidad, y pues más que institucionalidad y plan de vida, somos parte de la organización que tenemos en cada una de nuestras veredas. Así que invitados todas y todos.
0: 12 del mediodía con 56 minutos ahí para toda nuestra comunidad. Muchas gracias por escucharnos ahí en cada una de las diferentes comunidades. Pero ahí está la información, lo que se lleva a cabo durante la reunión de programas y asimismo pues lo que se adelanta durante este día. Entonces pues les damos a conocer para toda nuestra comunidad que también nos escucha en cada una de las diferentes comunidades y los diferentes territorios. Hasta aquí les compartimos las diferentes informaciones. Por acá nos conectamos también lo que acontece en la Minga de Arte. Ahí para toda nuestra comunidad, en este segundo día, bueno, lo que acontece también en la ciudad de Popayán, bueno, y cómo avanza. Entonces, ahí les damos a conocer para toda nuestra comunidad.
3: Ampiule, ¿no? Músico empírico, entonces siento que a través de esas habilidades, esos dones, pues me ha ayudado, ¿no?, a fortalecer los niños de la escuela, a mis sobrinos, porque pues me gusta hacerlo, ¿no? Y pues por el territorio que pues es extenso, algunos pues profesores no alcanzan a cubrir todos los territorios. Entonces pues gracias a lo poco que he aprendido, pues lo he dado a conocer con los niños de la escuela, ¿no? Y por ahí con algo otros compañeros. Entonces la idea ha sido esa, ir fortaleciendo sonidos, fortaleciendo la música tradicional de nuestros pueblos milenarios, y que viva la música tradicional de los pueblos indígenas. Muchas gracias.

0: Bueno, la siguiente pregunta es...
1: Desde el mar y los ríos de la costa pacífica, hasta las montañas y páramos del territorio caucano. Una vez más, nos encontramos para compartir. Compartimos la música que nace del territorio, la danza que expresa nuestro sentir, los tejidos que guardan la memoria, los sabores de la comida propia, la palabra de nuestros mayores, las artes visuales que cuentan nuestras historias y los saberes ancestrales que fortalecen nuestro...
2: Lo más pues bonito que uno puede recibir como familia es el apoyo de la familia, ¿no? Y pues por mi parte también soy músico empírico, pues interpreto como más de 15 instrumentos, entonces pues yo pienso que la discapacidad no es un obstáculo, sino que una fortaleza para seguir adelante.
0: Bravo. Bueno, un aplauso para nuestro compañerito. En este momento de su vida, ¿qué aspectos de su historia, cultura o pueblo sienten que son importantes y no deberían perderse?
3: ¿Le pongo el micrófono? ¿Hablo?
0: ¿Qué aspectos?
3: Pues muy buenos días o buenas tardes. ¿En qué momento, pues? Lo importante para que no se pierda la cultura, tenemos que aprender de nuestros papás, de nuestros abuelos, para que no se pierda las raíces, que somos de acá o de cada pueblo, y aprender de todo, de lo que nos enseñan los mismos papás, los mismos familiares o la misma comunidad.
0: Listo, dice, en su vida diaria, ¿en qué momento siente que las personas de su comunidad lo escuchan, lo valoran y reconocen lo que usted aporta? ¿En qué momento?
4: Muy buenos días. Buenos días. Gracias, gracias. Primero agradecer a mi Dios por darnos un día más de vida, un día más de salud. A pesar de las dificultades, a pesar de cualquier dificultad que nosotros tenemos como capacidades diversas, ahí estamos. Agradecer a mi Dios. También agradecerles a todos ustedes por darnos este espacio y brindarnos este espacio tan maravilloso en el día de hoy. La dificultad que yo tengo, no es dificultad, es mi discapacidad que yo tengo, es tengo retinitis pigmentosa y por lo cual pues no puedo ver, no puedo leer. Entonces, ¿me puedes repetir la pregunta? Háganme el favor.
0: Listo. En su vida diaria, ¿en qué momentos siente que las personas de su comunidad lo escuchan, lo valoran y reconocen lo que usted aporta?
4: Bueno, gracias. Pues en la vida de uno es compleja, ¿no? De todas formas, en la situación en que uno se encuentra, hay momentos difíciles, hay momentos duros. Hay momentos de nostalgia, hay momentos de llorar en la situación en que uno se encuentra. Pero yo digo que eso no es de escondernos, de decir yo no puedo, de decir que porque me miran mal o que me dicen cosas, no salgo. Yo le digo a todos ustedes, aprovechemos este espacio tan maravilloso de hoy, encontrarnos de los que podemos ver de pronto de baja visión, tratar de encontrarnos, de dialogar, de dar ese aporte. Entonces, qué bonito en el día de hoy. Y la pregunta, pues, a ver, en la comunidad, pues, como les digo, o sea, es compleja la situación, ¿no? En la situación en que uno se encuentra es de un apoyo, porque uno como ya persona adulta ya ha recorrido el proceso organizativo, comunitario, pues hay un apoyo de la comunidad, de las personas, quien pues reconocen en la situación en que uno se encuentra. Sí, eso es, de todas formas, agradecerles. ¿Algo más será?
5: En ese mismo análisis vamos a permitirnos otra intervención y a partir de ellos, para nuestra semilla, ¿qué espacios del territorio le hacen sentir bien, tranquilo o feliz al participar? ¿Y qué es lo que más disfruta de cada uno de estos espacios?
6: Estar en los espacios, compartir en reuniones, estar en los programas, los mayores que están aquí presentes, por eso que me gusta estar aquí disponible para escuchar.
5: ¿Qué espacios te gustan?
6: En danzas, en chirimías, en cuentos, Villamizar, Anacona.
5: Muchas gracias, compañero.
0: Listo, a ver, ¿cuándo recuerda su infancia en el territorio? ¿Qué momento, lugar o experiencia le llenan de alegría y orgullo? ¿Y qué aprendizaje le dejó en su vida?
7: Sí, buenos días para todos, compañeros de capacidades. Es maravilloso encontrarnos en este lugar y darle gracias a todos los que han puesto su granito de semilla para hacer estos eventos. De mi territorio, a mi coordinadora, que pues es la que nos anda llevando. Bueno, yo de mi infancia recuerdo muchas cosas, ¿no? Ustedes saben que como indígenas en nuestros territorios, la mayoría no hemos tenido un regalo lujoso, ¿no? Por ejemplo, en las fiestas decembrinas que se destacan en los tiempos de hoy. De mi niñez yo recuerdo que nosotros vivíamos en nuestra comunidad y yo y un primo íbamos a los ríos, ¿no? Donde habían truchas, pero era en cantidad. Entonces, nosotros, uno niño, yo creo que todos hemos pasado por esa etapa, nosotros nos sacábamos los zapatos, o bueno, en últimas, como uno en el campo andaba con los pies pelados, nosotros metíamos los pies en el río y las truchas se encargaban como de querernos morder los deditos, y eso era una alegría para nosotros, ¿no? Porque pues fueron infancias maravillosas que las vivimos en nuestros territorios. Y igual de eso aprendí, pues por mi discapacidad, porque lo mío es desde niña, también como a valorar lo de mi mamá, que o sea, nunca no me ¿cómo les digo? Nunca hicieron ver que yo tenía una dificultad, que no podía hacer lo de los demás, ¿no? Y eso lo valoro mucho, porque a nosotros nos ponían una tarea, diga usted, en las comunidades indígenas, yerbar maíz. Y nos ponían un cuadrito así, y igual yo lo hacía como lo hacía mi primo, que era normal. Entonces son esas enseñanzas que desde mis ancestros me lo han dejado, y me siento muy orgullosa de lo que aprendí con ellos. Y a medida del tiempo, pues ustedes ven que mi discapacidad, como les digo, es de niña, y mi orgullo más grande es que Dios me dio la oportunidad de tener dos hijos, que hoy digo, yo no, pues en ese tiempo los tuve muy jovencita. Entonces, ustedes, muchos me han visto mi manera de transportarme con mi muleta. Entonces, hoy día yo misma me pregunto cómo hice yo para esos embarazos, ¿no? Porque pues sin ningún bebé, pues siempre es complicado uno moverse y todo. Pero gloria a Dios que mis hijos nacieron bien y hoy día son mi apoyo. Entonces, me siento muy orgullosa por eso. Muchas gracias a todos. Y que mi Dios los bendiga en este día, en el día de mañana, que todos los compañeros de diferentes territorios retornen a sus hogares, a sus comunidades, y con la bendición de Dios y la Madre Naturaleza, todo nos salga bien. Muchas gracias.
5: Sí, para nosotros, todo el ejercicio de reconocerles, de conectar con cada uno de ellos, es súper vital e importante. Y es importante también cuál es esa palabra, esa cualidad que creen ustedes que las describe desde sus habilidades, desde sus capacidades, dones y sentires en cada uno de estos territorios. Entonces aquí nos va a acompañar nuestra semilla.
8: Buenos días, mi nombre es Aide Muñoz, vengo de la zona Tanda Chiriduguasi. Mis habilidades son tejer y peinar. Hacer peinado. Yo realizo crotó y trajes de baño, diademas y también lo de peinados realizo para matrimonio, boda. Incluso si alguien se quiere hacer peinar, allá tengo el puesto de peinar.
9: Peina a nosotras.
8: Gracias.
0: Listo. Bueno, si tuvieras que describirte a sí mismo desde lo que sabes hacer, lo que sientes y lo que aportas, ¿qué consejo le darías a las personas que, para que reconozcan su valor y su potencial?
10: Es casi igual como las demás personas, pero con diferentes aspectos. Y entonces, pues... el consejo que daría es que pues podemos salir adelante así tengamos dificultades y no seamos iguales como otras personas que lo tienen todo. Y pues en mí pues yo tengo media extremidad pequeña y entonces pues no me dificulta casi para nada. Y entonces pues mi consejo sería que podemos salir adelante y siempre estar alegres y no dificultarse por las personas que le hagan cara fea o lo discriminen, porque ellos no tienen quien los aconseje de que esas personas son más importantes, saben más, sino que no los tenemos en cuenta. Y entonces por eso es que sabe.
11: La tejedora, vengo de Paletará, pueblo Coconuco. Soy autoridad en educación educativa. Lo que le digo a los niños y niñas y jóvenes de todos los pueblos es que debemos tejer la lana y tejer sus sueños. Gracias.
5: Muchas gracias, Valerie y Semillas. Bueno, y así hemos permitido escuchar a nuestras semillas con capacidades diversas de los diferentes procesos y territorios que nos acompañan en este importante círculo de la palabra.
0: Un mensaje. Bueno, antes de empezar, una semilla nos va a regalar un mensaje que tiene preparado para el día de hoy. Entonces lo vamos a escuchar.
9: Buenos días. Uy, papi. Un saludo especial para todos los niños, de los adultos. Gracias a Dios que tiene esta oportunidad de estar contento aquí con ustedes. Me preocupa porque soy semillitas capacidades. Capacidad de ella. Ay, papi. Gracias.
0: Fuerte aplauso, por favor.
5: Y para permitirnos este espacio, aquí se encuentra con nosotros la banda de vientos de Santa María del pueblo Yanacuna, los cuales nos van a permitir compartir estos ritmos armónicos desde esta lejana tierra para todos los presentes aquí en la Minga del Arte y el Círculo de la Palabra de las Semillas con Capacidades Diversas.
12: Bueno, muchas gracias a la banda Santa María de Caquiona, quien quiere regalarnos una bonita melodía desde el pueblo Yanacuna para estas semillas con capacidades diversas. Nos alegra mucho tenerlos aquí. Es un evento especial en este momento para compartir con cada uno de ustedes, los amigos del pueblo Yanacuna, los amigos del pueblo Misak, están los hermanos Nazas aquí, los del pueblo Totoroes, pueblo Coconuco, y qué bueno tenerlos aquí. Esa melodía, eso nos maneja a ustedes, semillas con capacidades diversas. Estamos haciendo un pequeñito ajuste acá para deleitarles, y lo hacemos con mucho cariño desde la banda Santa María de Caquiona, en el municipio de Almaguer, para todos ustedes.
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17: Pues soy enferma de la vista, pero hago el esfuerzo de salir adelante. Y yo, mi conocimiento yo comparto es con el Cabildo. Yo trabajo en zona logística, el tema, todo lo que es logística. Preparar los alimentos para toda la gente que llega y hacer el esfuerzo de atender lo más mejor que pueda. Eso es lo que comparto yo allá. Eso sería.
12: Bueno, ya estamos listos, pero vamos a invitar a toda la gente que se encuentre en la parte de allá para que... Por acá en la parte de acá tenemos en la caseta hay sillas. Siéntanse cómodos porque ahora sí vamos a presentar en vivo porque transmitimos para la red de emisoras indígenas de la red AMSIC y también en las plataformas digitales. Estamos en vivo desde Popayán, la ciudad blanca de Colombia, para todo el mundo. En estos momentos, entonces, recibimos con fuertes aplausos a la banda Santa María de Caquiona.

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Muchas gracias por esta importante amenización y a partir de ello nos vamos a permitir escuchar a nuestros cuidadores de semillas con capacidades diversas, padres, madres, abuelos y mayores que acompañan este

0: las prácticas propias que yo he practicado, pues cuando él estuvo en mi estómago, pues yo hacía los rituales, las limpiezas. Pues mi embarazo fue un embarazo muy complicado con él. Y también en el hospital, pues también hice todo lo que los médicos me decían, las ecografías, todo lo que ellos me mandaban. Pero allá nunca me dijeron que mi niño tenía esa dificultad. Y pues cuando ya nació, él ya en el hospital ya se dan cuenta. Pues por ahora me ha fortalecido, pues él es como ligera, como mi todo para mí. Él es mi guía, él es mi ayuda, él conmigo pues a ratos pues un poco rebelde, pero bien. Él es como una bendición que mi Dios me ha...
1: Muy buenos días, un saludo caluroso de Fuerza y Resistencia. Venimos de nuestro territorio del sur, Papayactas presentes. Soy el cuidador de aquella semilla con capacidades diversas, en especial es mi tío. El aprendizaje que me ha traído y querer también brindar al resto de personas como familia y cada quien es saber valorar, saber ayudar, saber apoyar, que dependiendo de las cuestiones que tenga de discapacidad o eso, también podemos resaltar que cada persona maneja su don o un arte, y el arte que lo resalta acá mi semilla, pues la música, le gusta tocar el chirimí.
2: ¿Algo más que quieras compartirnos?
1: Y sí, agradecerle también a la Cuarta Minga de Arte y Cultura, y bienvenido a todo el mundo, y gracias a Dios por todo este espacio, por ver compartir, y gracias a toda la gente por participar de este encuentro. Muchísimas gracias.
2: Un fuerte aplauso.
3: Bueno, a nosotros nunca nos habían tenido en cuenta pues para esto. Gracias.
4: Un aplauso, por favor.
2: Claro, también es importante que nos puedan contar cuáles son esas recomendaciones, esas enseñanzas que le han dejado los mayores y que le permite al día de hoy a usted cuidar a su semilla.
5: Muy buenos días, pueblo indígena de Colombia. Un agradecimiento aquí a toda la gente por recibirnos como personas, como especialmente a mi hija Maen Xiomara, que es de discapacidad, pero nos han atendido muy bien a todas las familias de discapacidades diversas. Aquí en Popayán, los organizadores nos atendieron como en la casa. Muchas gracias y que tengan un buen día.
4: Bueno, acá una cuidadora nos va a dar una experiencia significativa que ha tenido pues con la condición que tiene su hermanita.
6: Buenos días para todos. Yo vengo de Tandachiridiruwasi, yo soy la cuidadora de mi hermana, pues ella es de nacimiento. O sea, yo diría, ella es como más complicada para uno entender. Y eso. Gracias.
2: Un fuerte aplauso. Por acá también del territorio Udgualavis nos van a contar estas experiencias significativas frente al cuidado de nuestras semillas.
7: Buenos días para todos. Mi nombre es Mariela. Soy madre de dos jóvenes hermosos y de esta niña. Pues

0: Pues al saber que mi niña era así, pues ella necesita más cuidado y yo le doy gracias a Dios por mis dos hijos y ella, pues, aquí la tengo y tengo que, y gracias a todos los profesores que han estado con ella y a todos que están aquí, los del CRI, que me han acompañado, muchas gracias.
1: Muchas gracias. Bueno, ¿qué acciones fortalecerán el buen vivir de las semillas y de sus cuidadores?
2: Buenos días para todos. Mi nombre es Johnny Erdis, vengo del municipio de Páez, resguardo indígena de Togoima. Yo creo que las acciones para nuestras semillas con capacidad diversa es una experiencia muy bonita. Gracias.
3: Sin duda alguna, cada una de esas vivencias y experiencias son de resaltar, hombres y mujeres que acompañan a sus semillas en el 24/7 a fortalecer su identidad como territorio y a no perder esa bonita esencia como semillas. Seguidamente, vamos a permitirnos escuchar a nuestros dinamizadores que acompañan este proceso en cada uno de los territorios. Y aquí es importante que nos puedan contar cómo ha sido la construcción de esa memoria, ¿sí?, en cada uno de nuestros territorios, procesos y pueblos.
4: Bueno, buenos días para todos los presentes. Mi nombre es Astrid Jiménez Anacona del territorio Yanacuna. Agradecerles por la invitación a la Cuarta Minga del Arte. La verdad es un espacio que nos permite tanto semillas con capacidades diversas, dinamizadores, familias, cuidadores y demás, poder participar y poder seguir visibilizando este bonito proceso como lo es, como lo denominamos en nuestro pueblo, Yanacuna, Runacuna con capacidades diversas. La pregunta dice, ¿de qué manera se ha construido y conservado la memoria del proceso de semillas con capacidades desde su territorio, desde a cada uno de ellos? Nos hemos encontrado que en el caminar se fortalecen muchas habilidades desde las prácticas culturales, manifestaciones artístico-culturales, como es la danza, la chirimía, la comida tradicional, los cuales nos permiten seguir perviviendo como pueblos originarios de Colombia. Muchas gracias.
1: Bueno, aquí nos encontramos con una dinamizadora del territorio de Tandachiriguasi. Entonces, ¿cuáles han sido las experiencias más significativas que han marcado el proceso de semillas con capacidades diversas?
5: Muy buenas tardes. Me presento, mi nombre es Aleisa Quinayas, dinamizadora del proceso de semillas con capacidades diversas. Como zona, pues venimos el pueblo Nasa, en Vera, Yanacona e Inga. Una de las mejores experiencias que hemos tenido en nuestra zona es ya el posicionamiento de nuestras semillitas. En nuestras comunidades ya los han tenido en cuenta para en algunos territorios a nuestras semillitas no las tenían muy excluidas, encerraditas, ¿sí? No las sacaban a las diferentes mingas que se ha estado realizando. Entonces, por ese motivo, pues a través de la sensibilización en todas las comunidades en nuestra zona, ya las semillitas se han animado. Han estado participando en las mingas, en las danzas, ¿sí? Ejemplo, hoy tenemos a Aide Muñoz de la comunidad Cauca Papungo, la cual ella, pues, sea mediante ese acompañamiento que se le ha venido haciendo con el proceso, pues, hoy día nos encontramos aquí. Como dijo ella a ratos, ella es una artesana, realiza peinados y hacerle la invitación para que el que se quiera animar, estamos ubicados allá en el área de las artesanías y y cordialmente invitados para que...
1: Bueno, vamos a seguir acá con la compañerita. Entonces, ¿cómo recuerda el inicio del proceso de semillas con capacidades diversas en su territorio y qué momentos considera más significativos?
6: Buenas tardes. Me presento, mi nombre es Marlín Pino, dinamizadora del proceso de semillas con capacidades de mucho tiempo desde nuestros mayores con nuestros ancestros. En el día de hoy puedo decir que hemos tenido un proceso muy significativo porque nuestras semillas con capacidades diversas desde los 8 territorios de Juantama han sido visibilizadas, han sido tenidas en cuenta en los procesos escolarizados, que muchas veces los dinamizadores, por falta de conocimiento, de capacitación, no los recibían. Y nuestras familias cuidadoras muchas veces las tenían en sus casas. Puedo decir y dar cuenta de que nuestras semillas hacen parte de estos procesos de formación institucional y cultural que se vivencian en los territorios indígenas. De igual manera, hacen parte de estas mingas regionales y agradezco a todo el equipo regional que hace parte de esta minga, que nos tienen en cuenta nosotros como dinamizadores que venimos tejiendo este proceso tan importante en los territorios y a nuestras semillas con capacidades diversas. Ese es el sentido que nosotros como dinamizadores estamos dando a esas habilidades, capacidades que tienen nuestras semillas y nuestros cuidadores. Algo muy significativo que se ha dado dentro de nuestros territorios de Juantama es fortalecer desde el arte, la música, la pintura, las estrategias pedagógicas, las habilidades que ellos tienen. No solamente nos centramos en la semilla con capacidad diversa, sino también en el cuidador y la familia, que es esa red importante para reconocer todas esas habilidades y capacidades que ellos tienen. Entonces, agradecerles el día de hoy y de este proceso que hemos tenido aquí en la ciudad de Popayán. Tenemos aquí la presencia de Michael con su cuidadora, una semilla que reconoce sus habilidades en la música, es muy bueno tocando instrumentos, y la cuidadora que tiene mucha paciencia, mucha capacidad y mucha resiliencia al tener que acompañar a Michael en todo su proceso de formación. Es una persona que realmente con su amor, con su cariño, con su carisma y el apoyo de su familia ha venido tejiendo un proceso importante con Michael en todos estos eventos. Entonces, de mi parte agradecerle y que ojalá en todas las mingas regionales tengan en cuenta estas capacidades diversas, que tienen muchas habilidades y muchas cosas por compartir con cada uno de ustedes. Bye.
3: Es importante aquí también dejar unas recomendaciones para que este proceso perviva en el tiempo y en los diferentes espacios.
7: Muy buenas tardes, mi nombre es Lucía Aide Troches Cruz de la USGO El Avis del Resguardo de Honduras. Muy emocionada, muy contenta de poder participar con las experiencias que vienen desde los diferentes municipios. Y las recomendaciones principales que uno deja es que este proceso es muy hermoso, muy enriquecedor de poder participar con cada una de las diferentes situaciones que vive cada uno de nuestras semillas. Felicitar a los cuidadores también porque son unas personas que se sacrifican su tiempo, todo su diario vivir y lo complementan con a veces algo otras personas que les ayudan, en algunas veces les toca a ellos solitos. Y la recomendación pues es a vincularnos a ese proceso del cuido y el cuidado de nuestras semillas y también de estar pendiente de los cuidadores. También de que estos encuentros que estamos haciendo de formación con nuestras semillas sean continuas, darle seguimiento para poder que tengan un impacto positivo, que en el transcurso del tiempo se van, los saberes que ellos tienen se van afianzando y ellos van teniendo esa apropiación de ellos para poder salir a compartirlos en otros lugares. Nosotros con nuestras semillas hemos vivido un proceso bastante bonito, porque anteriormente pues ellos estaban allá guardados, no habían salido, ahora están muy contentos y ellos sí tienen el tiempo, no como nosotros que decimos que no tenemos tiempo para salir. Ellos sí están preguntando cuándo es que vamos a ir, queremos ir. Entonces ellos son muy hermosos, muy divinos y despiertan ese sentimiento tan bonito de decir, bueno, ellos, y no les interesa cómo salen y ni cómo están, si está lloviendo, está haciendo sol, pero ahí están con todo el tiempo para participar.
8: De
7: que los demás se articulen a este proceso, no somos diferentes a los demás, hay muchos procesos, los invito a que nos unamos y articulemos actividades con ellos para seguir adelante. Son muchas más, pero el tiempo está muy corto. Muchas gracias a todos los que están aquí y que la Minga del Arte continúe. Gracias.
1: Bueno, continuamos por aquí con la última pregunta, que dice: ¿qué acciones considera que se puedan realizar para que las semillas con capacidades diversas participen activamente en la vida comunitaria de su territorio?
9: Bueno, muy buenas tardes para todos. Mi nombre es Irlesa Gugú, soy dinamizadora del proceso de semillas con capacidades diversas de la zona Tierra Adentro de la Asociación de Autoridades Ancestrales Nasachach. Creo que las acciones que nosotros llevamos a cabo, todo empieza desde nosotros mismos, desde la inclusión, desde el respeto por cada una y todas las personas que estamos aquí, sin importar la diversidad de capacidades y habilidades que tengamos. El respeto siempre empieza por cada uno de nosotros. Agradezco mucho que las semillas puedan participar aquí, que puedan ser acogidas, y espero que ahorita puedan escuchar estos talentos y esas habilidades que traemos, porque venimos con unas semillas que nos van a apoyar en el tema del canto. Entonces agradezco demasiado estos espacios, muchas gracias a todos.
3: Y por último, esas orientaciones y recomendaciones para todos los actores en el territorio que involucra visibilizar y reconocer a nuestras semillas con capacidades diversas en los pueblos del gran territorio Creek.
10: Reciban un saludo de Armonía y Resistencia desde el pueblo Totoroes. El proceso Yelmi Sagnamoy Arscurrica la Beliguén, como nos han orientado los mayores en cómo es esa concepción de nuestras semillas con capacidades diversas. En respuesta a lo que las compañeras nos han preguntado, es importante que en este proceso tengamos la articulación, no solamente de los sistemas, sino que las autoridades, los sabedores culturales, las familias tengan un trabajo colaborativo y participativo dentro de las actividades. Nosotros como pueblo Totoroes, el primer círculo que nos lleva a la orientación de cómo acompañar este proceso han sido los mayores sabedores culturales. Luego de ello es poder buscar esa participación importante de las autoridades tradicionales para que estos procesos se sigan fortaleciendo en cada uno de los territorios, y conlleva a ello que las familias y las semillas con capacidades diversas puedan participar, buscar estos espacios de participación en las mingas, en las asambleas, en los encuentros educativos. Eso es lo que nosotros hemos buscado dentro del territorio, y es cómo darles ese papel de visibilidad y de importancia. Ya algunas compañeras lo nombraban en el tema de que de pronto la negación o la invisibilización de las semillas es por lo que debemos empezar a trabajar, y ahí están los mayores espirituales que nos ayudan a buscar esa armonía en la familia. Entonces creo que ese es el ejercicio que venimos haciendo, de articular todo nuestro sistema, nuestras autoridades, nuestras familias y nuestras semillas en pro de fortalecer y visibilizar la participación de las semillas con capacidades diversas. Incuapay.
3: Sin duda alguna, este es un trabajo comunitario, colectivo, articulador e integrador en cada uno de nuestros territorios, y es así como cada uno de los sistemas de nuestra organización permiten articular las estrategias y las acciones con ellos y ellas. Y nos vamos a permitir el cierre final de nuestro coordinador, Robert Charfuelán, ¿sí?, para finalizar todo este importante espacio del Círculo de la Palabra, que las semillas con capacidades diversas se permiten en la Minga del Arte Indígena compartir sus saberes.
8: Saludarlos a cada uno de ustedes. No escucho la respuesta a ese saludo. Demostrando sus capacidades, sus dones, sus habilidades desde ese ejercicio territorial, desde la orientación y el acompañamiento desde el nivel regional. Agradecerle a ustedes por esa participación, al equipo, a Yuri, a Fernanda, a Emily, a Aleja, que vienen también acompañando desde el nivel regional. Para nosotros es muy importante y valioso contar con ustedes el día de hoy aquí. Agradecer también a Kunai, agradecerle a William por aperturar estos espacios para nosotros, para ustedes, para las semillas, para los cuidadores, porque con ustedes estamos haciendo un camino y estamos demostrando todo el ejercicio del fortalecimiento cultural en el marco del sistema educativo indígena propio, de cómo las semillas desde la pedagogía, desde el arte, desde la música, la lengua, en el marco de la cuarta minga indígena del arte, de esas culturas en comunicación, pero también de nuestras semillas que son la voz, sus cuidadores que hoy han venido a demostrar y a compartir su experiencia, su palabra, su esfuerzo y el camino que cada uno viene construyendo, fortaleciendo estas dinámicas. Para nosotros es la gratitud y la satisfacción que en cada uno de nuestros escenarios desde el nivel regional estamos afianzando, que nuestras semillas con sus capacidades y habilidades diversas nos acompañen siempre, que nos muestren desde sus experiencias, que ustedes sepan y entiendan para quienes en sus familias, en sus casas, tienen estas semillas, que tienen mucha, mucha fuerza, que tienen mucha cultura, que tienen mucho por compartir, que desde el arte y desde el corazón hoy nos han demostrado, y es eso, la gratitud y la satisfacción que nos llevamos, porque ha sido un camino bastante difícil, bastante complejo, pero ustedes son los que han hecho este ejercicio posible y cada uno de los cuidadores sabe todo lo que implica estar hoy aquí, pero el compartir es lo más bonito para nosotros porque lo están compartiendo desde su esencia, desde su experiencia y desde el corazón. Muchas gracias por el espacio. Mi nombre es Robert Charfuelán Muñoz, del Resguardo Indígena de Paletará, del pueblo Coconuco, coordinador pedagógico del Programa de Educación Bilingüe Intercultural, PEBICRIT. Nguapay.
11: Bueno, de esta manera damos por finalizado nuestro círculo de la palabra. Agradecemos a todos por escucharnos, por compartir la palabra a cada uno de los cuidadores de las semillas y de los dinamizadores. Agradecemos por estar en este espacio y a cada aporte que se ha dado en este momento. Continuando ya con la programación del día de hoy, entonces vamos a dar paso a dos intervenciones que se nos vienen, que es justamente parte de este proceso de semillas con capacidades diversas. Entonces abrimos paso a una pequeña intervención por parte de nuestros compañeros.
12: Sí, gracias. Démosles un aplauso. Qué bonito este círculo que nos lleva a la reflexión y desde el respeto, que es un término que implica el compromiso de todos para que nuestros amigos de capacidades diversas fortalezcan este proceso que hace parte del caminar de la minga, que sigue tejiendo desde el Parque de Caldas. Estamos en transmisión en directo, no solamente para el Cauca y Colombia, sino para el mundo a través de los canales de comunicación del CRIC. Ellos cierran con algo bien especial, un tema que en su título lo dice todo. El tema se llama Guerrero, y quien lo interpreta hace parte de esta bella comunidad de saberes ancestrales con capacidades diversas. Vamos a darle un aplauso grande desde el territorio de Tierra Adentro a este niño que lo representa acá en la tarima cultural de la Minga, Andrés Felipe Liz, y la canción Guerrero. Un aplauso de todos. ¡Fuerza, mingueros!
13: Bueno, buenos días para todos. Vengo del desvuelto de la mesa de Togoima. esta canción que les vengo a cantar es para todas estas semillitas que me van a recibir y le vengo del territorio de Paz.

0: Son nuestras semillas con capacidades diversas.
1: Este
0: pequeño de Tierra Adentro, Andrés Felipe de Tierra Adentro. Una canción, un esfuerzo, un lindo comportamiento que incluye a nuestros niños y niñas en los territorios. Diana, de esta manera damos finalizado esta primera transmisión del segundo día en el marco de la gran minga del arte indígena, culturas en comunicación, que se lleva a cabo aquí en la ciudad de Popayán, en el Parque de Caldas. Un bonito balance lo que ha sido estos dos días, la inclusión de nuestros niños y niñas, los importantes esfuerzos que hace la consejería, el Consejo Regional Indígena del Cauca Creek, el programa de educación indígena.
1: Bien, hacemos el llamado para continuar con la programación.
0: De vincular estos espacios, de fortalecer estas dinámicas de inclusión en nuestros territorios, Diana.
2: Sí. Bueno, yo diría que quiero como agradecer primeramente el acompañamiento que ha tenido y la respuesta también que ha dado la comunidad, porque no es nada fácil también hacer un proceso de desplazarse desde territorio. Hay compañeros que vienen desde zonas muy lejanas, Costa Pacífica, Bota Caucana y así mismo de los mismos territorios, zona Tierra Adentro, y que se encuentran pues acompañando toda la jornada que se ha desarrollado aquí en marco de la Minga del Arte Indígena, ¿no? Importante el enfoque este año también, un poco que se ha acordado desde el programa de comunicaciones, desde la coordinación de Minga del Arte, es el incluir también a las semillas con capacidades diversas, ¿no? En cómo vamos posicionando el arte también, pero cómo nos vamos incluyendo nosotros mismos dentro del territorio, cómo vamos entendiendo y conociendo esas otras formas de sentir y de vivir el arte, de vivir la música. Entonces ha sido bastante importante para nosotros, un reto también el poder como comprender y avanzar en todo este sentido. Tenemos también todo el tema de cómo ellos desarrollan sus dones, cómo se han venido fortaleciendo también en estos escenarios y cómo la organización, el Consejo Regional Indígena del Cauca Creek, está abriendo espacios a estas otras formas de sentir. Y para nosotros, dentro de los círculos de la palabra, pues tenemos como base fundamental es eso, cómo estamos...
0: A nuestros seguidores, a que nos acompañen, aún tienen tiempo.
2: Bueno, invitar a la comunidad a participar, tenemos una agenda bastante larga en el día de hoy.
0: Capital del departamento del Cauca. Nos dejamos entonces con lo que está pasando en el escenario y nos vemos en horas de la tarde con más aquí en la Minga del Arte Indígena, Culturas de Comunicación.
3: ¡Un abrazo!

0: Marta. ¡Un aplauso!
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1: ¿Y cuáles son?
0: El derecho a la vida y a tener una familia que nos quieran, que nos den amor y protección. El derecho a tener un hogar en donde podamos sentirnos seguros y protegidos. El derecho a tener una nacionalidad. Así como niños colombianos, también hay muchos niños de distintas nacionalidades. El derecho a la igualdad, sin distinción de razas, color de piel o nacionalidad. El derecho a la alimentación. Todos debemos alimentarnos para crecer fuertes y sanos. 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Recordemos que la educación es muy importante. 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
1: Bueno.
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0: 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Si enseñamos a nuestros hijos el valor del respeto mutuo, habremos avanzado enormemente hacia el éxito en nuestra paternidad. Todo ser humano merece ser respetado y es justo pedir que se respeten nuestros derechos, nuestra personalidad, nuestra privacidad. Sin embargo, muchas veces, sin darnos cuenta, le faltamos el respeto a otras personas, especialmente a los de nuestra propia familia. Aprendemos desde nuestra vida temprana que como personas tenemos derechos, pero muchas veces se nos olvida que también tenemos obligaciones, porque nos enseñaron a nuestros hijos la importancia del respeto mutuo, el respeto a la familia. No debemos olvidar que los niños lo absorben todo y que crecen imitando a los adultos. Ellos van aprendiendo todo de su casa. Nuestro hogar es el sitio más importante, nuestro santuario, donde podemos ser nosotros mismos. Nuestros valores y el respeto mutuo son hábitos que han llevado por siempre y que serán heredados por generaciones venideras. Es mejor educar a los hijos con respeto que con autoridad.
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0: A ver, aquí está. Bueno, aclaremos, Vitalito, ¿quién es, Héctor o Abel? Bueno, yo estoy llamando de la lista que me pasaron, entonces, Héctor, qué pena. Hágase ahí en donde usted le corresponde. ¿Me decía, presidente? ¿Cuál es su puesto? Si ella lo tumbaron.
1: También debe ser el que va a salir.
0: Interredondo, después del de Santa Rosa está usted. ¿Ahí está la silla? Eso, ahí después del de Santa Rosa está Monterreondo. Eso. Héctor. Héctor, ¿dónde es? Hospitalito. Después del micrófono.
2: Bueno, senador, usted continúa 4 años más por estar perdida. Listo, seguimos.
0: Bueno, presidentes salientes que hoy, bueno, que ya entregaron sus empalmes en el costado izquierdo al frente de su sucesor. Ubíquense. ¿Listo? ¿Preparados? Hay juntas que han venido con equipos, con sus apoyos. Los apoyos se hacen ahí detrás. Ahí hay unas sillas, por favor se ubican ahí. Lo mismo los salientes. ¿Qué pasó allá? ¿Se perdieron? Ahí se iba a Monterredondo. ¿Está otro ahí? Bueno, morocho, desbloqueé esto que a mí me atropella la tecnología. Bueno, listo. Entonces el orden era. Magdalena, ponga cuidado. Vamos de nuevo. A ver, primero Magdalena Medina, ¿está ahí? John Anderson Fernández, Brigitte Tenorio, Luis Argemiro, Mayor Marcos, Luz Estela, Hermelinda, John Mayor, John Mayor, listo. Gersaín Quitumbo. Ah, espere, que los visores son muy grandes, muy chiquiticos. Herbey Steven. Listo. Hermín. Diomedes. Iván Urquén. María Eugenia. María Eugenia. Leiber Miller. Nelcy Joana. Diego Armando. Abel Bueno o Héctor. Muy bien. Antonio Taquinás. José Isaías Quijanás. Jesús Orlando. Carlos Antonio. Ramiro Agua. Luis Alberto Quijanás. Luis Alberto. Luis Albeiro. ¿Es Luis Alberto o Luis Albeiro? Bueno, Ramiro Agua, Luis Albeiro Quijanás. Ahí está. Edwin Fernando. Enrique Caso. José Ramiro. Alcibiades. Soltero, pero no solo. Peiri Campo. Wilman, Luis Alberto Taquinás, Luis Alberto Aicue, Jorge Arnulfo Joaquín, Jorge Arnulfo está por allá, de último, ubíquese en su sitio. ¿Dónde va usted después de? Después de Luis Alberto Aicue va usted. Jorge Arnulfo, después sigue Arles. Guillermo Antonio Allende, Rolando y el compañero Wilmar, más conocido como. Listo, ahí estamos todos. Bueno, jefe, ¿qué hacemos? Bueno, listo. Entonces, en ese orden, pues vamos a hacer el tema de la posesión, pero antes nosotros vamos a dar respuestas El resto de la población, el resto de las personas que nos acompañan, se ubican en las sillas a los costados. Vamos a hacer las respuestas a las preguntas, señores funcionarios, de la manera más.
3: Álvaro, Óscar. Bueno. Bueno, nuevamente buenas tardes. Bueno, le voy a leer la pregunta. ¿Por qué no hay ampliación de renta ciudadana? ¿Por qué hay madres de cabeza de hogar que se sacaron y no la volvieron a vincular? Esta pregunta yo creo que hace referencia a la línea 2 de renta ciudadana, que son los hogares que tienen niños y adolescentes en edades de 6 a 18 años. Entonces, contarles que del año pasado, no sé si ustedes se acuerdan que en La Palma estuvo el director de ese entonces, Gustavo Bolívar, director de Prosperidad Social, donde nos contó que no había presupuesto para estas familias y se iban solo a focalizar menores de 6 años, adultos mayores, sí, personas con discapacidad. Para este año tampoco, porque no fue aprobada la ley de financiamiento, entonces por el corto presupuesto no se está atendiendo a estas familias. Esa es la primera pregunta. La segunda. Gracias.

Fabián Moreno y Oscar Mendoza. Hay una persona que

2 de la tarde. Dos de la tarde con 26 minutos. ¿Qué tal, mis amiguitos? Muy buenas tardes. A la mano de este Voces de Nuestra Tierra por acá. Realizando el enlace desde la comunidad Loma Gruesa. Por allá se está llevando a ver el informe. En estos momentos en la comunidad de la zona baja con los dinamizadores. En el territorio de la zona baja, en cuanto a minutos, estaremos enlazando para transmitir desde Loma Gruesa a través de los 107.4 Voces de Nuestra Tierra. Ya que pues, por deficiencia de la señal de internet, pues lastimosamente se le entrecorta mucho, pero bueno, ya vamos a retornar nuevamente desde la comunidad de Loma Gruesa.

0: Ese contrato, pues así lo hice con la ICE para poder hacer esos traslados. Las ambulancias, especialmente, solamente están para las mujeres gestantes cuando se requiere una urgencia sacarlas de alguna vereda. En esa emergencia, sí pueden salir pues a las veredas. De resto, pues es para el tema de traslados de asistenciales hacia otros niveles, es básicamente, y así lo tiene pues contemplado la ICE. Dentro de la contratación que tiene con la Chayux. Muchas gracias. ¿Qué contrato? Digamos, si
1: destinamos el 15.
2: Listo, ¿quién sigue? Ya acabó, Jennifer. ¿Usted tiene conmigo? Bueno, ya no, Jennifer. ¿Qué maravilloso?
0: Gracias, compañero Gilbert. La pregunta de que por qué no engordamos, ¿conozco? ¿Cuál era? Bueno, buenas tardes nuevamente. Un saludo muy especial. Voy a tratar de dar respuesta a estas preguntas que ustedes han realizado y que son demasiado importantes. Pregunta número uno. ¿Cuál es el proyecto donde sean beneficiarios los familiares de las personas con discapacidad? Bueno, no sé si específicamente a qué tipo de proyectos o de qué sector haga referencia la persona que hace la pregunta, pero en el componente de atención a la población con discapacidad que tenemos en este momento en el municipio, solamente son beneficiarios los SACPEWES, ¿sí? Ahí lo mencionábamos en el video que pasó este rato. El año anterior lo que se buscó hacer, en lo que nos enfocamos, fue a la certificación de las personas que tienen alguna condición de discapacidad, porque ustedes saben que cualquier subsidio que tenga el gobierno nacional, cualquier proyecto que tenga el gobierno nacional, cualquier iniciativa que tenga el gobierno nacional para una persona con discapacidad, lo primero que le van a pedir es su certificado. Y no es un certificado que lo da cualquier persona, ¿no? Es un certificado que es emitido por profesionales médicos que manejan el tema de discapacidad y que son los que cargan ese informe en el registro de localización y caracterización de personas con discapacidad. Entonces, es el único certificado válido. Y si, por ejemplo, dicen, tenemos la prioridad de ingresar a personas con discapacidad en el subsidio de renta ciudadana, lo primero que le van a pedir es el certificado. Por eso el año pasado esa fue la principal iniciativa. Este año nosotros, pues también por ley de garantías, nos habíamos demorado un poco en ejecutar unos recursos, pero ya en lo que queda del 2026 vamos a agilizar para ejecutar un dinero que quedó en el presupuesto para entregarle un apoyo a las personas con discapacidad. Entonces, pues para que estén pendientes, coordinaremos con los representantes que están en el municipio, hay un comité, y también con las juntas de acción comunal. Entonces, la respuesta, los proyectos, si los hay, son para los SACPEWES. Otra pregunta, ¿ustedes tienen en cuenta a los profesionales que hay en el municipio para generar empleo o contratan personal externo? La respuesta es, depende. Depende de qué, de varios factores, ¿no? Porque, por ejemplo, si en el municipio se requiere de un profesional, digamos, en auditoría financiera para la revisión de unos procesos administrativos dentro de la alcaldía municipal, pues como mínimo hay que buscar a alguien que tenga la formación, que tenga el conocimiento y que tenga la experiencia en algunas ocasiones. Nosotros normalmente lo que se hace siempre con la orientación de los alcaldes que han estado durante todo este tiempo que lleva el proceso organizativo, la orientación siempre ha sido traten de buscar a la gente del territorio. Pero si en algún momento los requerimientos tienen una formación especial que no se encuentra dentro del territorio, pues lastimosamente nos toca buscar en otra parte. Pero hoy en día ustedes se han dado cuenta que la gente ya ha ido estudiando, ¿no? Hoy en día en Jambaló tenemos abogados, tenemos ingenieros, en Jambaló ya tenemos contadores públicos. Entonces ya digamos que la dependencia de personal de otros municipios es cada vez menor. Entonces la invitación es a que ojalá la comunidad, sobre todo los jóvenes, puedan estudiar, que puedan capacitarse y cuando se requiera, pues porque lastimosamente no hay empleo para toda la población de Jambaló, hay unos cupos muy limitados, pues cuando se requiera esos cupos limitados se tratará de suplirlos dándole prioridad a nuestra gente de nuestro territorio. Siguiente pregunta. Bueno, esta quién sabe si es para mí. ¿Qué se hace con los recaudos que se recogen los jueves y los domingos en el área urbana? Me imagino que es lo del mercado. Acá me ayuda.
3: Buenas tardes. Con esos recursos lo que hacemos es financiar obras, recursos propios. Lo mencionaba al principio, quizás se me quedó el tema de la galería, pero hace parte de lo que es la bolsa común de predial, industria y comercio, compensación predial sobre tasa a la gasolina, que en últimas conocemos como recursos propios.
0: Listo, muchas gracias. Muchas gracias, señor presidente. Y otra pregunta que han puesto en este mismo papelito es una pregunta muy, muy, muy interesante. Dice así: si el coordinador de adulto mayor es el joven Oscar, ¿por qué el vigilante de la alcaldía es el que está pendiente de los mayorcitos y aparte de los pagos que más se ha hecho por ellos? Dice. Eso es lo que está aquí escrito. Bueno, ahí tenemos una situación, ¿no? Si bien Oscar es el enlace, hay momentos, sobre todo durante las jornadas de pagos en Jambaló, en donde se requiere un apoyo de más personal para poder organizar a los mayores, porque ustedes saben que los mayores, pues, a veces, digamos que ellos tienen que organizarse, hay que recibirle la cédula, hay que verificar que sean pues los documentos que llevan los correctos para el cobro. Entonces, en ese intento de organizar y de ordenar, pues necesitamos otra persona que nos colabore. Nosotros en este momento tenemos al funcionario Eric Quitumbo, que él es el que hace las labores de vigilancia o de celador dentro de la planta de personal de la alcaldía municipal. Entonces, él está pendiente ahí en la portería, no solamente para los mayores, ¿no? Si alguien va a buscar a un funcionario, él le puede indicar en dónde queda la oficina. Si alguien necesita, por ejemplo, saber dónde son los baños públicos, él le puede indicar. O sea, él es una persona, como ustedes se han dado cuenta, muy amable, ¿no? Tiene mucha voluntad para colaborar y en esa voluntad pues también está pendiente para apoyar, para que los mayores se ubiquen bien, para que un mayor no se vaya a caer. Ustedes saben que a veces los mayores tienen dificultades en la movilidad, entonces está pendiente de que los mayores realicen su cobro y que no vayan a tener ningún inconveniente. Yo creo que pues con eso no hay mayor problema, y en algún momento, si la jornada es mucho más grande y llegan más mayores, pues buscaremos también algún otro funcionario que nos colabore, nos ayude a ordenarlos, nos ayude a indicarle dónde tienen que ir para que pues todo salga de la mejor manera. Listo. Bueno, siguiente pregunta, vamos a acelerar. ¿El transporte escolar sí se está utilizando por todos los estudiantes? Sí, la respuesta es que sí, se está utilizando, pero ahí necesitamos de la colaboración, sobre todo de los padres de familia, porque se siguen presentando casos de estudiantes que están yendo a la institución educativa en motocicleta, sin tener a veces los documentos como el pase de conducción o una motocicleta que no tiene el seguro obligatorio de accidentes de tránsito. Entonces es un riesgo para el estudiante, porque si se llega a presentar algún accidente, pues ya sabemos la implicación que tiene. Entonces, la invitación también, pues este es un tema colaborativo, la invitación es para que los padres de familia estén muy pendientes y en la medida de lo posible, miren, hay 13 rutas de transporte escolar, 13 rutas que le sirven a 6 instituciones educativas del municipio. Más o menos unos 800 estudiantes tienen la posibilidad de viajar. Entonces, si existe el cupo, por favor, para todos, que ojalá lo podamos utilizar. Mejor dicho, la respuesta es, el estudiante de secundaria que no lo utiliza es porque no quiere hacerlo. Pero sí están las condiciones. Se garantiza, ¿no? Listo. Siguiente pregunta. ¿Por qué los funcionarios no están en la oficina en horas de la mañana? A veces nos ponen a esperar. ¿O cuál es el horario de atención? Bueno, también una pregunta muy interesante. ¿Ustedes ya conocen el horario de atención de la alcaldía municipal? Sí, lunes a viernes, de lunes a viernes, lunes de 8 de la mañana a 12 y 30 del mediodía, luego de 2 a 6 y 30. Asimismo el martes, el miércoles, ya el jueves cambia, el jueves es de 8 hasta la 1 de la tarde porque pues hay mayor cantidad de gente buscando atención. Y regresan a las 2 y 30 de la tarde los jueves y salen a las 6 de la tarde. Y el viernes es desde las 8 de la mañana en jornada continua hasta las 3 de la tarde. ¿Sí? Ya después de las 3 ya no hay atención. Entonces, hay que saber que el gobierno nacional, a través de la normatividad laboral, tiene una cantidad de horas definidas para la jornada laboral y para la atención al público. En ese horario que yo les acabo de mencionar, está cumpliéndose con esa cantidad de horas. Ahora, ustedes saben que en Jambaló el trabajo no es solamente de oficina, ¿no? Por ejemplo, yo estos días, por ahí, un presidente me decía, usted ya casi no se la pasa en la oficina. ¿Por qué razón? El trabajo en Jambaló también a veces tiene que ver con salida a las veredas. El trabajo en Jambaló tiene que ver con atención al público en otros espacios. Tiene que ver con reuniones. Tenemos unas obligaciones también de asistencia a reuniones por fuera del municipio, sobre todo a Popayán, a Cali, a otros lugares en donde se realiza la gestión. Entonces, si en algún momento se va a buscar algún funcionario y no se encuentra, pues la razón es porque se encuentra en ese momento realizando una función propia de su cargo por fuera de la alcaldía municipal. Pero están las directrices entregadas concretamente a la secretaria ejecutiva del despacho, la señorita Astrid Eliana, para que cuando un funcionario salga, le informe a ella, para que le diga, mire, si a mí me vienen a buscar, yo me encuentro en el cabildo, hablando con los nepues, para que la gente, pues, no se tenga que esperar, o para que le digan cuánto tiempo o a qué horas regresa el funcionario. Entonces, para que lo tengan en cuenta, preguntan en dónde está el funcionario, a qué hora regresa, y de esa forma, pues, se subsana este tema de la atención. Otra pregunta. Ah, no, es sobre lo mismo. ¿Por qué uno va a la alcaldía y no están los funcionarios? Es lo mismo. Bueno, también hay una orientación de la alcaldesa, sobre todo para los días jueves, que en lo posible los días jueves los funcionarios no programen ninguna otra actividad por fuera de la alcaldía, porque ese día sabemos que la gente va desde Loma Gruesa, desde Valles Hondos, va a buscar algún servicio, entonces puede que pierda el viaje. La orientación es que ojalá durante el jueves logremos permanecer en las instalaciones de la alcaldía municipal. Y finalmente, a nivel del municipio, ¿cuántas juntas de acción comunal se han legalizado ante el Ministerio del Interior? La respuesta es que en el momento todas las 40 juntas que existen en Jambaló se han legalizado a través de un documento que se llama como el Registro Único Comunal, que es el famoso RUC, que es el documento que vincula a la junta que le da viabilidad legal y jurídica ante el Ministerio del Interior. Entonces, hasta ahora todas las juntas tienen su respectivo RUC. ¿Pero qué ha pasado? Y es una recomendación de pronto para ustedes que están el día de hoy acá. A veces sale un presidente de junta que ya tiene su registro en de la junta en el RUC, tiene usuario, tiene contraseña, pero se va el presidente y no le entrega el usuario del RUC al presidente entrante. Entonces, cuando uno le va a preguntar al nuevo presidente, presidente, usted, su junta está en el RUC, dice, yo no sé, a mí no me dijeron nada de eso. Entonces, revisamos y ya está el usuario creado, pero no se acuerda de la contraseña. Entonces, la recomendación es que en el empalme se entregue esa información y que cuando nos registremos en una plataforma institucional, no lo hagamos con el correo personal. O sea, yo no lo haría con mi correo Fabián Moreno Arrojo, porque cuando yo me vaya, pues tendré que dejarle mi correo al que entra. Tienen que crear un correo para la junta. Y con el número telefónico, ojalá la junta se consiga una SIM card y tenga su número telefónico. Porque a veces ponemos el número del presidente y se va y pues después lo están llamando para temas de la junta, ¿sí? Bueno. Pero la respuesta es que todos están inscritos en el RUC. Bien. ¿Alguna otra pregunta o...? ¿Cómo? Ah, bueno, listo. Alcaldesa. Ah, Inge.
4: Bueno, como dijo el compañero Fabián, el secretario de gobierno, esas preguntas pues son muy importantes para nosotros, para mejorar cada día. De igual manera, no solamente las preguntas, hay felicitaciones también que nos han llegado, entonces muchas gracias. Pregunta para la ingeniera Jenny. ¿Por qué se menciona mejoramiento de la vía Tablón al Porvenir si solo se hizo desde Nueva Colonia el Porvenir? Lo que pasa es que en los proyectos uno menciona la vía de acuerdo a cómo se denomina. Sí, por ejemplo, nosotros decimos la vía Nueva Jerusalén, Paletón, Solapa. No mencionamos Loma Larga, que está por ahí en medio, por ejemplo. ¿Sí? Entonces, ¿cómo se denomina la vía desde su fin? Entonces, en este caso, la vía se desprende desde el Tablón y termina acá en el Porvenir. Podríamos ponerle hasta Loma Redonda. Sin embargo, las intervenciones en cuanto a obra, todo se hace con medidas. ¿Cuántos metros o cuántos kilómetros se va a mejorar? Eso se describe en el contrato, ¿sí? Que solo lo mencionemos no quiere decir que vamos a hacer toda la vía. Entonces, las cantidades se especifican en cada uno de los contratos. Sin embargo, con las gestiones que ha adelantado la alcaldesa, se han hecho otro tipo de intervenciones, se mejoró para la vía Picacho, San Francisco, ahorita les mencionó de un tramo de pavimento que es en la vereda del Tablón, entonces hace parte de ese informe de gestión. Muchas gracias. Segunda pregunta, ¿por qué no mencionan los estudios y diseños de puentes? Para la vigencia 2025 no se adelantó ninguna convocatoria pública para la contratación de estudios y diseños de puentes, por lo tanto no fue mencionado dentro del informe. Sin embargo, no quiere decir que no se estén realizando las gestiones. Se han hecho exploraciones, se han hecho algunos estudios. Por ejemplo, estamos hablando del puente Pitalito y Picueto. Sí, se van adelantando las gestiones, sin embargo, nosotros no tenemos, digamos, una consultoría que diga estudios y diseños y que tengamos un contratista y que tengamos un plazo y que nos entregue un producto. Son unas gestiones muy aparte que realiza la alcaldesa municipal, que en su momento pues espera tener frutos y poderles dar alguna buena noticia, que es lo que se espera. Entonces se está trabajando en ello. Pero no tenemos contratados estudios y diseños para puentes en 2025. ¿Cuánto costó el alumbrado en el municipio? No se especifica, creo que hace referencia al alumbrado navideño que se viene realizando. El alumbrado navideño no hace parte de los proyectos del plan de desarrollo. Sin embargo, la alcaldesa municipal sigue promoviendo estos espacios. Anteriormente se venía haciendo una asignación de 70 millones, en el último año 2025 se realizó una asignación de 90 millones de pesos, sujeto a todos los descuentos que nos mencionó el tesorero municipal al inicio del informe. Sí, entonces se tiene este proyecto, el proyecto está con su respectivo informe, sus respectivas actividades. Recuerden que nosotros como funcionarios públicos también somos auditados, tenemos que presentar a las entidades de control los informes respecto a qué se está pagando. Entonces, en la alcaldía municipal reposa el informe de lo que se realizó, es público, cualquier persona puede tener acceso y lo puede revisar. Dice, el informe no está claro porque no tiene precio. Cuando el jefe de planeación hizo la apertura del informe, dijo que no íbamos a ponernos a leer números porque pues nos íbamos a extender en el informe. Sin embargo, pues ustedes me vieron que en el video yo tenía unas hojitas porque ahí tenía toda la relación de los proyectos, ¿sí? Que si nos vamos a la minucia, pues todavía estaríamos en ello. Sin embargo, cualquier duda que tengan con respecto a los valores de los proyectos, como lo digo, es una información pública que la pueden consultar y estamos prestos a brindar. Como Junta de Acción Comunal de la Vereda La Mina, queremos saber qué respuesta hay a una solicitud que se radicó para la Secretaría de Infraestructura con copia a la alcaldesa sobre los barandales del puente central de La Mina. Referente a esta pregunta, esta pregunta se elevó a la gobernación, teniendo en cuenta que la vía es departamental, ¿sí? No hemos tenido una respuesta, tenemos que reiterar esta petición para ver si en conjunto se puede realizar alguna intervención, así como los muros de contención que se construyeron al frente de la escuela, porque se hizo angosta la vía. Esa parte fue intervenida con el municipio, con la gobernación. Entonces necesitamos seguir haciendo esta gestión para ver si logramos esos barandales. Entonces nos queda pendiente para con el nuevo presidente hacerle seguimiento a esta inquietud. Dice, más mejoramiento en las vías. Loma Gruesa, Jambaló, en cuestión de curvas con derrumbes y alcantarillas que han causado accidentes de motociclistas. Con respecto al tema de las vías, yo creo que la alcaldesa viene haciendo una importante gestión, un importante trabajo. Ya lo mencionamos, se intervino la vía Nuevo Día, Loma Gruesa, Tablón Porvenir, Nueva Colonia, nombremos así, Nueva Colonia Porvenir, en el Picacho San Francisco, en la zona alta también se está haciendo la intervención, se hizo intervención de varias vías, la vía departamental, los tramos que se van a pavimentar. Entonces creo que en el tema de vías, si hacemos un resumen, se ha hecho una importante inversión. Pese a que ninguna de las veredas tiene dentro de su plan de desarrollo el mejoramiento de las vías, ¿sí? Tenemos, como Secretaría de Infraestructura, hemos identificado sitios críticos, hay pasos angostos, se requieren obras de arte, pero digamos que dentro del plan de desarrollo no se dejó para la construcción de obras de arte. Entonces, tenemos que revisar esa parte para que se le pueda realizar la asignación presupuestal o dejar de hacer mantenimiento rutinario, que es lo que venimos haciendo para poder invertir o atender estos sitios críticos, ¿sí? Entonces, tenemos que revisar esa parte. Los mantenimientos se han estado realizando, pero también tenemos que necesitamos de la contraparte, que es el mantenimiento de las cunetas. Si no tenemos cunetas, la vía se nos acaba. El año pasado se intervino las vías que mencionamos. Necesitamos ver cómo están esas cunetas, si el agua sí estaba cuando no estaba cuando. Cuando el agua corre por el centro, pues se nos acaba todo el trabajo que venimos realizando. Entonces, esta es la invitación que también se realiza. Dice, inversión en alumbrado público, mejoramiento en el servicio eléctrico en todo Jambaló, más intervención de infraestructura en los puntos de atención en salud. Nuevamente lo menciono, desde la Secretaría de Infraestructura trabajamos de acuerdo a los proyectos que se priorizan en el plan de desarrollo. En el plan de desarrollo ningún centro poblado priorizó alumbrado público y se necesita, ¿sí? Entonces, pero si nos preguntan del plan de desarrollo, nosotros tenemos que estar ahí. ¿Cuál qué proyecto está para el 2025, qué proyecto está para el 2026, y si revisamos en los centros poblados, ninguno revisó alumbrado público. Más intervención en infraestructura en los puntos de atención en salud. Esto ya como más para Alex o el jefe de planeación que cierra, porque sabemos, o sea, va a conocer cómo es la distribución, los recursos de salud, cuánto llega y cuánto es el aporte que hace el municipio para el pago de la salud de cada uno de los habitantes de acá del municipio de Jambalo, para la afiliación. Y pues las otras intervenciones que se deben realizar con estos recursos. Bueno, la última. Señores funcionarios de la alcaldía, agradecer por el esfuerzo que hace cada uno de ustedes, que los proyectos se dejen en el plan de desarrollo, se ejecuten y se dejen bien terminados. En el porvenir no está llegando bien el agua en las viviendas porque no se ha terminado y la tubería es muy gruesa. La semana pasada estuvimos haciendo un recorrido a los dos acueductos veredales que se intervinieron en la vereda del Porvenir. De pronto no se mencionó muy bien en todo el informe, pero pues ya que está la pregunta aquí, haciendo las pruebas, sí, haciendo las pruebas, hizo falta como unos accesorios mínimos, sí, para que el agua no se esté, digamos, desperdiciando, para que el agua no se quede regando y de pronto nos cansa algún problema. ¿Qué tipo de accesorios? Como una llave de paso, unos flotadores para las cámaras de quiebre, pero ya son accesorios que no están, digamos, dentro del alcance del contrato, pero que se quedó en el compromiso. Ya este fin de semana llegaba el maestro a hacer, digamos, esta instalación y poner en funcionamiento el acueducto de la parte central, el que va a la escuela, y el otro también se quedó el compromiso para poder echarle el agua, digámoslo así, y poner a prueba el funcionamiento de este acueducto. Entonces estamos haciendo las pruebas como tal para que quede funcionando y poder ir a hacer la entrega con la alcaldesa municipal del mejoramiento de los dos abastecimientos de agua en la parte del centro y en el acueducto de la Morel. Entonces, muchas gracias por las observaciones que nos hacen de cada uno de los proyectos cuando estemos en ejecución. Eso no es ninguna molestia, para nosotros eso es vigilancia, que las cosas se hagan, que queden bien hechas, porque lo que se quiere es prestarle un buen servicio a la comunidad. Muchas gracias.
5: Bueno, buenas tardes nuevamente a todos. Yo fui el afortunado porque apenas me dieron una pregunta. Dice, pregunta para el gerente del banco. Si se supone que los bancos son entidades prestadoras de servicio, ¿por qué no se preparan a fin de mes para responder a las necesidades de pago de los dinamizadores en lugar de pedirles que esperen de 6 a 7 días para hacer sus retiros? Bueno, esta pregunta se la respondo pues teniendo en cuenta la novedad. Retrocedemos un poco y pues todos nos damos cuenta que que en el 2022, pues la novedad que se nos presentó, que nos tumbaron la oficina de Banco Agrario, ¿sí? Eso tiene secuelas hasta ahorita, digámoslo así. ¿Qué pasa? Que nosotros anteriormente manejábamos sumas altas de dinero, ¿sí? Ustedes se pueden dar cuenta que antes todo el mundo iba y retiraba en cualquier momento, no se retrasaba, no lo enviábamos para Toribío, no lo enviábamos para Silvia, ¿sí? Después de la toma guerrillera, por seguridad, ya no manejamos la misma cantidad de dinero, ¿sí? O sea, ya no se maneja lo que se manejaba antes. ¿Qué dice el banco? Pues por la toma guerrillera, por el robo que hubo, no nos aceptaron un cupo de efectivo muy alto, ¿sí? Entonces, por eso, la plata que nos llega nos toca que racionarla. Una parte para la alcaldía, otra parte para el cabildo, otra parte para semillas de vida, otra parte para el pago de nóminas, o sea, hay mucho convenio, o sea, en Jambaló se mueve mucha plata, digámoslo así, pero con la oficina que actualmente estamos no nos da la capacidad para poder responder a esos convenios, ¿sí? Pues agradecemos porque la alcaldía municipal nos prestó el salón para nosotros desarrollar nuestra actividad y sabemos que es algo temporal, no es que nos vamos a quedar ahí definitivamente, ¿sí? Pero mientras no nos da la capacidad para cancelarles a todos, ¿sí? En el caso específico de los dinamizadores, ¿qué pasa con los dinamizadores? Y les hago la recomendación acá. Cada que les pagan a los dinamizadores, van y retiran todo de una. O sea, quieren en un día retirar todo su sueldo y no dejar nada de efectivo. Eso nos afecta a nosotros porque nosotros nos toca estar provisionando de 3 a 4 veces el cajero electrónico, ¿sí? Ahí nos dejan, digamos así, que se nos llevan la mayoría de la plata y pues hay otros convenios que tenemos que responder, ¿sí? ¿Cuál es la recomendación para ellos? Que se inscriban a la banca virtual, ¿sí? Sabemos que ahorita todos son transacciones electrónicas. El banco maneja una banca virtual que la mejoró porque anteriormente sí teníamos muchas fallas, pero ahorita está mejorada. ¿Cuál es el beneficio ahora? Banco de la República lanzó algo que se llama Breve. No sé si ustedes hayan escuchado, ¿sí? ¿Qué se pretende con Breve? Que se hagan transacciones bancarias sin costo, transacciones entre bancos y que no tengan costo, ¿sí? Anteriormente usted hacía una transacción bancaria y le costaba 4.500, 7.500 pesos. Ahorita se implementó Breve, es que no tienen costos entre entidades financieras, ¿sí? O sea, usted tiene su plata en Banco Agrario y quiere transferir a Nequi, lo puede hacer y no le genera ningún tipo de costo, ¿sí? Esa es una alternativa para que nosotros no retiremos todo el efectivo, ¿sí? Es que, bueno, otra cosa, el banco a los que tienen cuentas de ahorros no les está generando ningún tipo de descuento. Esas cuentas que manejan ustedes se llaman cuentas nómina, cuentas que están exentas de cobro de cuota de manejo y, ¿sí? No sé si... O sea, tenemos como la fama, digámoslo así, de que el banco descuenta, que esto, que lo otro, y no es así. Nosotros le manejamos unas cuentas especiales para que no les genere ningún tipo de costo, ¿sí? La recomendación es que, o sea, que nos llegue el sueldo y retiremos pues lo que necesitemos, ¿sí? Pero no en un día ir y quieren, digámoslo así, que van y sacan todo y nos van a dar esas cuentas y las dejan en ceros, ¿sí? Eso nos afecta a nosotros, ¿por qué? Porque tenemos que estar pidiendo mucho efectivo. Como ya no tenemos capacidad, entonces pida y pida y pida helicóptero. ¿Qué pasa? Que el costo del helicóptero es alto, está más o menos entre 6 y 7 millones de pesos. Y esos 6 o 7 millones que nos cobran por traer esa plata, pues se la cargan al banco, ¿sí? Entonces nos genera unos costos muy altos. ¿Cuál es la recomendación para todos? Pues que tratemos de tasar un poco la plata, que no retiremos toda una, porque es que la plata no es solamente para ustedes, es para atender todos los programas que se manejan aquí. Tenemos en cuenta que la alcaldía municipal y el cabildo manejan todos sus convenios con Banco Agrario. ¿Listo? Entonces, ¿para qué? Por favor, seamos como más prudentes en eso, hagamos transferencias bancarias, evitemos de manejar mucho efectivo, pues para que no se presente esta situación, ¿sí? Bueno, entonces ahí les contesto la pregunta. Otra cosa, el Banco Agrario está buscando un local, estamos buscando un local dentro del casco urbano, dentro del parque, digámoslo así, para montar nuevamente la sede, pues, de la sede de Banco Agrario, ¿listo? De pronto sabes y de pronto este, pues nos tienen en cuenta porque la idea es volver a como estábamos antes, o sea, no tener estas novedades que nos quedamos sin plata, que quedan sin efectivo y todo eso, ¿sí? Entonces esa es como la, aclarando acá la respuesta y pues espero que nos comprendan. Muchas gracias.
6: Okay. Bueno, muchas gracias, Freyman, y luego vamos cerrando. Bueno, nuevamente los saludo, por aquí tengo una pregunta, bueno, dos, pero son la misma. Como comunero y como joven, cuando se realice la Copa Jambaló, se organice de manera gratuita. Eso es un tema que se ha venido trabajando. Nosotros cuando iniciamos la Copa Jambaló hacemos reuniones por zonas, ya realizamos las 3 reuniones por zonas que le llamamos congresos técnicos, donde debatimos todos estos temas y estos aspectos, y se le da claridad a los delegados, representantes o capitanes de los equipos sobre este tema. Mire, actualmente la Copa Jambaló nos cuesta alrededor de 300 millones de pesos. Anteriormente
7: el tesorero les expuso a ustedes la parte que nos corresponde a nosotros por norma. Aproximadamente nos corresponde 80 millones de pesos según la norma administrativa, y con esos 80 millones de pesos nos corresponde contratar a los entrenadores formativos, y esos entrenadores formativos nos cuestan 120 millones de pesos. Nos corresponde hacer intercolegiados. Los intercolegiados nos cuestan aproximadamente 70 millones de pesos, y nos corresponde hacer Copa Jambaló, que nos cuesta, como le mencioné, 300 millones de pesos. Por esa razón, lo que se recoge por inscripción solamente cubre el 9% de lo que cuesta. Otro motivo por el cual se recoge inscripción es que por allá en el 2018-2019 se intentó hacer de manera gratuita, pero cuando se hace de esa forma no hay compromiso de los equipos, no hay responsabilidad de los deportistas. Incluso los capitanes y delegados tienen inconvenientes porque sus deportistas, al participar de manera gratuita, no les van a cumplir en cuanto a papelería, no les van a cumplir en cuanto a horarios, no les van a cumplir. Entonces, teniendo en cuenta ese antecedente, se optó por incorporar la inscripción. Mire, en comparación con otros torneos que ustedes participan, no es ni la mitad, porque nosotros estuvimos averiguando y ustedes pagan en otros torneos 500 mil, 600 mil por inscripción, y acá solamente se les cobra 200 mil pesos. Además, el tema del juzgamiento, a partir de determinada fase, la alcaldía asume el juzgamiento, entonces hay unos costos que se están asumiendo, y por esa razón, o por esas razones, es que se cobra el valor del valor para que tengan presente. Bueno, muchas gracias. Bueno, mientras llega aquí, me aprovecho para hacer un aviso. Ya que iniciamos la Copa Jambaló este domingo, ahorita les voy a entregar unas planillas de juego a los nuevos presidentes para que me hagan el favor. Ya los comités deportivos de su vereda, los nuevos o los comisarios que hemos designado, se acercarán a ustedes para reclamarlas. Muchas gracias.
2: Bueno, listo, Freyman, muchas gracias. ¿Qué pasó que estaban silbando? No es que no puedo correr. Listo. Bueno, ya saben qué pasó con la Copa Jambaló, ¿no? Yo voy a hacer dar respuestas así, va a decir sí, no, y vamos a liar. Aquí hay dos preguntas prácticamente que son lo mismo. Nos tengan en cuenta la construcción del puente Pitalito y Picueto. Y la otra es qué pasó con el puente de la vereda y Picueto y Pitalito, o sea, la hicieron inversa, que ya tiene estudios y de topografía. ¿Listo? Bueno, Jennifer les dio la respuesta ese rato. No se ha contratado una consultoría para hacer estudios y diseños, pero gracias a la gestión de la alcaldesa, con alguna entidad hemos avanzado en realizar algunos estudios para el tema del puente. Listo, nosotros venimos trabajando porque la idea es poderle buscar financiación el próximo año o en su efecto este año, porque nos toca que movernos para poder hacer la construcción del puente. ¿Qué pasó con la placa huella del sector de la escuela nueva de la vereda del Picacho? Están los estudios y los diseños de la escuela, de la placa huella. Por lo general nosotros recomendamos que cuando se vayan a hacer este tipo de cosas se hagan de aproximadamente 500 metros, porque eso era lo que Invías y el DPS anteriormente financiaba. Este año el DPS e Invías dijo no, ya no son 500 metros sino que son 250 metros. Es decir, que muchos de esos estudios corresponde a la alcaldía, cuando se vayan a actualizar, cortarlos. Sí, es empezar ahí a mirar cuál es la prioridad. Ahí están los estudios, hay que buscarle financiación, cuestan alrededor de unos 4,000 millones de pesos. ¿Qué pasó con el proyecto de la Villa Olímpica? Pues yo me imagino que es la de Sopico, porque pues es el único que conozco que tienen un proyecto de la Villa Olímpica. Bueno, este es un proyecto que viene desde hace unas dos o una administración atrás. Se presentó al Ministerio del Deporte, no logramos obtener financiación. En su época estaba alrededor de los 3.500 millones. Posteriormente, en esta administración, nuevamente lo retomamos y se ha estado actualizando. En este momento está alrededor de los 5.200 millones. Actualizándole tanto el precio como los estudios, porque tuvieron que quitarle
6: algunas de las cosas que estaban planteadas. Estamos a la espera de poder que, por medio del Ministerio del Deporte, obtengamos la financiación. Ahí estamos en mesas técnicas tratando de subsanar. Y bueno, si les cuento qué pasó con que subsanamos, se nos va la tarde. Ahí les tiro el dato. ¿Qué ha pasado con el alcantarillado de la vereda de Aguas Negras? Esa es una vereda nueva. De la vereda de Aguas Negras, La Esperanza. Yo me imagino que se refiere a la de... Bueno, ese es un alcantarillado que está en el mismo proyecto de La Palma y Chimicueto. Es un alcantarillado que en el año pasado logramos viabilizarlo ante lo capaz. Lamentablemente nos quedamos sin financiación porque tiene un costo aproximado de 26 mil millones de pesos. Por el costo ser tan alto, ha sido muy complejo financiarlo. Sin embargo, nosotros seguimos trayéndolo tanto en el OCATPAS como en el Ministerio de Vivienda, Ciudad y Territorio. Estamos pues tratando de, con el equipo y obviamente pues la alcaldesa liderando, buscarle la financiación lo más pronto posible. Tenemos los cumples del sector como el DNP y de la ART hasta este año, es decir que estamos contrarreloj para poderle buscar financiación. Si no lo logramos, nos toca el próximo año nuevamente a la alcaldía invertir recursos para actualizarlos y seguir trabajando y seguirle buscando financiación. Listo, esas eran las preguntas que me hicieron a mí. Bueno, yo también estuve como gerente del banco y me fue bien. Entonces ya vamos a finalizar, alcaldesa. La alcaldesa va a dar respuesta a algunas preguntas, con ellas finalizamos y bueno, ahora sí que suenen los tambores y los cuetones.
8: Bueno, primero les queremos agradecer porque todas las preguntas que han salido quiere decir que estuvieron muy atentos y atentas al informe, ¿cierto? Y hubieron preguntas, digamos, bastante, un poco técnicas, entonces uno dice, no, la gente sí estuvo pendiente del informe y eso es bueno. Segundo, agradecerles a ustedes, digamos, como nuestro plan de vida dice, la cara buena y la cara mala. Y estas preguntas tienen la cara buena y la cara mala, ¿sí? Unas caras malas para ustedes, para nosotros unas buenas y bueno, digamos, viceversa. Entonces sí les queremos agradecer. En el tema de la infraestructura que salió en el tema de salud, tenemos que tener en cuenta que la atención en salud del área rural la hace nuestra IPS y ahí para infraestructura debe estar certificado por una entidad pública, ¿no? Entonces solo se puede invertir en infraestructura nuestra, digamos, entidad pública. Para este caso es nuestra S Chayutse. Entonces, la S tiene que tener unos puestos de salud asignados y habilitados para poder que, digamos, se haga inversión en infraestructura de salud. Ellos tienen un acuerdo con el puesto de salud de Loma Redonda, con la AIC, y digamos de esa manera se ha venido dando. Por eso la mayoría de inversión en infraestructura está enfocada en la sede central, que es el casco urbano. Y ahí para informarles, esta mañana me decía el gerente que ya consignaron, digamos, la plata de dos proyectos. Uno que es el tema de la planta, y el otro que es el mejoramiento de la casa materna. Los dos proyectos suman alrededor de 700 millones de pesos. Entonces, eso, digamos, ya está allí, ya está ahí consignado y ya pues es la S la que tiene que seguir avanzando en la ejecución. Hay otra pregunta. ¿Cuándo es la inversión en el área urbana? Como pregunta. Y él mismo se contesta, o ella, dice, ¿solo con la galería? ¿Dónde están los parques infantiles? ¿Por qué parque deportivo? En la parte cultural, en el área urbana, ¿dónde está la inversión? Bueno, entonces vamos a decir dónde está la inversión en el área urbana. En el área urbana hemos invertido en el mejoramiento del acueducto. Ahora el tesorero nos va. ¿Cuánto se ha invertido en el acueducto del área urbana? Hemos invertido en los estudios y diseños del pavimento, ¿sí? Para poderlos poner en gestión, esos ya están cargados en la plataforma de gestión de obras por impuestos. Hemos invertido en el alumbrado público, que acabamos de firmar un contrato para mejorar el alumbrado público en el casco urbano, porque está muy oscuro, ¿no? Ahí el presidente de Santa Rosa decía, camine y me acompaña y verá que eso está muy oscuro. Le dije, no, yo con usted por allá, así tan oscuro, no voy. Y por eso yo no fui. Y sigue oscuro, dice acá la compañera Miller. Entonces yo por eso no fui, pero ya salió el contrato para mejorar el alumbrado público del área urbana, ¿sí? Primero se hizo un diagnóstico para ver cuántas eran las lámparas, ustedes se llaman las lámparas, que servían y cuántas estaban buenas. Entonces, esa, digamos, a nosotros nos afecta mucho los bajones de energía, digamos, por esa razón se dañan. Entonces ya vamos a empezar a mejorar el alumbrado público. Ahora el tesorero ahí nos dice cuánto es y él va a dar el total de inversión hasta el momento en el área urbana. En el alumbrado navideño, ¿sí? Todos los años se invierte, porque esto es, ya la ingeniera explicó el objetivo y el porqué, digamos, de poder visibilizar nuestro bonito Jambaló a través del alumbrado navideño. Tenemos el tema de los espacios culturales y ahí con los barrios y las juntas de acción comunal, cada año, digamos, se hace lo posible por invertir. Y este año, pues digamos, no va a ser posible, pero esa, digamos, se ha estado invirtiendo y eso también suma, ¿no? Que ya el tesorero creo que ahí los tiene sumados. En el 2024 fueron 70 millones, en el 2025 70 millones. No, es lo de la feria. El tema de la galería, ese es un tema de gestión, ya les explicamos, está alrededor de 4.141.913, que es lo del costo de la galería o el punto de abastecimiento solidario. Hicimos una optimización al mejoramiento del basurero, que le llamamos nosotros tenemos, digamos, una especie de residuos sólidos, ahí también se hizo una inversión y ahora el tesorero, digamos, ya está haciendo la suma, eso costó como ¿cuánto es que costó? 100 millones de pesos. La inversión para lo del hospital, ¿sí? Ahí el municipio puso 500 millones de pesos más lo que puso la gobernación y el otro resto lo puso la S. Chayutse. Y ahorita más los 700 millones de pesos de la gestión que se hizo del tema de la planta eléctrica más el mejoramiento del espacio de la sala materna. También en el casco urbano hemos invertido en el tema de la banda marcial. ¿Dónde está Freyman? La banda marcial y la banda de viento, ¿no? Que son dos cosas diferentes. Tenemos un profesor contratado para digamos, específicamente para ese tema. No sé si también en deporte, creo que, no sé si en deporte en el área urbana habrá un dinamizador. También tenemos un dinamizador de deporte en el área urbana. Nosotros a la banda marcial también, digamos, ya le pusimos un uniforme que pudiera resaltar. Ese uniforme lo estrenaron ellas, las de la banda, esa es la banda marcial, ¿no? Sí, la banda marcial ya, digamos, tiene el uniforme, lo estrenaron en los intercolegiados, ¿no? Yo creo que ustedes lo lograron mirar y pues la idea es, digamos, ir mejorando para que cada vez sea más visible. En el área urbana hay un proyecto para un mejoramiento de vivienda con la situación que nos pasó el 19 de noviembre con el tema del ataque guerrillero. Entonces logramos una gestión porque hubieron unas viviendas que fueron destruidas. Ahí recogimos entre todos, hicimos varios aportes, les queremos agradecer porque hubieron veredas que hicieron aportes a estas familias, estuvieron muy pendientes y eso es lo bonito de la solidaridad que tenemos nosotros como Jambaló. Fabián, ahí son cuántas, porque tuvimos situaciones, porque digamos, algunos ya habían recibido algún subsidio por el Ministerio de Vivienda, y él, esa persona, cogió y en el subsidio había registrado los hijos, pero resulta que ahora el hijo ya tiene hogar, ¿cierto? Pero ese registro quedó histórico y por esa razón algunos no lo rechazaron. Entonces, ahí hubo un mejoramiento de 40 y ¿qué?
9: Lograron mantener los 49 cupos porque se fue metiendo...
8: Bueno, son 49 cupos que serían para los, digamos, las viviendas las más afectadas, ¿cierto? Y las que lograron la visita. El Ministerio de Vivienda los visitó como 6 veces, ¿no? Han tenido reuniones con la comunidad, creo que ahí está más enfocado en Olaya Herrera, como 2 familias de las Dalias, otras en el centro... digamos, eso es lo que está allí en el área urbana. Y también, bueno, hasta ahí, digamos, es lo que tenemos del área urbana. Nosotros, en lo que tiene el tesorero, no hemos contabilizado en el área urbana lo del hospital, es cada uno por cuántos salarios, el subsidio.
9: ¿Subsidio de qué?
8: De vivienda.
9: Por 28 millones.
8: 28 millones de pesos cada uno, ¿no? Cada uno. Y ustedes mismos fueron los que dijeron en qué iban a mejorar. Unos escogieron cocina, otros escogieron pisos, baños, techos. ¿Sí?
9: Mañana ya viene, el lunes viene.
8: Bueno, el lunes ya llega el ingeniero. Entonces, ahí, digamos, ustedes cuantifiquen 28 millones de pesos por 49, ¿eso cuánto suma? Yo creo que entonces ya el tesorero tiene la suma de lo del acueducto, lo de... el alumbrado, estudios diseños del pavimento, alumbrado público, alumbrado navideño, el tema cultural, el tema del PAS, que es el punto de abastecimiento, el tema de la optimización del punto de residuos sólidos, los 500 millones del hospital, más los 700 de lo que vienen los dos proyectos, y el tema de banda y lo de las casas de mejoramiento. Entonces ahí ya el tesorero para que del valor.
3: Bueno, teniendo en cuenta lo que manifiesta la señora alcaldesa, también informarles de que nosotros en el área urbana también garantizamos el pago de servicios públicos a la institución educativa, en este caso al Bachillerato Técnico Agrícola de Jambaló. Nosotros estamos pagando en promedio anual lo que es servicios públicos de acueducto, alcantarillado, aseo y energía, 35 millones de pesos para el BTAJ. Sí, que son recursos también que se disponen de los recursos de calidad matrícula, que es lo que le llega al municipio. En ese orden de ideas, ya el total de la inversión, de acuerdo a los proyectos que la señora alcaldesa ha manifestado anteriormente, hemos garantizado a la fecha una inversión de 7.253 millones de pesos en el área urbana para la vigencia 2025.
8: Bueno, eso es hasta el 2025, ¿no? Porque ahí hay inversión del 2024 ahí, ¿sí? Bueno. Otra pregunta. Bueno, es que esta pregunta tiene varias. Voy a leer la segunda. El informe estuvo muy mal planteado y muy aburrido, ¿sí? Entonces yo creo que es importante, vamos a seguir conversando para mirar cómo mejoramos, ¿no? Porque pues la idea es mejorar y que pues que ojalá que el informe trate de ser menos aburrido. Quiero decirle que mire, nosotros hicimos todos los esfuerzos para que el informe no fuera tan aburrido y no fuera tan mal. Y pues aquí, ¿a dónde están los secretarios? Y los técnicos. Mire, yo a ellos venimos preparando y les pedí el favor, envíenos videos, fotos, para que el compañero Giner, digamos que es del tema de comunicaciones, pudiéramos presentar algo no tan aburrido, pero quería decirles también, porque esto es bueno que lo escuche el equipo de trabajo, que cuando pedimos nosotros los soportes en fotos, en videos, es porque queremos brindarle a la comunidad algo mejor. Sí, no es porque nosotros estemos ahí cansando ni nada, y por esa razón hubieron unos muy buenos, sí, pero hubieron otros que nos faltó.

0: ¿Por qué Nancy Rivera sigue como funcionaria? Nos aclaren si Nancy Rivera es funcionaria pública o autoridad mejor. Que se defina por un solo cargo, porque por ejercer dos funciones no se ejerce con resultados. Que como comunidad queremos. Será por ello que según el informe no se evidencia gestión, solo activismo. Nancy Rivera sigue trabajando en la alcaldía, siendo autoridad, tiene doble sueldo. Bueno, hasta ahí. Entonces yo les quiero, aquí Fabián, venga un momentico, y creo que nuestro coordinador del plan de vida. Miren, yo quiero que me alcen la mano los presidentes de la zona alta. ¿Dónde están? Los presidentes de la zona alta, pero alcémosla, a ver, bien arriba, alta, zona alta, solo presidentes de junta de zona alta. Bueno, los de entrante y los salientes, entonces, todos, a ver. Bueno, ahora levantemos la mano la comunidad de la zona alta, toda la de la zona alta. A ver, la comunidad, seamos dinamizadores, autoridades, todos de la zona alta. Bueno, muy bien. Resulta que esta pregunta la tienen ustedes mismos, tienen la respuesta. Porque nosotros como plan de vida, nosotros planteamos una metodología y una metodología, ¿no? Para poder nosotros sacar nuestras autoridades que nos representarán en esos dos años en el Cuecuenehuish. Aquí se hicieron muchos espacios. La zona alta hizo sus espacios, la zona media hizo sus espacios y la zona baja hizo sus espacios. Yo no conozco qué fue lo que ustedes vivieron en la zona alta, eso lo conocen ustedes, los presidentes y presidentas de Junta de Acción Comunal. Lo conocen ustedes como comunidad de la zona alta. Ustedes son los que tienen la respuesta. Referente a eso, ustedes tomaron una decisión. Y la decisión que ustedes tomaron fue asignar a las dos autoridades, ¿sí? ¿En dónde lo hicieron? Ustedes sabrán en qué vereda lo hicieron, cómo lo discutieron. Esa historia la tienen ustedes. Entonces, nosotros como alcaldía estamos cumpliendo y respetando una decisión de la comunidad. La estamos respetando. Aún así, siendo los últimos en darnos cuenta. ¿Sí? Entonces, nosotros nos tocó hacer unos trámites porque la Nehuel Nancy es, ella es de planta. Ella es de segundo grado de planta. ¿Sí? Entonces, referente a eso, aquí nuestro secretario de gobierno que tiene, digamos, la función frente al tema de personal, nos va a contar, digamos, en la pregunta que ustedes hacen. Entonces, ella sigue siendo funcionaria pública porque es de planta. Y segundo, ella no cobra doble sueldo. Ella en el Cuecuenehuish, ahí no se le reconoce nada, ¿cierto? Ni un peso. Ella está solo con lo que está bajo la figura que ya Fabián les va a explicar.
1: Gracias, alcaldesa. Bueno, si de pronto gente que ha pasado por el espacio de la alcaldía municipal o que ha estado en alguna entidad pública que de pronto maneja un poco el tema administrativo, pues sabrá comprender la situación de la compañera Nancy, que yo trataré de explicar, y quienes no logren comprenderlo, pues en cualquier momento, si hoy no es el espacio aquí, pues ustedes saben que me pueden encontrar en cualquier parte y me pueden pedir mayor información. Entonces, la compañera Nancy Rivera es funcionaria de la administración municipal bajo el tipo de vínculo.

0: carrera administrativa. O sea, ella concursó en un, valga la redundancia, en un concurso de méritos que se hizo ya hace algunos años y ella ganó por meritocracia el derecho de posesionarse en ese cargo. Ese cargo ya, pues digamos que es un cargo definitivo que ella puede desempeñar durante el tiempo que ella desee. Las únicas situaciones en las que un funcionario de carrera administrativa sale de la entidad es si la persona renuncia o si la persona fallece o si de pronto gana un concurso en otra entidad y se va. ¿Sí? Como ya también nos ha pasado un caso en la alcaldía municipal. Entonces, en este momento, la compañera Nancy es funcionaria del nivel técnico administrativo de la alcaldía municipal de Jambaló, pero está asignada como enlace dentro de un convenio de cooperación interinstitucional con el Cabildo Indígena de Jambaló, que es el convenio número 001 del año 2025. Hay orientaciones por parte de los ministerios para las alcaldías municipales, para las gobernaciones, y dentro de esas orientaciones hay unas que dicta el Ministerio de Educación Nacional. Por ejemplo, fortalecerla en la educación en el municipio de Jambaló, fortalecer las prácticas propias dentro de los procesos educativos en los territorios. Por esa razón se hizo un convenio con el Cabildo Indígena y la compañera Nancy mantiene su figura de funcionaria, pero está como enlace en el marco de ese convenio. Y por esa razón, ella, para darle cumplimiento al convenio, realiza las actividades en, digamos, en el espacio de el Cabildo Indígena, ¿sí? Y como lo decía la señora alcaldesa, no está recibiendo doble salario. Recibe el salario que le corresponde como funcionaria, pero no recibe ninguna contraprestación económica dentro del espacio del Cabildo. Lógicamente, para dar cumplimiento al convenio en donde ella se enlace, tiene que entregarme informes periódicamente a mi persona, quien ejerce como el suscrito, como supervisor de ese convenio. ¿Listo? Entonces, allí no hay ningún, digamos, ninguna falta administrativa, no hay ninguna falta jurídica. O sea, de hecho, toda la documentación está en regla dentro de la alcaldía municipal, se puede revisar. Entonces, la respuesta corta a esta pregunta es, Nancy sigue siendo funcionaria de la alcaldía municipal. Pero hay una cosa muy importante que hay que aclarar y es que cualquier funcionario público tiene unas obligaciones estipuladas en el manual de funciones de la alcaldía municipal y tiene un horario laboral. Pero por fuera de ese horario laboral, un funcionario puede manejar su tiempo como quiera. Por ejemplo, yo soy funcionario público, pero si yo los días sábados o domingos quiero hacer una labor comunitaria, por ejemplo, ir a ayudar a vender mora a alguna familia, ir a una escuela o ir a alguna vereda a enseñar algún tema a los niños o algo, yo lo puedo hacer, no tengo ningún impedimento como funcionario porque ese es mi tiempo privado. Entonces, hay actividades que la compañera Nancy realiza de apoyo comunitario o de liderazgo comunitario en su tiempo disponible, en su tiempo por fuera de la entidad, que eso sí no se lo podemos negar, ¿no? Eso no se lo podemos impedir. Entonces, ahí está la figura, digamos que tiene todas las todas las garantías administrativas que se le ha hecho el respectivo seguimiento y por esa razón, pues ya en varios espacios lo hemos explicado. Ahora bien, de pronto algunos dirán, bueno, ¿y si la compañera Nancy fue delegada como un enlace en el marco de un convenio con el Cabildo? ¿Qué está pasando con las funciones en educación? Pues ya hace un rato lo explicábamos cuando vimos el informe de gobierno. En Jambalón no hay Secretaría de Educación. O sea, ella no es secretaria de educación. La secretaría que engloba a la unidad de educación es la Secretaría de Gobierno. Por eso sí hay labores como, por ejemplo, el seguimiento y supervisión al contrato de transporte escolar. En ese caso ya me corresponden a mí como encargado de la secretaría, que es la que engloba a la unidad de educación. Si hay temas de educación que se puedan coordinar, también en este caso tengo toda la potestad como encargado de la secretaría para desarrollar los procesos administrativos y que no se queden en cero estos procesos que son tan importantes para el beneficio de nuestros estudiantes y de nuestra comunidad educativa. Gracias.
1: Bueno, entonces ahí ya está aclarado la pregunta de nuestra Newell Nancy. Agradecer al equipo. Aquí ya no hay pregunta, ¿no? Pero las, o sea, pero las voy a leer lo que se ha hecho. Agradecer al equipo de la alcaldía por las diferentes gestiones realizadas en las diferentes comunidades. Gracias a la administración municipal por su compromiso y apoyo a nuestra comunidad. Dios los bendiga. Felicitar a la alcaldía y a todo su equipo de trabajo en estos 2 años de gestión. Han realizado un magnífico trabajo, pese a las dificultades que se presentan en caminar. Felicitarlos y animarlos a seguir trabajando con responsabilidad y honestidad. Felicitarlos por la metodología, se evidenció la participación de la comunidad beneficiada. Muchas gracias. Felicitar a la alcaldesa por su trabajo y a su equipo de trabajo, que realmente la acompañó y trabajó con responsabilidades y amor. Chutepaí. Bueno, entonces, estas son las preguntas, las sugerencias y las felicitaciones que nos han dado. Démonos un fuerte aplauso por todo este trabajo que hemos hecho. En esta reunión de programas de nuestro plan de vida Proyecto Global. Ahí, pues,
2: Bueno, muchas gracias, alcaldesa. Seguimos con lo que resta de la tarde en el evento Mayor Harold. Y Fabián, creo que ya es el espacio de la posesión de los nuevos dignatarios. Nosotros cerramos el espacio de la rendición del informe de gestión y ejecución 2025. Les agradecemos inmensamente por haber venido, inmensamente por haber estado al tanto de todo este trabajo. Agradecerles a los dignatarios que hoy entregan su trabajo durante 4 años, quienes hicieron parte. Y no se olviden quienes ustedes ingresan nuevamente son nuestros aliados en las veredas. Los vamos a seguir molestando, los vamos a seguir llamando, los estaremos molestando a cada rato por información, para que nos acompañen. Y recuerden, yo siempre he dicho en donde quiera que voy en las veredas, la ejecución de un proyecto depende del 50% de la comunidad y el otro 50% depende de la administración municipal bajo el liderazgo de quien se encuentra en su momento. Muchas gracias por habernos prestado atención, muchas gracias por el tiempo. Yo sé que están cansados, yo también en un solo pie. Sin embargo, es una tarea que ustedes nos han encomendado y hoy la estamos dando a conocer, estamos cumpliéndole a la comunidad en informarle y le estamos cumpliendo a las IAS en decirles que estamos haciendo un proceso con transparencia en la ejecución de los proyectos. quizá quedarán muchas todavía dudas que con mucho gusto las resolvemos en la medida de lo posible donde nos puedan encontrar. Muchas gracias, cerramos el evento de rendición de cuentas. Continúa, compañero Harold y Fabián, en la posesión de los nuevos dignatarios. Les entrego el micrófono y me voy a sentar. Muchas gracias y buen tiempo, buena mano.
3: Bueno, el aplauso, eso, que sienta el aplauso. Muy interesante el informe. Se siente que hemos hecho cosas importantes en la comunidad. Falta mucho por hacer todavía, pero todo no se puede hacer al mismo tiempo. Entonces, eso también es importante decirlo. Ya desde el Plan de Vida Proyecto Global y las autoridades, compañeros presidentes de juntas salientes, nos queda agradecerle ese trabajo que hicieron en sus comunidades, articulados a la directiva, pero también a los campos. Aquí, eso es lo que siempre solicitamos, porque hay algunos que como que les queda difícil articular con los campos, sabiendo que son delegados de cada vereda para fortalecer esos procesos. Y a los presidentes nuevos, pues la invitación es, primero decir que las juntas de acción comunal dentro del plan de vida hacen parte del núcleo político. Sí sabían, ¿no? Y ahorita que estamos haciendo el trabajo de redimensión del plan de vida, pues eso también tiene que quedar muy claro, porque uno siente que a veces algunos dicen, no, yo soy el de la institucionalidad, y como que pareciera que decir que soy de la institucionalidad me da más jerarquía, me da más peso. Pero más allá de ser de la institucionalidad y ser parte del plan de vida como líderes políticos de cada una de las veredas y barrios, pues se hace necesario articular varias acciones que compete a la administración municipal y a la autoridad NEPS. Entonces, esa es la invitación, compañeros presidentes de junta, y qué bien que esta vez se ha podido hacer este evento, esta posición, en una reunión de programas, porque esto nos permite ir posicionando nuestras acciones y nuestro liderazgo político. De manera que agradecidos con la comunidad que está acompañando a cada uno de los presidentes, tanto entrante y saliente, y pues, como bien sabemos, la responsable directa de hacer la posición, pues la alcaldesa municipal. No sé si hay algún tipo de protocolo, no sé si vamos a llamar a las autoridades, y sería bueno que nos acompañen acá, porque pues somos partes desde de la orientación y también desde la autoridad municipal, pero también la autoridad tradicional que vienen siendo nuestras autoridades mejores. Entonces, autoridad Neves, lo invitamos también acá a presenciar el protocolo de toma de juramento, y pues nos quedan muchas agendas ya para empezar a convocar y empezar a hacer el trabajo articulado con las nuevas juntas de acción comunal y nuestros cambios veredales.
1: Bueno, pues yo creo que entre las autoridades, el TACS, el equipo del PQNF, vamos primero como a darle unos agradecimientos, ¿no? A esos equipos de trabajo de las juntas de acción comunal de cada una de las veredas y cada uno de los barrios. Decirle a nuestros compañeros y compañeras, presidentes y presidentas y sus directivas de las juntas de acción comunal de Jambaló, en estos 4 años que ustedes ayudaron a ejercer la gobernanza en el territorio, ayudaron a fortalecer los planes de vida de sus veredas, pero también el plan de vida del proyecto global en cada una de las familias. Sabemos que por las situaciones que nosotros mismos ponemos en las comunidades que llamamos desarmonías, son ustedes los que les ha tocado lidiar con varios chicharrones, ¿cierto? A veces hasta la madrugada, a veces medianoche, a veces cualquier situación les ha tocado. De verdad le queremos agradecer Y queremos agradecerle a las esposas de los presidentes o a las novias, si no tienen esposa, a los esposos de las presidentas o a los novios, si no tienen esposo de las presidentas. ¿Por qué? Porque para ellos estar en la reunión de programas, que son 2 días, porque para ellos estar en la asamblea del proyecto global, que son 3 días, y a todas las reuniones que la estructura de nuestro plan de vida llamamos, ustedes les ha tocado dejar aguantar al compañero frío una noche o a la compañera frío una noche. Porque de pronto cuando llegó el niño o la niña de la escuela o del colegio, usted no estaba en su casa. Y quizás sus hijos le preguntaban, ¿dónde está mi papá o dónde está mi mamá? Entonces ustedes, por, digamos, cumplir con esa responsabilidad que le dieron las comunidades a ustedes, pues a veces dejamos un poquito nuestras familias. Y de esa manera les queremos agradecer de verdad a las familias de todo este equipo de 40 mandatarios y mandatarias de Juntas de Acción Comunal. Ustedes cumplen el papel de gobernar institucional y comunitariamente, porque las Juntas de Acción Comunal son la última rama ejecutiva del Estado. Primero está el presidente de la República. Segundo está el gobernador del Cauca. Tercero está la alcaldía. Y cuarto están las juntas de acción comunal. Eso a nosotros nos lo enseñan en la escuela. ¿Sí se acuerdan de nuestras clases en el colegio? No se acuerdan, bueno, por andar comiendo mora no fueron a esas clases. Pero esa es, digamos, esa es la estructura en la que se da. Y como plan de vida, ya acá internamente, nosotros tenemos el plan de vida, la autoridad, también respondemos a la SIN y respondemos al CRIC. Y a nivel nacional nos unimos con un tema de los sectores sociales y populares. Entonces yo creo que, digamos, esas responsabilidades que tenemos son muy complejas. Sabemos que ustedes recibieron muchos regaños de sus comunidades porque los proyectos no salieron, porque quizás pasaron un periodo sin que saliera un proyecto, pero lo más importante es que al menos en su mandato hubieran podido lograr uno, y el proceso de Jambaló siempre amerita, no solo en cada periodo administrativo, sino en el proceso. Y hoy lo que ustedes ven en cada una de sus veredas, sus familias, lo que vieron hoy en el informe, es gracias también a ese trabajo que ustedes hicieron. Porque si no, la articulación con las comunidades sería muy compleja. Entonces, de verdad, les queremos agradecer a las Juntas de Acción Comunal salientes por todo ese arduo trabajo que hicieron. Yo sé, como dijo el presidente, un presidente ese rato, él llegó muy jovencito y ha perdido toda su juventud en estos 4 años, ¿sí? Algunos dicen que han engordado, otros que han adelgazado, pero bueno, eso es lo importante que nos llevamos de todos estos espacios. Muchas gracias de parte de la administración municipal.
4: Y no la Herrera en el Castro Urbano. Ajá. Una vela, ¿no?
5: Bueno, saludarlos nuevamente a los compañeros presidentes y ya de presidentes. Dar un agradecimiento a todas las 40 juntas de acción comunal. Siempre seamos, nunca hablemos de presidentes, hablemos de las juntas de acción comunal. Porque una junta de acción comunal también se vale de la comunidad. No podemos dejar a nuestros presidentes solos, a la directiva en general. Entonces, agradecerles por ese gran ejercicio de apoyo total a nuestro plan de vida y de seguir fortaleciendo un mandato comunitario que lo venimos trabajando desde el año 87. Y no hay que dejarlo terminar, hay que seguirlo fortaleciendo cada día. Agradecerles a los compañeros y hasta presidentes que hicieron ese cargo significativo desde 2022 a 2026. Pero también felicitar a cada los compañeros que asumen ese compromiso, ese reto tan importante del aporte comunitario y de llevar esa voz a la comunidad y en sí siempre de seguir fortaleciendo nuestro plan de vida. Como autoridades damos ese gran agradecimiento a ustedes y esperamos ese compromiso y esperamos verlos en todas las asambleas. En todos los proyectos globales debemos ser partícipes. Cada que estemos una convocatoria, ahí debemos estar, porque las juntas llevamos ese mensaje a cada comunidad. Entonces, es el mensaje que doy. Y gracias, compañeros, y quiero que vamos a dar un aplauso bien grande a nuestros presidentes que entran, pero también a los salientes.
6: Oh.
5: ¿Dos? Sí, en esa ayuda.
1: Bueno, primero pues darles gracias a los espíritus de la naturaleza, a Dios, por permitir a cada uno de los presidentes de cada una de las veredas y los barrios. Sé que fueron 4 años donde dieron todo su querer por el bien comunitario, por el bien de su vereda, de los barrios. Ese trabajo es algo muy significativo porque es el espacio que está fortaleciendo la sociedad que vive por esto global. Ya lo decía la alcaldesa hace el curso de la comunidad, hace parte de la institucional, pero política de la situación, pues hemos estado trabajando de manera privada, hemos tratado pero la mayor parte tratado de por el camino, porque esa misma persona que está en la comunidad, hemos venido y tenemos fuerza para seguir escribiendo por los pueblos, pero como pueblo. En ese sentido, muchísimas gracias, que Dios te siga dando más fuerza para que estés aportando el proceso, porque la importancia de vida es la identidad propia, la importancia de vida compartimos, aprendemos, la importancia de vida construimos la colectiva de ustedes, han hecho parte de esta constitución de la vida. En ese sentido, muchísimas gracias. Seguiremos encontrándonos en espacios de nuestro territorio, espacios de nuestro tiempo, en espacios de nuestra realidad, pero como algunos de para ahorita, pues, después de la fuerza y el saludo de la economía a los nuevos diputados, a los nuevos diputados, que van a recibir un compromiso con la responsabilidad. Por el sí, bueno, en cambio, es la para seguir continuando con la situación que ha venido ya, de paso, los diferentes responsabilidades, este camino que hoy, trabajando, seguirá con su proceso de comunidad colectiva para el bienestar de nuestro territorio. Como lo mencionábamos, Gonzalo, nosotros, en el proyecto de un expediente, trabajando la fundamentación, la fundamentación que conlleva a tener todos los datos de la comunidad y que tres de los que tenemos 40 años. Para 40 años, pero en este caminar ha sido una campo. Estaremos haciendo una invitación para una conversa, para ver los temas que más bien con los profesionales de nuestro territorio, siempre trabajamos para un más compartido. Gracias.

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Pero entonces, vamos a parar, como ya también sabemos, de pie, no siempre de frente y con fuerza. Entonces, vamos a hablar por la vez, porque también es otro. Vamos a hablar, vamos a hablar. La vida cada uno de los compañeros del territorio de la región, quienes tienen la y también los pueblos. Pero vamos a mostrar el trabajo dividido estas juntas que son populares. Brindamos también por aquellos que tienen la vida pero ese espacio será pues y lo tendrán fortaleciendo la importancia de la identificación con la

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4 de la tarde con 6 minutos, mis amigos oyentes. De esta manera finalizamos la transmisión de la comunidad de Loma Gruesa, la zona baja del territorio de Jambaló. A esta hora ya casi terminando y culminando con la posesión de los nuevos mandatarios de los presidentes de la Junta de Acción Comunal. Así es que por ahí se encuentra el compañero Reynel Yonda, igualmente Jesús Henry Campo. Se encuentra en actividad en la comunidad de Loma Gruesa en la rendición de cuentas a nivel municipal. Mientras tanto, vamos acompañando por acá.

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1: Familias caficultoras de nuestro hermoso departamento, qué alegría tan inmensa saludarles en una nueva edición de Cauca Cafetero, programa radial de la Federación Nacional de Cafeteros de Colombia, Comité de Cafeteros del Cauca. Un abrazo fraterno a todos los oyentes que nos sintonizan desde las veredas, fincas y distintos municipios, siempre conectados a través de sus emisoras comunitarias e indígenas. Soy Juan Carlos Alegría, listísimo para compartirle las mejores noticias de nuestro departamento, la cuna de caficultores pujantes.
2: Y yo soy Lilian García, feliz de acompañarlos una semana más. Les cuento que hoy llegamos con la energía recargada y con el aroma del café más vivo que nunca. Pasó nuestra fiesta institucional y el ambiente que quedó en el Cauca es de puro movimiento, progreso y proyección internacional, porque comenzamos el conteo para nuestros primeros 100 años. Mejor dicho, tenemos un programa de alta calidad. Así que familias, preparen su mejor taza de café, presten buen oído y tengan mucha atención porque comenzamos.
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1: Vamos con los temas para esta edición. El Cauca se prepara para disfrutar Cauca Sabe a Café. Les contaremos los primeros detalles de la tercera edición de nuestra Feria Mundial, el evento que reúne a toda la cadena de valor y que posiciona a nuestra región en el mapa de los cafés especiales del mundo. Recuerden, se realizará del 21 al 23 de agosto.
2: Y mucha atención, caficultores, porque hoy les recordaremos los plazos y requisitos para entregar sus lotes de café al concurso departamental El Mejor Café del Cauca.
3: No dejen pasar la oportunidad de compartir su esfuerzo con el mundo.
1: Y además, la pedagogía democrática no se detiene. Continuamos con nuestro ABC electoral. Hoy repasaremos cómo va el calendario de elecciones cafeteras para que nadie se quede sin ejercer su derecho. Y finalizaremos con las recomendaciones de nuestro profesor Yarumo. ¡Qué gran programa tenemos para hoy! Quédense con nosotros, saquen papel y lápiz y disfruten de este viaje por el Cauca Cafetero. ¡Bienvenidos!

0: Entremos en materia, familias caficultoras. Hablemos de un evento que ya se ha posicionado como el más relevante de su tipo en el suroccidente del país, la Feria Mundial Cauca Sabe a Café, con la que se demuestra que el grano es el motor principal de la economía, el progreso y la paz en nuestra región.
1: Así es, Lilian. El liderazgo del Cauca en la industria de los cafés de alta calidad se siente en cada rincón, y este evento se ha convertido en la vitrina perfecta para que los compradores nacionales e internacionales conozcan el esfuerzo de nuestra gente. Les contamos que esta feria, que se realizará del 21 al 23 de agosto, es una realidad gracias a la suma de esfuerzos, siendo organizada por la Federación Nacional de Cafeteros de Colombia, Comité de Cafeteros del Cauca, el Parque Tecnológico de Innovación del Café, Tecnicafé, la Gobernación del Cauca y Mercicorp, una muestra de que la unión hace la fuerza.
0: Así es, y esta feria, Juan Carlos, es muy importante, porque es el espacio donde se encuentra toda la cadena de valor, desde el caficultor en la finca hasta el consumidor final. Y para conocer de primera mano cómo se viene planificando este gran encuentro y el impacto que genera en nuestras comunidades, qué mejor que escuchar la voz oficial de nuestra institución en el departamento. A continuación, los dejamos con el mensaje de nuestro director ejecutivo, el doctor Roberto Castrillón, quien nos comparte un saludo y nos cuenta la importancia de esta feria para la caficultura caucana. Escuchémoslo.
2: Y ahora, tomémonos un buen café con el director ejecutivo.
3: La feria Cauca Sabe a Café es un ejemplo de la unión, es un ejemplo que el café es el cultivo que nos une, donde estamos sumando instituciones públicas, Gobernación del Cauca, la institucionalidad de la Federación, aportantes internacionales como Mercicorp y por supuesto Tecnicafé, para buscar y desarrollar una excelente feria que cada año va a ser mejor. Pues no, muy importante, vamos a potenciar la feria. Este es un evento de ciudad, de región, donde la comunidad puede compartir y disfrutar a través del café un excelente fin de semana entre el 21 y el 23 de agosto próximo. En el Cauca nosotros sembramos café y cosechamos paz, y hay que seguir rodeando nuestra institución. La Federación Nacional de Cafeteros es una institución que pues ya el próximo año cumplimos 100 años y es el resultado del trabajo constante por el bienestar de las comunidades, una entidad democrática. En el mes de septiembre tendremos las elecciones cafeteras e invitamos pues a través de este día tan importante a nuestros caficultores para que participen en las elecciones. Vamos a superar el 65% de participación y seguir para adelante con nuestro café en el departamento del Cauca.
1: Excelentes noticias las que nos comparte nuestro director. Y es que les cuento, familias, que el viernes pasado se llevó a cabo el gran evento de lanzamiento de la feria, y las cifras y respaldos que se revelaron nos dejaron con el corazón muy inflado de orgullo. El evento contó con la gran participación del gobernador del Cauca, el doctor Octavio Guzmán, quien destacó y celebró esta alianza entre el sector público, el privado y la cooperación internacional.
0: Y es que el crecimiento de Cauca Sabe a Café es imparable. Imagínense que el año anterior la feria reunió a más de 13.000 personas. Pero agárrense, porque este año nuestra muestra comercial será la más amplia y grande de todas. Reunirá a 118 expositores en sus respectivos stands.
1: Los asistentes van a encontrar empresas de tecnología y agroindustria, emprendimientos de cafés especiales, tiendas de café y una variada muestra gastronómica que permitirá conocer toda nuestra riqueza productiva y cultural. Toda esta apuesta busca fortalecer el relacionamiento comercial directo entre los productores, empresarios y compradores nacionales e internacionales que nos acompañarán.
0: Una gran oportunidad de oro para generar nuevas alianzas en toda la cadena de valor y principalmente sobre esa unión de fuerzas, esa juntanza para el bien de nuestras comunidades rurales. Escuchemos lo que dijo el mandatario de los caucanos en este lanzamiento.
1: A continuación, las declaraciones del gobernador del Cauca, el doctor Octavio Guzmán, apoyando con todo la caficultura de nuestro departamento. Aquí está.
4: Estamos muy orgullosos de ser parte de este gran evento Cauca Sabe a Café, que después de la Semana Santa y el Congreso Gastronómico es el tercer evento más importante en nuestra ciudad de Popayán para los caucanos, porque desde aquí podemos también generar posibilidades de fortalecimiento de los emprendimientos, el fortalecimiento de las economías populares. Pero según dice Roberto, los 100 años de la Federación Nacional de Cafeteros, que será el próximo año, tiene que ser un macroevento que seguramente va a permitirnos crecer, porque esta marca de Cauca Sabe a Café llegó a Popayán para quedarse, porque es la forma de identidad no solamente de los caficultores, sino también de todos los caucanos y caucanas. Así que desde el gobierno departamental estamos comprometidos no solamente con las 95,000 familias caficultoras del departamento del Cauca, sino también con toda la economía popular lícita que va a permitir dar verdaderos pasos de esperanza y de paz en nuestro territorio caucano.
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0: Y precisamente a propósito de esa unión de fuerzas por nuestras comunidades, el gobernador Octavio Guzmán aprovechó este espacio para enviar un saludo muy especial a nuestro gremio, recordando la importancia histórica y el impacto positivo que ha tenido la Federación Nacional de Cafeteros, Comité de Cafeteros del Cauca, en toda nuestra región, ahora que estamos celebrando los 99 años de fundación.

0: el trabajo enorme y transformador que ha hecho la Federación Nacional de Cafeteros de Colombia, reconocer también al Comité Departamental del Cauca como la asociación de nuestros caficultores en cada uno de nuestros municipios productores de café, 33 y casi 34 en el departamento del Cauca de los 42 municipios que tenemos. Pero esto no puede terminar simplemente en una feria. Es significar que la gran oportunidad de volver a nuestras familias caficultoras en el Cauca, en una gran oportunidad empresarial, no solamente debe quedarse con los caficultores, sino también con las próximas generaciones. Y no es un equipo ideológico, sino un propósito común. ¿Cómo transformamos el territorio a través de esta economía lícita, generando ingresos para mejorar la calidad de vida de cada una de las familias y de cada uno de los modelos de negocio que a través de esta importante línea productiva se genera en nuestro departamento? Es como nosotros decimos que la caficultura tiene que tener una transformación en los territorios, que la tecnología tiene que estar al servicio para optimizar la productividad y la productividad tiene que estar al servicio para transformar nuestras comunidades en cada uno de nuestros territorios. Y eso permite que la marca del Cauca esté en muchos territorios.
1: Qué gran respaldo el del gobernador para nuestras familias cafeteras en estos 99 años de historia. Y les cuento, Lilian y oyentes, que la internacionalización será uno de los platos fuertes y grandes protagonistas en esta edición de la feria. La agenda académica internacional de este año va a estar de un nivel. Lilian y oyentes, que la internacionalización será uno de los platos fuertes y grandes protagonistas en esta edición de la feria. La agenda académica internacional de este año va a estar de un nivel muy, pero muy alto. No se la pueden perder.
2: Juan Carlos y todos quienes nos escuchan, imagínense que se reunirán expertos de talla mundial provenientes de países como India, Italia, Singapur, Vietnam, Australia y Tailandia, junto a reconocidos conferencistas colombianos. Todos ellos vendrán a compartir sus experiencias y conocimientos sobre innovación, sostenibilidad, mercados globales, fermentación, calidad y transformación del café.
1: Pero eso no es todo, Lilian. También contaremos con la participación de la cohorte internacional de investigadores del Coffee Quality Institute, el CQI, mejor conocido. Esto es clave porque fortalece el intercambio de ciencia y conecta directamente al Cauca con las principales redes de investigación cafetera de todo el planeta.
2: Definitivamente, este evento y esta agenda académica demuestra que nuestra caficultura ya juega en las grandes ligas del mundo.

0: importancia de esta gran componente académico e internacional. Javier, bienvenido a Cauca Cafetero.
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2: Estamos cansados de las malas noticias que siempre acompañan al Cauca y lo que estamos buscando hoy es generar una estrategia diferente, mostrar que nuestros caficultores con empuje, con empeño, con resiliencia, están dándole una cara diferente al departamento para que el resto del país y del mundo sepan que aquí se hacen cosas buenas y que tienen un muy buen sabor. Vamos a tener una competencia en equipos en la cual vamos a tener a un protagonista muy importante que es el productor, el tostador, el catador y el barista, con unas sorpresas muy grandes alrededor de esto, y es que las personas que va, el equipo que vaya a quedar campeón va a poder participar en el Campeonato Nacional de Tueste y van a participar en el Campeonato Nacional de Catación y de Barismo el próximo año en el marco de los 100 años de la Federación Nacional de Cafeteros. Bueno, de resaltar, tenemos invitados internacionales. Vamos a tener gente de Tailandia, Singapur, Vietnam, Australia, Italia, España, Colombia. Con distintos temas. Vamos a hablar de mercado, vamos a hablar de innovación, vamos a hablar de marketing, vamos a hablar de todo lo que está relacionado hoy con una nueva apuesta productiva en el café, que son los robustas y que vienen ganando un protagonismo muy importante a nivel mundial.

0: Y las sorpresas no paran. La programación de esta feria también incluirá dos de los eventos más esperados y emocionantes por todo nuestro sector. El primero es la segunda edición de Maestros del Café, una competencia única en Colombia que reúne en un solo equipo al productor, tostador, catador y barista para demostrar que la excelencia de la taza depende del trabajo articulado de toda la cadena.
1: Así es. Y el segundo, nada más y nada menos que la decimoquinta edición del concurso y subasta El Mejor Café del Cauca. Una estrategia que continúa posicionando nuestros cafés especiales ante compradores especializados de Colombia y del mundo. Familias, para que se motiven, en la edición anterior, el mejor lote alcanzó un precio histórico de $42 por libra. Sí, señor, oyó bien, $42 por libra. Eso refleja el enorme reconocimiento internacional que tiene nuestra caficultura. Y otro gran anuncio que lo queremos dar con bombos y platillos es la llegada de Mercy Corps como aliado estratégico y coorganizador de la feria. Su vinculación es un paso gigante porque viene a fortalecer con el alma el componente social de esta edición.
0: Juan Carlos, esa es una muy buena noticia para la feria y para todos los caucanos. El papel de Mercy Corps es fundamental, ya que facilita y apoya la participación directa de nuestras asociaciones y organizaciones rurales. Gracias a ellos, pequeños caficultores encontrarán en la feria un espacio ideal para intercambiar experiencias, fortalecer sus capacidades técnicas y establecer relaciones comerciales cara a cara con compradores y expertos del sector.
1: Es que, como bien lo dice la institución, el desarrollo empieza en las comunidades. Y sobre este hermoso propósito y el potencial de nuestra gente, como lo indicó Marley Ruiz,

0: gerente regional de Mercy Corps en el Cauca.
1: Definitivamente Mercy Corps llega a ponerle un sello social muy importante a esta feria. Por todo esto, familias, la invitación es una sola. Agéndense desde ya para asistir, disfrutar y apoyar la Feria Mundial Cauca Sabe a Café. No se pueden perder esta gran fiesta de los caficultores caucanos.
0: Así es, Lilian. Nadie se puede quedar en la casa. Y para cerrar con broche de oro este gran bloque dedicado a nuestra feria, queremos darle paso a otra mujer líder que cree firmemente en el campo caucano. Hablamos de la doctora Elvia Rocío Cuenca, secretaria departamental de Innovación y Competitividad de la Gobernación del Cauca.
1: Ella nos compartió su visión, nos habló de su relación personal con el café y nos recordó lo importante que es para el departamento que siempre se estén generando y visibilizando estas buenas noticias que transforman realidades en los territorios.
0: Además, resaltó esa valiosa e importante relación de confianza entre la Gobernación del Cauca y el Comité de Cafeteros, una alianza estratégica que es la que permite precisamente llevar el café de nuestras fincas a los escenarios comerciales más importantes a nivel nacional e internacional.
1: Escuchemos el saludo de la Secretaria de Innovación y Competitividad, la doctora Elvia Rocío Cuenca. Adelante.
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3: Yo los saludo con mucha alegría porque como Gobernación del Cauca vamos a participar como organizadores en la tercera versión de Cauca Sabe a Café. Cauca Sabe a Café se convierte para nosotros en un emblema de paz. Es la oportunidad de seguirle mostrando al mundo que la caficultura del departamento del Cauca está dando de qué hablar y que estamos llegando a muchos países del mundo. Más de 99 países del mundo están disfrutando de los cafés del departamento del Cauca, cafés que se labran en esas tierras majestuosas y maravillosas, que se alimentan de los volcanes, que se alimentan de las aguas que tiene nuestro departamento. Entonces tenemos pues obviamente cafés con una taza maravillosa, y qué rico pues que estos cafés estén llegando a muchos lugares del mundo y que deleite los paladares de muchas personas. Así que esta feria pues para nosotros es prometedora, esperamos muchos compradores que vengan y prueben los cafés del Cauca, que vengan y los deleiten y que se lleven muchos de estos lotes y que se hagan muy buenos negocios a través de lo que va a ser esta gran vitrina comercial. A mí me apasiona hablar de café, a mí me encanta, porque es verdad, ustedes vieran, cuando uno va a una finca cafetera, uno vive una experiencia espectacular, la gente se siente feliz, la gente contándole cómo hace el proceso, cuando usted ya al final de ver todo el proceso se toma su taza de café, dice, esto es increíble. Entonces sí, se convierte en un motor para el departamento del Cauca, y nuestra gente además se siente orgullosa de llevar la marca Cauca a nivel nacional e internacional. Hoy tenemos, por ejemplo, varios de nuestros empresarios caficultores del Cauca que están en este momento en Bélgica en una feria, y en esa feria están llevando la marca Cauca con mucha alegría, y esto pues para nosotros es importante. Y vamos desde la Secretaría de Desarrollo Económico, bajo las instrucciones de nuestro gobernador, vamos a llevar también a empresarios caficultores del Cauca a ferias nacionales e internacionales para que siga brillando el café de nuestro departamento.
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0: La Feria Mundial de Café, Cauca Sabe a Café 2026, será el escenario donde los actores de la cadena de valor del café se encontrarán para compartir conocimiento, impulsar la innovación, generar negocios y construir nuevas oportunidades para el territorio. Porque este año, nuevamente en agosto, Popayán es el destino y el café es el plan.
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0: Continuamos en Cauca Cafetero con las buenas noticias y llegó el momento de hablar de lo que nos hace grandes: la calidad, el orgullo y, por supuesto, los buenos precios. Se abre oficialmente el telón para la edición número 15 del concurso y subasta El Mejor Café del Cauca. Ya son 15 ediciones reconociendo y premiando el sudor de nuestras familias caficultoras. Pero mucha atención, caficultores, porque el tiempo vuela y el plazo para entregar sus lotes ya se está acabando. No queremos que nadie se quede por fuera de esta gran oportunidad. Hay que correr a alistar esos sacos de café. Tengan muy presente que en todos los puntos de compra de Café Cauca y Café Norte hay plazo para recibir sus lotes únicamente hasta el 19 de julio.
1: No se dejen coger la tarde, y si ustedes van a entregar su café directamente en las bodegas de Alma Café, aquí en Popayán, el plazo máximo e improrrogable es el 22 de julio. Óigalo bien, 22 de julio, último plazo. Apunten bien esas fechas en el calendario de la finca. Les recordamos que para esta versión tenemos tres categorías abiertas para competir. La primera, cafés lavados. La segunda, honeys o semilavados. Y la tercera, cafés naturales.

0: Y para que traigan su café listo para el concurso, vamos a contarles las condiciones específicas por categoría. Vamos con la primera. Para los cafés lavados, la cantidad requerida son 200 kilos de café pergamino seco con un factor de rendimiento máximo de 94.
1: Para la categoría de cafés naturales, se deben entregar 320 kilos con un factor de rendimiento máximo de 150. Y para los cafés Honey, la cantidad son 200 kilos y el factor de rendimiento debe ser de 110.
0: Y ojo a estos tres datos claves que aplican para todos. La humedad debe estar entre el 10 y el 11.5%. El lote debe tener máximo de 1.5% de defectos de primer grupo y máximo 2% de broca. Además, recuerden entregar los empacados en sacos de fique número 6, calibrados a 40.6 kilos.
1: No olvide que cada lote debe venir con su ficha de inscripción bien diligenciada y firmada. Y hablemos de ganancias, Lilian, porque hay incentivos muy buenos. Los cafés lavados y Honey se pagarán con el sobreprecio del regional o del programa sostenible al que pertenezcan. El concurso tendrá sus etapas de clasificación. Luego vendrá la catación nacional con los 40 mejores lotes, que se hará del 3 al 6 de agosto. Y la gran catación internacional del 19 al 22 de agosto, donde se elegirán los tres primeros lugares.
0: Y el gran cierre, la gran final, será el sábado 22 de agosto con la gran subasta pública en el marco de Cauca Sabe a Café, donde los 15 mejores lotes se venderán al mejor postor.
1: Anímese a participar. Recuerde que el mejor café del Cauca puede estar en su propia finca.
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0: Y ahora llegamos a nuestro bloque de información gremial. Familias, el calendario electoral avanza con paso firme y la gran fiesta democrática de las elecciones cafeteras toma cada vez más fuerza en nuestro departamento. Recuerden que para el Cauca la cita con las urnas será el próximo sábado 5 de septiembre.
1: Así es, Lilian. La democracia cafetera no se detiene. Les contamos que ya terminó con total éxito el plazo para la inscripción de los candidatos que aspiran a representarnos en el Comité Municipal y en el Comité Departamental. Ahora, el proceso continúa y lo que resta de este mes de julio es fundamental para todos nosotros como votantes.
0: Mucha atención desde hoy y hasta el próximo 24 de julio. Escuchen bien, 24 de julio tenemos tres tareas y plazos muy importantes que no podemos dejar pasar si queremos ejercer nuestro derecho al voto sin ningún contratiempo. Vamos con la primera tarea. Si usted cambió de finca o vive en un lugar distinto, el 24 de julio es el plazo máximo para solicitar la inscripción para votar en un municipio o lugar diferente al de la expedición de su cédula cafetera. No se quede sin votar por no actualizar su lugar de votación.
1: La segunda tarea tiene que ver con la modernización y la tecnología. También hasta el 24 de julio hay plazo para realizar la inscripción al voto electrónico, una opción rápida y segura para los caficultores de hoy. Y la tercera tarea clave para este mes, también el 24 de julio, vence el plazo de inscripción para el voto por poder. Si por alguna razón de fuerza mayor usted no puede asistir, ese sábado 5 de septiembre, recuerde que puede tramitar esta opción a tiempo.
0: Tres fechas idénticas, familias, 24 de julio. Así que acérquese a su comité municipal o consulte con el servicio de extensión para dejar todo listo. Porque en septiembre el poder de decidir el rumbo de nuestra caficultura está en sus manos.

0: Vamos con una información muy importante, familias cafeteras. Si ustedes necesitan votar en un municipio o un lugar diferente al de la expedición de su cédula cafetera, o si quiere usar el voto electrónico, debe realizar una inscripción previa. Hay que inscribirse antes. Para esto, la Federación ha habilitado canales muy sencillos. El primero de ellos es a través de su celular, por WhatsApp. Apunten bien el número de la Federación: +57 1 313 6600, +57 1 313 6600. Una vez escriban a este número, el sistema les dará las opciones. Si quiere votar digitalmente, eligen elecciones cafeteras y luego inscripción por voto electrónico. Pero si lo que necesita es cambiar su puesto físico de votación, eligen elecciones cafeteras y luego inscripción en lugar diferente. Recuerden tener su cédula a la mano, porque el sistema les pedirá que tomen una foto de la cédula y una foto de su rostro para validar su identidad. La seguridad ante todo.
1: Y el segundo canal para quienes prefieren el método tradicional son las oficinas de los comités. Pueden dirigirse directamente a la oficina de su comité o del lugar donde planea votar. Eso sí, es obligatorio presentar su cédula de ciudadanía y la cédula cafetera si la tiene a la mano. Al finalizar el trámite, firman el registro y listo.
0: Si por alguna razón de fuerza mayor usted no puede asistir a votar, el reglamento electoral cafetero autoriza una opción llamada voto por poder. Esto se hace bajo el principio de la buena fe y le permite a usted como caficultor federado encargarle su voto a una persona mayor de edad de su entera confianza.
1: Juan Carlos, este familiar o amigo de confianza actuará como su apoderado y votará en su nombre, siempre en el municipio donde fue expedida la cédula cafetera de usted, que es el dueño del voto. Para hacerlo, se debe diligenciar un formato de poder que pueden descargar de la página web de la Federación, o si prefieren, pueden armar su propio documento.
0: Si van a escribir su propio documento de poder, saquen papel y lápiz, porque deben contener como mínimo los siguientes 5 datos: nombres y apellidos completos de ambas personas, del caficultor y su apoderado.
1: También los números de cédula de ciudadanía de los dos.
0: El número de cédula cafetera del productor.
1: El municipio al que pertenece el elector.
0: Y las firmas originales de ambas partes.
1: Mucho ojo a este paso, que es obligatorio. La persona a la que usted le dio el poder debe inscribirse previamente. Debe ir de manera personal y física a la oficina del comité municipal correspondiente.
0: Y escuchen esta excelente noticia, que les ahorra tiempo y desplazamientos. El documento de poder no necesita ser autenticado ni ningún trámite en notaría.
1: Y cerramos este bloque de elecciones hablando de la gran novedad de este año: la votación electrónica. Este es un medio adicional, complementario y totalmente voluntario. Si por alguna razón usted no puede desplazarse hasta el punto físico de votación en la vereda o el pueblo, aquí es donde la tecnología nos une para que su voz también se cuente.
0: Así es, Lilian. La tecnología al servicio del campo. Para votar desde la comodidad de su celular o a través de la página web de la Federación, lo único que deben hacer es inscribirse previamente. Las inscripciones ya están abiertas. Hacerlo es facilísimo. Lo hacen desde su propio teléfono por WhatsApp. Apunten el número. Es el número oficial de la Federación: +57 1 313 6600. Una vez ingresen al chat, eligen la opción Elecciones Cafeteras y luego seleccionan Inscripción por voto electrónico. Eso sí, tomen nota de los dos únicos requisitos que necesitan para quedar listos: estar registrado en el censo electoral y contar con su cédula cafetera a la mano. Cumpliendo con eso, quedan inscritos para la jornada oficial de votación electrónica que se realizará entre el 1 y el 3 de septiembre del 2026. Votación electrónica entre el 1 y el 3 de septiembre del 2026. 3 días completos para votar digitalmente antes de la jornada presencial. Así que ya no hay excusa, familias cafeteras. Por computador, por celular o en las urnas físicas de toda la vida. En septiembre nos la jugamos por el futuro de nuestro gremio cafetero. Los esperamos.
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4 de la tarde con 56 minutos. Mis amigos, ya estamos llegando a la parte final de la programación de Wet Speed Away. Ahí con diferentes programaciones, con el enlace desde la comunidad de Loma Gruesa, con la asamblea que está llevando a cabo en esta comunidad, con la rendición de cuentas desde la alcaldía municipal. Le estuvimos acompañando durante esa tarde, también igualmente la transmisión en vivo y en directo desde la comunidad de Loma Gruesa. Mis amigos, ya de esta manera nos despedimos de la radio revista musical de la tarde, pero no se me despegue porque ya venimos con la música carnera hasta las 6 de la tarde. Identificamos a la emisora comunitaria y ya regresamos con la música carrilera.

0: Son las 5 en punto.
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